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0: Buenas y bienvenidos a la Hora Nacional. Muy buenas noches. Hoy no está conmigo el Cha, pero me da mucho gusto que me acompañe Orlando Bad.
1: Lo cual es un verdadero placer, mi Leo. Y vamos a arrancar con música de Gil Nabor, un artista que hace rap en lengua mazahua, llevando sus raíces y tradiciones a nuevas generaciones con su música.
0: Además, hablaremos sobre el Día Nacional del Psicólogo y del ABC de las Emociones, que es la estrategia impulsada por el gobierno federal para fortalecer la salud mental de jóvenes y también prevenir las adicciones y la violencia.
1: Les compartiremos información sobre el Registro Nacional de Líneas Telefónicas, porque su plazo de inscripción vence el 30 de junio.
0: A propósito del Día Mundial de la Diversidad Cultural para el Diálogo y el Desarrollo, vamos a platicar con la cineasta indígena Anat Sayeb sobre el documental Licham Mori.
1: Tenemos un reportaje especial sobre el Día Nacional de la Lucha contra la Homofobia, Lesbofobia, Transfobia y Bifobia, una fecha que busca promover el respeto, la igualdad y la no discriminación.
0: Tendremos nuestros flashazos del bienestar, que tienen información breve y útil sobre programas sociales y apoyos para la población.
1: Y en las Chilanguiales traemos una lista de las mejores ferias, museos y eventos culturales en la Ciudad de México.
0: En México, más de 7 millones de personas hablan alguna lengua indígena, según el INEGI. Y entre ellas, el mazahua se mantiene como una de las más representativas del centro del país.
1: En este contexto, surge la propuesta de Gil Nabor, un rapero que usa la música urbana para preservar su lengua, combinando el hip-hop con la cosmovisión mazahua para acercar a las nuevas generaciones a sus raíces.
0: Sí, él es uno de los artistas indígenas que han encontrado en el rap una forma de identidad y también de resistencia cultural. Vamos a ver y escuchar una de sus canciones.
2: Kimi Treshaki en Getzko Gil Nabor, soy Gil Nabor y vamos a cantar Recuerdo aquí en la Hora Nacional.

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1: En México, más de 35 millones de niñas, niños y adolescentes tienen distintos retos emocionales en su desarrollo, lo que ha puesto a la salud mental como un tema prioritario en la agenda pública.
2: El programa El ABC de las Emociones busca brindar herramientas para identificar, nombrar y gestionar lo que sentimos, con el objetivo de prevenir conductas de riesgo como las adicciones o la violencia en contextos escolares y comunitarios.
1: Las iniciativas preventivas en escuelas y comunidades son clave para poder fortalecer el bienestar emocional desde edades tempranas. Vamos a conocer de qué se tratan estas actividades que se están implementando en los salones de clase.
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2: En México existen más de 300,000 profesionales de la salud mental y el 20 de mayo además es su día, el día del psicólogo y de la psicóloga. Es importante saber qué es lo que pasa en esa carrera, en esa disciplina y cómo nos afecta y cómo también nos beneficia. Es por eso que en esta noche viene la doctora Jessica Zapata Téllez del Instituto de Psiquiatría Ramón de la Fuente Muñiz para platicar de todo lo relacionado con nuestra salud mental. Doctora, bienvenida a la
6: Muchísimas
2: hora.
6: Muchísimas gracias. Un gusto que podamos hablar de estos temas aquí.
2: Empecemos por algo que es muy común, que de pronto la gente hasta ignore un poco lo que pasa en su cabeza y en sus emociones. ¿Por qué hay que darle reconocimiento?
6: Esa es una pregunta importante. Creo que hay que darle reconocimiento porque es parte también de la salud integral de los seres humanos. No solamente hay que tener nuestro cuerpo bien al 100%, creo que también la forma en cómo nos sentimos y lo que pensamos impacta en las cosas que hacemos y en cómo nos conectamos a las cosas que son importantes para nosotros. Creo que eso es bueno.
2: Hay bastantes avances en esta percepción de ir a terapia, pero aún hay algunos tabúes.
6: Yo creo que uno muy importante es creer que las personas que van al psicólogo son débiles o que no pueden con sus problemas solos o solas. Eso es falso. Creo que el hecho de que ya haya algo que te afecte, aunque sea pequeño en tu vida cotidiana, es motivo de atención. Y la verdad es que nosotros los psicólogos ayudamos mucho a desatorar las cosas que nos mantienen sufriendo. Eso es importante.
2: También es importante recordarle a la gente que hay diferentes tipos de terapias y de disciplinas y que pues podemos buscar en uno y en otro hasta encontrar la que más nos agrade.
6: Sí, hay varios enfoques de psicoterapia. Hay algunos que de hecho están más apegados a las cuestiones científicas que nos pueden decir que hay evidencia que funciona para diferentes tratamientos. Los enfoques que tienen más enfoque psicológico científico tienen que ver con las terapias de conducta. Actualmente son aquellas que tienen más evidencia.
2: De pronto se puede pensar que hay alguna edad específica buena o mala para acudir con un profesional de la salud mental, pero eso también es falso.
6: Sí, es falso. Habemos psicólogos que somos especialistas en los diferentes grupos etarios de la vida. Hay especialistas en niños que atienden problemas de conducta. Uh-huh. Hay psicólogos que son especialistas en adolescentes que trabajan muy en conjunto con los padres, por supuesto con adultos. Y un área que de pronto es muy olvidada, pero también hay mucha atención, es a los adultos mayores, que se cree que ya no reciben o ya no deberían recibir atención psicoterapéutica, y esto es falso.
2: Hay algo que yo quiero preguntarle específicamente, el ABC de las emociones, ¿de qué se trata?
6: Se trata de poder gestionar nuestras emociones de la mejor manera para poder alcanzar nuestras metas. Uno de los primeros pasos es poder reconocer cuando estamos experimentando una emoción y poderle poner una etiqueta, saber qué es lo que estamos sintiendo, porque es muy común que confundamos de pronto tristeza con enojo o algunas otras emociones. La siguiente parte también es saber los impulsos que esa emoción nos genera y saber si esos impulsos son adecuados con las metas que tenemos en cada situación.
2: Bueno, y lo que decía, hasta las películas sirven
6: sí,
2: para eso, ¿no?
6: Sí, en las películas podemos encontrar mucha información recreativa y también informativa.
2: ¿Algunos hábitos que nos pueda recomendar para cuidar nuestra salud mental?
6: Sí, creo que lo primero es cuidar también nuestro cuerpo. Si nuestro cuerpo está bien, también nuestro sistema emocional o nuestro sistema mental está bien. Lo segundo también es atender, no dejar que las cosas se nos junten, sino notar cuando hay pequeñas señales de alarma de cuando ya no estamos durmiendo bien o cuando estamos respondiendo con mucha irritabilidad o cuando de pronto no queremos levantarnos de la cama y nos sentimos muy tristes. Creo que esas son algunas formas de notarlo. Y lo siguiente es, por supuesto, acudir con profesionales que sabemos cómo ayudar a sobrellevar ese sufrimiento o ese malestar de la mejor manera.
2: Muchas gracias, doctora. Qué enriquecedora charla. Y bueno, no dejarlo ahí en saco roto a la menor provocación. Hay que acudir, siempre hay que cuidar nuestra cabeza. Y el 20 de mayo es su día. Muchas felicidades, doctora.
6: Muchas gracias.
2: Las redes sociales, nada más para despedir, donde podamos encontrar más información, alguna página
6: claro.
2: que nos recomiende.
6: En la página del Instituto Nacional de Psiquiatría tenemos mucha información. Tenemos también redes sociales en Facebook, en Instagram. Y cada mes pueden encontrar grabaciones en donde hablamos de salud mental y de diferentes temas asociados a los seres humanos y a diferentes etapas de la vida.
2: Muchas gracias, doctor. Ahora sí, continuamos con más esta noche en La Hora Nacional.

0: Oigan, ¿ya registraron ustedes su teléfono celular, su línea telefónica? Es muy importante. El 30 de junio vence el plazo y es importante saber por qué tenemos que registrarlos, cómo lo vamos a hacer. Por eso hoy en La Hora Nacional tenemos a un invitado que nos hablará al respecto. Ricardo Castañeda, el director general de Política Regulatoria de la CRT. ¿Cómo está, licenciado?
1: ¿Cómo está? ¿Qué tal? ¿Cómo estás, Orlando? Muchas gracias por invitarnos a platicar contigo de este importante asunto.
0: Oiga, esto se ha escuchado por todos lados y resulta que es un asunto de importancia nacional y hasta de seguridad.
1: Te platico. Se trata de una medida establecida por el Congreso de la Unión que salió en la recientemente emitida Ley Federal en materia de telecomunicaciones y radiodifusión, donde instruye que los operadores móviles tienen que llevar a cabo la vinculación de las líneas telefónicas móviles de sus usuarios, para lo cual la CRT emitió unos lineamientos en diciembre del año pasado, entraron en vigor en enero, y a partir de enero y hasta el 30 de junio es el tiempo que tenemos los usuarios de telefonía móvil para llevar a cabo la vinculación de nuestras líneas telefónicas. ¿En qué consiste la vinculación? Bueno, se trata de acudir con nuestro operador de telefonía móvil a un centro de atención a clientes, o bien llevar a cabo el proceso de manera remota desde nuestro propio teléfono celular a través de un aplicativo que los propios operadores han puesto para que ante nuestro operador vinculemos la línea. ¿Cómo? Pues con una identificación oficial, puede ser la credencial del elector, puede ser el pasaporte o la denominada CURP biométrica. Cualquiera de esos tres documentos que tengamos son suficientes para llevar a cabo la vinculación y se vincula a través de nuestro nombre y la clave CURP, los 18 dígitos que conforman la CURP, y con eso es más que suficiente para tener vinculada nuestra línea telefónica.
0: ¿Qué pasa si no lo hacemos?
1: Los servicios celulares son muy importantes para todas las personas. Estudiamos, trabajamos, vendemos, compramos a través del teléfono celular. Entonces es muy importante que privilegiemos la continuidad de nuestros servicios, porque la ley indica que si al término del plazo, que reitero es al 30 de junio, no hemos vinculado nuestra línea telefónica, vamos a sufrir una suspensión temporal de nuestros servicios. O sea, no perdemos nuestro número, no nos cancelan la línea, no perdemos nuestro saldo, pero sí vamos a tener una pausa en nuestros servicios. Es decir, no vamos a poder hacer llamadas, enviar o recibir mensajes o usar nuestros datos hasta en tanto llevemos a cabo la vinculación de nuestra línea telefónica. Una vez que lo hagamos, si es que se nos pasó el plazo, los servicios serán restablecidos y los podemos usar como siempre. Pero es muy importante que lo hagamos cuanto antes, porque cada vez se acerca más la fecha límite y, como suele ocurrir, mucha gente deja todo al último.
0: No me voy a
1: hacer el cumplido.
0: Porque si no,
1: las plataformas pueden saturarse o los centros de atención a clientes pues estén rebasados en su capacidad de atención. Claro. Y eso puede complicar para las personas o hacer más tardado o complejo el proceso de vinculación. Todavía estamos a tiempo para hacerlo.
0: Tenga plan o no tenga plan, y sea de chip, de prepago o no, tenemos que registrar la línea, no importa el esquema en el que estemos.
1: Sí, generalmente los operadores, cuando ya tienes un plan de renta, ya tienen los datos tuyos, pero sí es muy importante acercarse con el operador en este caso para asegurarnos de que nuestra línea ya esté vinculada, o en su caso, si el operador requiere algún dato adicional que en su momento no dimos cuando contratamos la línea, asegurarnos que el operador tenga nuestra información completa y que no haya un problema llegando el día del plazo. Por ejemplo, si contrataste tu teléfono hace varios años en un plan de renta y así has seguido a lo largo de los años, probablemente en su momento el operador móvil no recabó tu CURP, y es un requisito tener la CURP, ¿no? De acuerdo a la ley. Entonces, en general, los que tienen un plan de renta no tienen ya prácticamente nada que hacer, salvo que tu operador te contacte, o para estar 100% seguros, acércate a tu operador y asegúrate que ya estés vinculado. Hay una plataforma de consulta de vinculación de líneas telefónicas. Tú puedes ahí meter tu CURP y te va a decir si tienes, qué líneas están vinculadas a tu nombre. Si ya están vinculadas porque eres de plan de renta, pues entonces ya no hay nada que hacer. La medida es mayoritariamente para los usuarios de prepago, que no dieron ninguna información en su momento y que son alrededor del 84% del universo de líneas telefónicas en nuestro país. La gran mayoría son de prepago, entonces
0: ahí
1: de ahí la importancia. Así es.
0: ¿Dónde podemos checar toda esta información?
1: Muchas gracias. Mira, en la página de la CRT hay una página que se llama registratulinea.crt.gob.mx, y ahí están todas las preguntas frecuentes, todos los enlaces hacia los operadores, toda la ayuda que se pueda requerir para tener la información completa acerca de este procedimiento. Lo puede encontrar en la página de la CRT o bien acudir directamente con el operador con quien tengamos el servicio contratado. Es muy importante resaltar que no es una recolección de datos que haga el gobierno. Lo hacen los propios operadores móviles, como ya lo han estado haciendo desde hace muchos años, por ejemplo, para quienes tienen un plan de renta o de pospago.
0: Así igualito.
1: Que exactamente, solamente que ahora se está recabando también la información de aquellos usuarios que en su momento no entregaron ninguna información. Por ejemplo, los de prepago. Cuando compras un chip, ¿no? En la calle, pues no das ninguna información y utilizas el número, y eso desgraciadamente ha sido aprovechado por el crimen organizado para cometer delitos como el fraude, como la extorsión telefónica, suplantación de identidad, entre otros, ¿no? Entonces, al eliminar esta capa de anonimato en el uso del teléfono celular, entonces todos tendremos un ecosistema de mayor seguridad en el uso de nuestros servicios, y en caso de que haya la comisión de algún delito donde esté involucrado este servicio, que nuestras autoridades tengan la oportunidad de perseguirlo con más eficacia. De eso se trata, de que tengamos más seguridad todos.
0: Si usted tiene duda, recuerde, puede ver este programa en las redes sociales o en el canal de YouTube de La Hora Nacional, porque todo lo que usted tenía que saber ya se ha dicho, es súper relevante y tenemos hasta el 30 de junio. No lo olvidemos, continuamos con más esta bella noche en La Hora Nacional.
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3: Cada 21 de mayo se conmemora el Día Mundial de la Diversidad Cultural para el Diálogo y el Desarrollo. En México, más de 23 millones de personas se identifican como indígenas, según el INEGI, por lo que nuestro país es uno de los más diversos culturalmente en toda América Latina.
0: En este marco, la cineasta Tzotzilana Tzaye presenta el documental Licham Morí, una obra que retrata la vida, memoria y resistencia de mujeres tzotziles que enfrentan muchas formas de desigualdad.
3: Sí, el cine indígena contemporáneo ha ido agarrando fuerza como una herramienta de narración, donde las comunidades cuentan sus historias desde su propia voz.
0: Vamos a ver y escuchar esa entrevista que hiciste con Chaleos. Va a estar buenísimo.
4: Hoy vamos a hablar de un documental que es un testimonio sobre la resistencia, la memoria y la búsqueda de autonomía de mujeres tzotziles, construido desde la autorrepresentación y una mirada muy propia.
3: Sí, para eso nos acompaña la directora Ana Tzaye, quien presenta su ópera prima Licham Morí, que llegó a salas este 7 de mayo. Ana, bienvenida a La Hora Nacional, qué gusto tenerte aquí.
5: Muchas gracias, yo muy feliz estar en este espacio y también seguir difundiendo el estreno de Licham. Y la verdad que estamos muy felices que por fin llegó el tiempo de estrenar en salas después de recorrido más de un año en festivales nacionales e internacionales este largometraje documental.
4: Oye, ¿de qué va?
5: Licham, que significa Morí, es una historia de mujeres tzotziles, es una historia coral donde se narra la vida, la lucha, la resistencia, la violencia que han atravesado las mujeres tzotziles, pero también donde cuestiona las prácticas tan normalizadas dentro de nuestra comunidad, justificado de los

0: este espacio un movimiento social donde impacta en la vida de las mujeres de pueblos originarios, donde defienden esos derechos a la vida, derecho a la libertad, derecho a la autonomía. En este caso, estas tres historias son tres generaciones donde se habla de distintas experiencias, distintas generaciones, tres mujeres que comparten un pasado en el zapatismo, pero comparten un presente en el café, comparten un presente en la lucha, en la búsqueda de una esperanza o mejores esperanzas para sus hijos. Licham es la historia de mi mamá, de mi tía, y la esposa de mi primo. Es una historia muy íntima, muy personal, que de alguna forma me atraviesa a mí como persona, como mujer tzotzil y como parte de la familia también.
1: Oye, ¿cómo tomaste la decisión de poner a tu propia familia bajo el lente, ¿no? Que debe de ser una cosa muy fuerte por justo esta intimidad a la que estás dejando entrar al público.
0: Sí, claro. Fue uno de los retos también, ¿no? De abrir tu corazón, abrir tu intimidad. Licham es una película donde te lleva hasta en el interior del hogar, pero en cada rincón de los espacios en el trabajo de las mujeres. Las mujeres que trabajan en el campo, trabajan en el café, pues te invitan a llevar a este espacio donde sí se cuenta una historia desde voz viva propia de las mujeres, pero también se está contando desde una experiencia que es la mía, al ser parte del contexto y una narrativa propia, cómo vemos la vida, cómo percibimos la vida y también cómo es nuestra lucha desde en el contexto. Este documental invita mucho a la reflexión, pero también inspira esta vida de las tres mujeres. Y los invito muchísimo a seguir la página de Artegios, porque es ahí donde se sigue publicando la cartelera de Licham.
1: ¿Artegios? ¿Es así,
0: sí,
1: la página?
0: Artegios, la página que pueden encontrar en las redes sociales. La película cuenta con su página oficial, web, y también en las redes sociales. Lo mismo, pueden encontrar Licham Films en Instagram, Licham en Facebook.
1: Buenísimo, para estar pendientes de dónde la podemos ir a ver, porque la historia suena apasionante y además siempre es muy bonito apoyar el cine mexicano, claro, para que cada vez haya más posibilidades de hacer más y más.
2: Y te felicitamos muchísimo, Ana. Muchísimas gracias por estar aquí con nosotros en La Hora Nacional.
0: Muchísimas gracias a ustedes también.
1: Hombre, ha sido un gusto y pues también es un gusto que nos acompañen aquí como todos los domingos. No se vayan. Hoy en el marco del Día Internacional de los Museos vamos a hablar de estos espacios que guardan nuestra memoria colectiva.
3: El INEGI tiene registrados 2.300 museos aproximadamente en nuestro país, pero hay personas que le dedican la vida y el corazón a recorrerlos y tal vez a hacer nuevos censos. Por eso hoy traemos a Carla Museos, una conocidísima tiktoker y persona de redes que a eso se dedica precisamente, recorrer museos. Platícanos, por favor, ¿cuál es la magia que tú encuentras?
4: Pues a mí me encantan los museos, siempre me han gustado muchísimo. Desde muy pequeña mi mamá me llevaba a los museos y yo creo que los encuentro más como santuarios, como espacios de paz, pero también lugares donde puedes hacer lo que tú quieras hacer. Puedes meditar, dibujar, leer, o sea, puedes hacer algo más y además aprendes.
1: Oye, Carla, nos platicabas que tú llevas más o menos 10 años haciendo chamba voluntaria de ir a recorrer museos y platicar sobre ellos.
4: Sí.
1: ¿Cómo has sentido que ha cambiado la experiencia de los museos?
4: Pues mira, en realidad creo que los museos se han puesto de moda afortunadamente en los últimos años.
3: Bravo.
4: Es algo muy interesante porque a partir también como del fenómeno de TikTok, y también de esto de ir a buscar lugares poco conocidos para irse a tomar fotografías, los museos toman un auge porque además son baratos. Aquí en México la mayoría son gratuitos, incluso tienen solo un día de gratuidad algunos. Entonces como que siento que es un plan muy fácil de replicar. Entonces como que la gente los tomó en plan, ah, bueno, ahora este es mi modo de vida y vamos a hacerlos populares. Eso es algo que ha sucedido mucho. En realidad yo empecé este proyecto y nunca me imaginé que fuera a tener los seguidores que tengo hoy. Es más, ni siquiera pensé que tanta gente le podrían importar los museos o algo por el estilo.
3: Claro. Oye, ¿y cómo lo ves desde el lado de transitar ese testimonio digital hacia la identidad cultural que le puedes proyectar a tus seguidores, por ejemplo, a través de los museos?
4: Principalmente es el tema de la información. Lo que yo intento hacer, y bueno, siempre he intentado hacer, es investigar muchísimo y me pongo como mucho a pensar qué le voy a decir a mis seguidores, porque al final de cuentas, de repente te vuelves un referente para dar información.
1: Oye, Carla, ¿vas a museos de todos tipos? ¿Cuáles, digamos, como tienes algún otro requisito o con que se haga llamar a sí mismo museo? Ahí vas a estar tú documentando.
4: Pues en realidad, bueno, cuando visité todos los museos de la Ciudad de México, ajá, justo sí, mi requisito era que fuera museo, o sea, que dijera museo y tuviera una colección.
1: Okay.
4: Eso realmente es lo que

0: significa que sea un museo. Uh-huh. Me encontré cosas súper interesantes, cosas que nunca me imaginé ver. Fue un gran proyecto que hice para poder conocerlos y verlos e incluso amarlos más, porque hay de todo. O sea, hay museos comunitarios, hay museos que solo maneja una familia, hay museos que obviamente los grandes institucionales que son todos preciosos, pero hay otros que de verdad dices, de verdad, una taza y un tenedor, pero qué padre, ¿no? O sea,
1: ¿cómo sucede esto de que a lo mejor te empieza a llamar la atención ir a un museo, a otro y a otro? Pero, ¿cuándo te das cuenta de que a la gente le interesa también engancharse con eso? ¿Y qué es lo que haces tú para quitarle esa etiqueta de aburrido a los museos, ¿no? Que antes se tenía. Creo que ahora ya se está como desvirtuando eso.
0: En realidad fue a partir de fotografías en Instagram, cuando Instagram solo permitía fotos. Y la idea justamente era como provocar que las personas se enamoraran del espacio o aprendieran algo al respecto. Yo lo que hacía era subir como un carrete de fotografías, como una por una, y decir, de, ah, bueno, este artista está exponiendo aquí, termina aquí, y eso es lo que puedes ver, ¿no? Entonces me empiezo a dar cuenta que la gente se empieza a enganchar cuando a mí me empiezan a preguntar de todos. O sea, yo me di cuenta de que muchas personas solo conocían como 5 museos, o sea, eran como los museos más famosos de todo esto, y en la Ciudad de México, bueno, la última vez que hice todo esto fueron 185 museos. Entonces también me importaba mucho que también se visibilizaran esos museos.
1: Oye, pues lo estás haciendo increíble y de verdad te agradecemos mucho toda esta experiencia y todo el amor que le pones a lo que nos cuentas.
2: Te encontramos en @carlamuseos.
0: Sí.
2: En todas las redes.
0: Sí.
2: ¿Carla con K?
0: Sí.
2: Perfecto. Muchísimas gracias por acompañarnos.
0: No, muchísimas gracias por invitarme y vamos a museos juntos, por
1: sí,
0: favor.
1: Sí, que vivan los museos.
0: Que vivan los museos.
2: Muchísimas gracias, de verdad.
0: Gracias.
2: Y gracias a todas las personas que nos acompañan. Quédense con nosotros, por favor. Hoy se conmemora también el Día Nacional contra la Homofobia, Lesbofobia, Transfobia y Bifobia. En México, cerca de 5 millones de personas son parte de la comunidad LGBTIQ+, y es fundamental garantizar sus derechos en todos los ámbitos.
1: A pesar de los avances legales en materia de igualdad, los reportes de discriminación y violencia por orientación sexual o identidad de género siguen siendo una realidad. Vamos a ver y escuchar un reportaje sobre esto.
3: En los últimos años, en México, se han logrado avances legales importantes en materia de derechos para la diversidad sexual. No obstante, la violencia y los discursos de odio persisten. La cantante, actriz y comunicadora trans Luisa Almaguer nos relata parte de su historia.
4: Cuando yo salí del closet trans, bueno, en 2006 ni siquiera me planteaba ser una mujer trans, ¿no? En 2006 fue mi primer salida del closet, digamos, y fue como una... Yo pensaba que era un niño gay, que era un twink de chocolate, gay por ahí, ¿no? Y no era así, era yo una mujer trans, pero eso lo descubrí un poco después porque también la visibilidad había muy poco al respecto, sí. Muy poca información.
3: De acuerdo con datos del INEGI, en México más de 5 millones de personas de 15 años y más se identifican como parte de la población LGBTIQ y más.
4: De un año al otro, básicamente, se llenó de banderas trans, se llenó de contingentes trans, de repente ya hay un contingente de infancias trans.
3: El reconocimiento y la visibilidad han permitido abrir conversaciones que antes permanecían ocultas. Hoy, las marchas del orgullo reúnen a familias completas, colectivos y juventudes que exigen respeto, igualdad y seguridad.
4: Ver una niña trans con su vestido de princesa con la mano de su papá, bueno, es una cosa que todavía a mí me pone la piel chinita.
3: Mientras aumentan los espacios de representación en medios, también crecen las denuncias por violencia y discriminación.
4: La visibilidad sube, pero la violencia hacia nosotras también sube.
3: En el Día Nacional contra la Homofobia, Lesfobia, Transfobia y Bifobia, colectivos y organizaciones nos recuerdan que la lucha no solo busca reconocimiento, sino condiciones de vida dignas, libres de violencia y con acceso pleno a derechos para todas las personas.
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2: Llegó el momento de la Chilanguía, donde les traemos nuestra agenda de eventos, ferias, exposiciones y vida cultural de la Ciudad de México. Vamos a ver y escuchar qué nos prepararon Orlando Abad y Germán Gastelum.
7: Chilanguía. bienvenidas y bienvenidos a una
8: chilanguea.
7: Porque siempre hay plan en la Ciudad de México, una urbe que nunca, nunca para.
9: Y para el calor, bueno, ¿qué tal? El 30 y 31 de mayo, Feria del Helado en Coyoacán, en el Centro de Convenciones Churubusco, de las 11 de la mañana a las 6 de la tarde. ¿Les gustan los helados?
10: Sí.
9: ¿Cuáles son sus favoritos?
10: El chocolatino.
11: Fulanito. No, digo.
9: ¿Cómo que fulanito?
7: Y ahora sí, uno de los eventos más grandes, el 31 de mayo, del Ángel de la Independencia al Zócalo. ¿Qué? Se busca romper un récord con la ola más grande del mundo. El registro es desde las 6 de la mañana, las pruebas van a ser a las 8:30 y la ola más grande del mundo será a las 9 de la mañana. Obviamente este es un evento gratuito e incluye planes, hay y hay para todos. Esto fue la Chilanguea. Nos escuchamos
9: Chilanguea
7: la próxima semana.
11: También chilaquiles. Coman chilaquiles.
7: Ricos,
9: pero con cochinita pipil.
11: Sí.
7: Va. Con bolillo porque pipil. Chilanguea.
2: En el marco del Día Nacional del Psicólogo y la Psicóloga, que es el próximo 20 de mayo, recordamos a Viktor Frankl, neurólogo y psiquiatra austriaco, fundador de la logoterapia y además sobreviviente de los campos de concentración nazis.
7: Su obra más conocida, El hombre en busca de sentido, se incluye esta frase: a un hombre se le puede arrebatar todo salvo una cosa. La última de las libertades humanas, la elección de la actitud personal ante un conjunto de circunstancias.
2: Y con esta reflexión cerramos la primera parte de la Hora Nacional, pero antes le queremos mandar saludos a todas las personas que nos ven, nos escuchen y además nos escriben cada semana. María González en Veracruz, José Luis Hernández en Jalisco, Carla Martínez y Roberto Sánchez en Nuevo León.
7: También van saludos para Eduardo Mena, Ana López en Chiapas, Luis Fernando Ramírez en Sonora, Gabriel Torres Daniel Cruz, Fernanda Morales y Miguel Ángel Velázquez aquí en la Ciudad de México.
2: Escríbanos, estamos en YouTube, Facebook, Instagram, TikTok, X y también Spotify. Además nos pueden contactar en el número 55 34 83 42 39 o mandarnos un correo electrónico a lahoranacional@segob.gob.mx. Muy bonita noche y excelente semana.
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1: Muy buenas noches, querido chihuahuense, soy Jimena Jiménez y te doy la más cordial bienvenida a la Hora Nacional Chihuahua. Domingo 17 de mayo del 2026, gracias por darnos este espacio en tu estación favorita. Saludo a los 67 municipios del estado de Chihuahua que nos están sintonizando. Hoy en este domingo estaremos platicando, por supuesto, un programa muy especial con información completamente valiosa para que esta misma la puedas compartir. Estaremos poniendo a prueba tu conocimiento en la trivia a cargo de Leonel Rodríguez, así como también estas altas temperaturas que está presentando el estado de Chihuahua por la llegada de la temporada de calor 2026. Tenemos que platicar sobre la riqueza. ¿Cómo es que nos podemos cuidar? ¿Cuáles son las medidas de prevención que debemos de tomar? Así como también, ¿cómo podemos cuidar a nuestras mascotas? ¿Sabía usted que existe el Día Mundial de las Abejas? Lo estaremos platicando en un rato más con Héctor García, así como también las recomendaciones por parte de Protección Civil para esta temporada de calor 2026. ¿Qué le parece si vamos con Leo y regresamos ya con nuestra entrevista aquí en la Hora Nacional Chihuahua? Bienvenidos.
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2: Muchísimas gracias, Jimena, qué gusto saludarte. Y bueno, ya estamos listos con la trivia de esta semana. Desde tiempos antiguos, los alimentos han sido esenciales para la vida, pero no todos duran lo mismo. Algunos se descomponen en días, otros en meses, y hay uno en particular que ha logrado resistir el paso del tiempo de una forma sorprendente. De hecho, se han encontrado restos de este alimento en antiguas civilizaciones y aún conservaban sus propiedades. Así que, preparados para la trivia, ¿cuál es el alimento rico en antioxidantes, vitaminas y minerales esenciales que nunca se echa a perder? Pongan atención en el inciso A, el arroz, inciso B, la sal, inciso C, la miel, inciso D, el azúcar. El arroz, la sal, la miel, el azúcar. ¿Cuál es el alimento que nunca se echa a perder? Lo vamos a descubrir juntos antes de finalizar este espacio. Continuamos.
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1: Continuamos en la Hora Nacional Chihuahua en este domingo con un tema que es sumamente importante con estas altas temperaturas en la mayor parte del estado de Chihuahua. Hoy vamos a platicar sobre la rickettsia. Para ello, le doy la más cordial bienvenida a la doctora Larisa Jiménez. Bienvenida, Larisa, ¿cómo estás?
5: Hola, ¿qué tal? Muy bien, gracias a Dios. Muchas gracias por habernos invitado.
1: Estamos contentos, estamos ahora sí que atentos a esta información, porque también de este otro lado recibimos a David Baca, quien es médico veterinario en este tema que es sumamente importante por el cuidado de las mascotas y demás. Bienvenido, doctor, ¿cómo está?
6: Hola, muchas gracias por la invitación.
1: Estamos muy contentos y agradecidos de poder platicar hoy con ustedes en este domingo de uno de los temas más importantes que hemos visto en redes sociales, que incluso todavía, aunque tenemos tantas herramientas para informarnos, sigue habiendo una escasez de la información, que es la rickettsia. Doctora, me encantaría iniciar que primero nos platique quién es la doctora Larisa Jiménez para la gente que nos escucha pueda saber de quién va a recibir esta información.
5: Claro que sí, me presento, soy médico, trabajo en lo que son los servicios de salud de Chihuahua, soy coordinadora estatal del programa de enfermedades transmitidas por vector y enfermedades zoonóticas, que es el programa prácticamente que lleva todo lo de en relación a la enfermedad de rickettsia.
1: Y esto es sumamente importante, el poner este tema sobre la mesa, porque estos últimos meses lo hemos escuchado y lo hemos visto bastante en redes sociales, y existe una desinformación, porque bien lo platicamos fuera del aire. No todas, que sabemos que es una enfermedad transmitida por las garrapatas, pero no todas las garrapatas presentan esta enfermedad, y por ello me voy con nuestro veterinario de esta noche para que nos platique cuál es ese mito que todavía existe sobre esta enfermedad.
6: Es una enfermedad que es altamente transmisible por las garrapatas, pero a pesar de eso, es una enfermedad que no todas las garrapatas están infectadas. El problema que tenemos aquí en el estado de Chihuahua es que tenemos una alta infestación de garrapatas, que lo que significa que hay mucha población de garrapatas, tanto en perros como en domicilios. Entonces esto provoca un alto riesgo para la sociedad.
1: ¿Cuáles son, doctora, las principales causas por las cuales se provoca este tipo de enfermedad y que sabemos que es un riesgo incluso mortal para el ser humano?
5: Pues es el aumento de garrapatas en las localidades. Entonces esto va muy de la mano con áreas sucias, áreas con maleza, el que no se tenga un cuidado adecuado de nuestras mascotas. Es lo que favorece sobre todo la prevalencia de garrapatas y nos pone en riesgo.
1: ¿Cuáles son verdaderamente los síntomas que presentan estas personas que desde ese momento puede ser clave para que no sea de mayor gravedad?
5: Son síntomas y signos que se pueden presentar en cualquier otra enfermedad. Eso es lo que lo hace un poco más peligrosa. El hecho de que sea fiebre alta, dolor de cabeza, dolor muscular, nos puede acompañarse de vómito, de náuseas. Entonces, eso es lo que nos pone como en alerta, porque los síntomas se parecen a muchas otras enfermedades. También otra característica muy importante de la rickettsia es que empiezan a aparecer manchitas en la piel. Estas manchitas sobre todo inician en lo que son las áreas de muñeca y de ahí se van extendiendo hacia todo el cuerpo.
1: Había escuchado y había leído por ahí, me gustaría que la gente que nos escucha lo tome en cuenta, porque los síntomas no es un proceso rápido, o sea, tenemos a lo mejor el contacto con alguno de estos animales que está infectado y a partir de cuántos días empiezan los síntomas, ¿cuándo es cuando debemos de prestar cierta atención a esto?
5: Sí, esto es muy importante. Sobre todo el periodo en el que se puede llegar a presentar síntomas es como límite hasta el día 14. Dentro del día promedio es el día 7 después de la mordedura de garrapata. Pero hay que estar vigilando una vez que identificamos la garrapata, una vez que identificamos la mordedura de garrapata, hay que estar vigilando el que no aparezcan estos síntomas los próximos 14 días.
1: Vayamos a esta parte que también es sumamente importante, que es la prevención, y por ello me encantaría que el doctor nos pudiera compartir. Actualmente hay muchas pastillas, medicamento que podemos ahora sí que ofrecerle a los consentidos de la casa, que son nuestras mascotas, pero ¿cómo también lo podemos prevenir?
6: La principal manera de prevenir es ser responsables primero que nada con nuestros animales, al llevarlos constantemente al médico veterinario, a desparasitarlos, sobre todo para evitar las infestaciones. Dentro de los desparasitantes hay muchos tipos de desparasitantes. Los principales que se usan es el ectodesparasitante, es un líquido que se aplica sobre el lomo del animal. Pueden ser pastillas que son desparasitantes internos y externos y pueden ser baños garrapaticidas.
1: Cuando nuestro animalito tiene por ahí ya la garrapata que a lo mejor andaba en el parque, tuvo contacto con otros animales y demás, ¿qué es lo que se debe de hacer? Porque hay mucha duda, incluso en redes sociales existen videos que dicen cómo debes de despegar una garrapata, muchos dicen que hay que matarla, aplastarla, otros que quemarla. ¿Cuál es realmente lo correcto que debemos de hacer?
6: Primero que nada, aplicar el ectodesparasitante. Si se va a retirar la garrapata, se retira primero que nada con unas pinzas. No vamos a tener contacto directo con ellas. Bueno, pues una vez que desparasitamos, el deber ser es cuidar que no esté ya en el entorno. Las garrapatas tienen preferencia por vivir dentro de los domicilios, incluso más que afuera del domicilio. Entonces debemos de tener sumamente cuidado con eso, de que la garrapata no se adentre dentro de nuestro domicilio.
1: Pero vayamos a esta otra parte sumamente importante, porque existen dos tipos de garrapatas: la garrapata que está infectada y la garrapata que no propiamente está infectada. En algunos casos, últimamente en redes sociales lo hemos visto, que existe que de pronto mi hijo traía una garrapata en la oreja, se la quité, la llevé al médico y demás, Pero realmente, ¿qué debemos de hacer cuando nos enfrentamos a estas situaciones reales que vemos en niños, adultos y demás, que ya nos explicó el doctor cómo es que debemos de quitarla? Pero ¿cuál es el siguiente paso?
5: El siguiente paso, si ya identificamos que está la garrapata adherida a nosotros o si identificamos la mordedura tal cual de garrapata, lo primero que nada hay que acudir a una valoración médica, ¿ok? El hecho de que no todas las garrapatas estén infectadas, pues nos orienta a que no todas las garrapatas nos van a transmitir rickettsia. Sin embargo, es importante estar en seguimiento los próximos 14 días. El deber ser es, el paciente es mordido, va a una consulta médica, el médico en su centro de salud o en su unidad de medicina familiar le explica los riesgos de la agresión de garrapata, explica sobre todo medidas, signos de alarma. Sobre todo los signos de alarma, esto es bien importante. Y después de eso, pues es darle el seguimiento, estar únicamente en vigilancia. Porque también tenemos el otro problema, que no es asustar a la población, no es que se dé el medicamento como a libre demanda, en dado caso de presentar la agresión, porque se puede provocar lo que es una resistencia a este medicamento y pues eso complica mucho la enfermedad.
1: ¿Esas serían parte de las complicaciones que pudiera presentarse si es que también se presenta esta enfermedad, verdad? ¿Es correcto?
5: Pues sobre todo prevenir el hecho de que cuando se requiere el medicamento va a funcionar.
1: Vayamos a una parte que bien nos comparte el médico veterinario sobre mantener la atención completa a nuestras mascotas y demás, pero también existen otras fuentes de infección que de pronto no se presta atención. ¿Cuáles serían las recomendaciones para la ciudadanía en general, que sea mantener patios limpios y demás? ¿Cuáles serían, doctora?
5: Aparte de enfocarnos en nuestras mascotas, también es muy importante mantener nuestro entorno limpio. Como ya mencionó, la garrapata le gusta mucho vivir dentro de las casas. Entonces, el hecho de que tengamos basura, cacharros, a lo mejor muebles arrumbados en un rinconcito de la casa y todo ese tipo de zonas favorece mucho la reproducción de garrapata.
1: ¿Cuál sería, ahora sí que para finalizar y demás por parte del médico veterinario, cuál sería el mensaje principal para la población respecto a la prevención, al cuidado de las mascotas y demás?
6: Es muy importante tener control de nuestros animales, sobre todo que estén dentro de los domicilios, como les dije ahorita, llevarlos constantemente al médico veterinario para que se estén desparasitando. Fomentar mucho en la población la tenencia responsable. Cuando digo tenencia responsable me refiero a que los animales no sean abandonados en las calles, que esto provoca que esta garrapata se disemine más por toda la población. Y como lo dijo la doctora, es muy importante mantener los entornos limpios, evitar las malezas y todo lo que provoque criaderos de estos animales.
1: Esta es por parte de cuidar a nuestras mascotas, pero también es importante como seres humanos ser más conscientes de la gravedad de esta enfermedad. ¿Y cuál sería, doctora, el mensaje para los chihuahuenses?
5: Sobre todo enfocarnos en el punto de que si te llega a morder una garrapata, hay que acudir al médico. Sería lo principal. Y pues estar al pendiente, tratar de prevenir con las limpiezas, el destilichadero. Hay muchas campañas que se tienen en los diversos municipios del estado donde se fomenta la limpieza de los patios limpios, donde se fomenta la limpieza de áreas como parques, de jardines. También, pues sobre todo, haciendo un poco de énfasis en lo que comentaba el médico veterinario, los perros de la calle. Y hay que tratar de cuidar para evitar que no sean tanto esos, porque generalmente los perros de la calle están infestados de garrapatas y son los que pueden contagiar a las otras mascotas.
1: Muchísimas gracias, agradecemos su presencia hoy en el programa. Definitivamente es una enfermedad que es mortal, pero la prevención es sumamente importante y además de que es sumamente importante, es sumamente sencillo el poder tener conciencia de ello. ¿Algo más que deseen agregar?
5: Sería todo por nuestra parte. Muchas gracias por la invitación.
1: Muchas gracias. Continuamos en la Hora Nacional Chihuahua.
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1: Este es el Chihuahua que no conoces. A solo unos minutos de la capital, Aldama guarda historia, arquitectura y rincones que parecen detenidos en el tiempo. Aquí puedes recorrer el histórico Templo de San Jerónimo, conocer la antigua Iglesia de San Carlos, visitar el Museo de Aldama y caminar por su plaza principal llena de tradición. Cada rincón cuenta parte de la historia del desierto chihuahuense, entre presidios, misiones y memoria revolucionaria. Y sí, Aldama también tiene planes familiares, como el zoológico de Chihuahua y distintos espacios recreativos ideales para escapar de la rutina. Porque a veces los lugares más sorprendentes han estado todo este tiempo más cerca de lo que te imaginas.

0: ¿Sabías que cada 20 de mayo celebramos el Día Mundial de las Abejas? La celebración anual permite sensibilizar acerca del papel esencial que las abejas y otros polinizadores desempeñan en el mantenimiento de la salud de las personas y del planeta, así como sobre los muchos desafíos que afrontan hoy en día. Descubramos juntos más curiosidades. Las abejas son insectos fascinantes y vitales. Existen más de 20.000 especies. Una sola abeja visita más de 7.000 flores al día para producir un kilogramo de miel. El conjunto de la colmena necesita visitar más de 2 millones de flores. Tienen 5 ojos, 3 pequeños ocelos en la parte superior y 2 compuestos grandes a los lados. Y checa esta curiosidad. No ven el color rojo, pero sí la luz ultravioleta. Utilizan el baile de la abeja para indicar al resto del enjambre la dirección y distancia de las fuentes de alimento. La miel es el único alimento comestible producido por insectos y no tiene fecha de caducidad. ¿Qué pasaría si dejara de existir? La extinción de las abejas provocaría un colapso ecológico y alimentario mundial. Al ser responsables de la polinización del 75 al 90% de plantas silvestres y cultivos, su desaparición reduciría drásticamente la producción de frutas, verduras y frutos secos, causando crisis de hambruna y dietas desequilibradas. Además, la biodiversidad colapsaría, amenazando la existencia de la humanidad en pocos años. Alimentos como café, almendras, tomates, manzanas y cacao podrían desaparecer o volverse muy escasos. La dieta humana se basaría principalmente en cereales como arroz, maíz y trigo, que no dependen de la polinización. El 90% de las plantas silvestres con flor dependen de ellas. Su desaparición afectaría a los animales que se alimentan de estas plantas, provocando una reacción en cadena en la biodiversidad. La producción agrícola sufriría un duro golpe, afectando la economía global. Además de la miel, desaparecería la cera de abeja, afectando industrias como las velas y cosméticos. Cuidar a las abejas es cuidar la vida misma. Su desaparición no solo significaría la pérdida de una especie, sino un riesgo real para la seguridad alimentaria y la biodiversidad del planeta. Hoy más que nunca, el llamado es claro. Protegerlas está en nuestras manos, desde acciones sencillas hasta políticas responsables. Cada esfuerzo cuenta para asegurar que las abejas sigan volando. Y con ellas, el futuro de todos. Hasta aquí llegamos con el Día Mundial de las Abejas.
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2: ¿Cuáles son las medidas que en esta temporada de calor debemos de tomar? Y para eso estamos de regreso en la Hora Nacional Chihuahua y vamos a platicar con Carolina Mesta, quien nos acompaña del equipo de Coordinación Estatal de Protección Civil. Bienvenida, Carolina, ¿cómo estás?
3: Hola, ¿qué tal? Muy bien, ¿y tú?
2: Estoy muy bien, muchísimas gracias. Estamos contentos, agradecidos de que nos puedas acompañar y nos puedas compartir estas recomendaciones que como chihuahuenses debemos de tomar en cuenta por estas altas temperaturas que se están viviendo en la mayor parte del estado de Chihuahua. Y me encantaría que nos compartieras qué se espera para esta temporada 2026.
3: Como ya sabes, ya estamos en primavera, ya muy pronto estaremos en temporada de verano, en las cuales se estarán sintiendo temperaturas muy calurosas, estarán superando los 30 grados centígrados. El estado de Chihuahua es muy particular, ya que somos un estado desértico y con temperaturas pues muy altas, que hemos llegado hasta los 40, superar los 40 grados centígrados, especialmente en el municipio de Chinipas, que es donde se ha registrado una mayor temperatura muy alta, superan los 40, 45 grados centígrados aquí en el estado. Lo que emite la Coordinación Estatal de Protección Civil en cuanto a las recomendaciones para la temporada de calor, pues principalmente es evitar la exposición al sol, esto entre las 11 de la mañana y las 5 de la tarde, que es donde tenemos la mayor exposición de rayos ultravioleta, en las cuales nos pueden afectar principalmente en la piel. Personal que trabaje en la calle, ya sea personal que trabaje en la obra, policías o cualquiera persona que esté directamente expuesta al sol, pues usar en la medida que se pueda playeras o camisas de manga larga, principalmente si se puede de algodón, que es lo que puede hacer transpirar más pues el sudor y el calor. Usar siempre por ropa ligera, alguna cachucha, algún sombrero que te proteja pues la cabeza principalmente, que te protejan los ojos con unos anteojos especiales. Hay que tomar en cuenta que el calor, los rayos del sol puede afectar mucho nuestra salud ocular. Estar siempre al tanto de los niños, de los adultos mayores y personas con enfermedades crónicas, también con personas, mujeres embarazadas, por evitar los golpes de calor principalmente.
2: Lo venimos escuchando desde siempre, el tomar agua, el mantenerse siempre hidratado, el uso del protector solar también, pero algo que sucede muchísimo en esta temporada, porque los aires de la casa están completamente prendidos, es la sobrecarga por parte de la Coordinación Estatal de Protección Civil. ¿Cómo podemos prevenir esto? ¿Cómo lo podemos detectar? ¿Qué es lo que debemos de hacer? Porque lo primero que hacemos es, híjole, no, ya está haciendo muchísimo calor, pero ¿qué debemos de hacer, Carolina? Compártenos.
3: Sobre todo, darle mantenimiento a los ventiladores, a los aires que tenemos en la casa. Es indispensable desde antes de que empiece la temporada de verano, ahorita que estamos en temporada de primavera, es importante darle mantenimiento a tus aires, a tus ventiladores, ya que puede tener una sobrecarga y esa sobrecarga pues puede propiciar algún incendio, algún incidente en tu casa. Recomendable verificarlo con un personal especializado. Si tienes un aparato de refrigeración o un sistema de aire acondicionado, es indispensable buscar una persona que te ayude a darle mantenimiento a tus ventiladores, a tus aires, para evitar ese tipo de accidentes.
2: ¿Cómo podemos fomentar hábitos responsables frente a esta temporada de calor 2026, Carolina?
3: Principalmente los padres y madres de familia siempre mantener hidratados a sus pequeños. También a nosotros es indispensable, a los adultos, pues mantenerse hidratados. Si te mantienes en la calle, pues siempre estar con tu botellita de agua. Como bien sabemos, lo recomiendan tomar 2 litros de agua diarios. Si estás trabajando, aunque no tengas sed, toma agua, tienes que tomar agua, tienes que estar siempre hidratado, porque sales al calor de la calle o simplemente si estás en tu lugar de trabajo y no tienes alguna ventilación adecuada, te puede dar una deshidratación. Aunque tú pienses que no necesitas agua o que no tengas sed, tienes que tener tu cuerpo hidratado, estar consumiendo agua constantemente y más en esa temporada de calor.
2: Ante cualquier emergencia, situación, recomendaciones que la ciudadanía en este momento nos está escuchando, desea ver, observar, buscar y demás, ¿dónde nos podemos contactar? Y también si tiene alguna página en redes sociales y demás, compártenos.
3: Claro que sí, en la página de Facebook, en la Coordinación Estatal de Protección Civil Chihuahua. También tenemos página de Instagram, de X. Y en caso de situación de emergencia, pues pueden comunicarse al 911. También algo muy importante que se me escapa es evitar los golpes de calor. Para evitar los golpes de calor, estar, pues como siempre lo estamos mencionando, mantenerse bien hidratados, evitar lo menos posible estar bajo los rayos del sol. Si tú sientes síntomas como fatiga, somnolencia, dolor de cabeza, es importante acudir a un centro hospitalario para que te evalúen y así evitar un golpe de calor y evitar afectaciones en tu salud.
2: Muchísimas gracias, Carolina, por acompañarnos hoy en el programa. ¿Algo más que quisieras agregar?
3: Que llamen al 911 en caso de alguna emergencia y evitar en toda costa los rayos del sol.
2: Muchísimas gracias. Continuamos en la Hora Nacional Chihuahua.
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4: Y bueno, ya estamos listos para conocer la respuesta correcta de nuestra trivia de la semana. Les platicábamos hace un momento y les hacíamos esta pregunta: ¿cuál es el alimento rico en antioxidantes, vitaminas y minerales esenciales que nunca se echa a perder? Inciso A, el arroz. Inciso B, la sal. Inciso C, la miel. Inciso D, el azúcar. ¿Cuál de esos? Bueno, la respuesta correcta es el inciso C, la miel. Y precisamente escuchábamos a nuestro productor DJ Ken hace unos momentos que nos presentaba un reportaje sobre las abejas. Así que, bueno, casi tenían ahí una pista ustedes para la respuesta de la trivia en esta semana, que es la miel, que es el alimento conocido que en su estado puro y almacenado correctamente nunca se echa a perder debido a su baja humedad, que es menos del 18%. También su acidez natural, que es pH de 3.2 a 4.5, y la presencia del peróxido de hidrógeno. Estas características crean un ambiente hostil para bacterias y hongos, permitiendo que se conserve comestible durante milenios. El bajo nivel de humedad deshidrata a cualquier bacteria que intente sobrevivir en ella. Su pH ácido impide la proliferación de microorganismos. Las abejas añaden una enzima llamada glucosa oxidasa que genera peróxido de hidrógeno, eliminando bacterias. Se han encontrado tarros de miel en tumbas egipcias con más de 3.000 años de antigüedad que seguían siendo comestibles. Por ello, la miel pura puede durar para siempre, aunque puede cristalizarse o cambiar de color con el tiempo. Bueno, la cristalización es un proceso natural y no significa que la miel se haya dañado. Se puede revertir calentándola a baño María. Este alimento es rico en antioxidantes, vitaminas y minerales esenciales. Es una sustancia dulce de gran valor nutricional y de consistencia viscosa. Contiene flavonoides y polifenoles, compuestos que ayudan a reducir el estrés oxidativo y previene enfermedades cardiovasculares. Además, cuenta con propiedades antibacterianas y antifúngicas que favorecen la cicatrización de heridas y alivian afecciones respiratorias. El consumo de este alimento también puede mejorar la salud digestiva, pues actúa como probiótico y al mismo tiempo estimula el crecimiento de bacterias benéficas en el intestino. El consumo de miel orgánica es preferible frente a las versiones procesadas, pues eso significa que no ha sido sometida a procesos de pasteurización ni filtración excesiva, por lo que mantiene intactos sus nutrientes y enzimas. Incorporar miel a tu dieta es mucho más que una elección saludable. Representa un producto con alto valor nutricional y, en definitiva, una gran inversión para fines culinarios. Bueno, esta fue la trivia de la semana. Soy Leonel Rodríguez Grajeda. Muchísimas gracias por escucharnos y continuamos con más. Vamos contigo, Jimena.
2: Muchísimas gracias, Leo, por la información tan completa domingo a domingo. Hoy aprendimos lo importante que es y lo rico que es la miel, ya que contiene bastantes vitaminas y minerales para que usted pueda seguir contemplando este alimento dentro de su dieta. Gracias a todas las voces que hacen posibles este programa, así como también el dato curioso, porque hoy aprendimos la importancia de las abejas en el mundo. Gracias también a los especialistas de hoy con ese tema tan importante que fue la rickettsia. Recuerde que lo más importante siempre es la prevención. Y, por supuesto, tomar debidas precauciones para esta temporada de calor 2026. Cuide a bebés, niños y adultos mayores. Yo soy Jimena Jiménez. Esto fue La Hora Nacional Chihuahua. Si se perdió el programa, lo puede escuchar disponible en Spotify. Nos escuchamos en la próxima.
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1: Muy buenos días, muy buenos días. Bueno, me da mucho gusto que me estén acompañando en este inicio de semana, lunes 18 del mes de mayo. Para lo cual, bueno, pues primeramente vamos a mandar lo que es la temperatura, ¿verdad? Está ahorita corriendo un airecito bien suave, no heladote, pero sí está venteando, como luego se dice por ahí. Estamos ahorita a 24 grados con una sensación térmica de 22, completamente despejado, dice por ahí. Al mediodía, agárrese, vamos a estar a 37 grados con una sensación térmica de 39, casi los 40 vamos a estar a mediodía, así que para que se aliste. Estará claro con sol, cálido con brisa en atardecer, esa brisa que nunca llega, ¿verdad? Pero bueno, y ya en la tarde-noche, bueno, pues estaremos a 17 grados, completamente claro, ¿eh? Así es lo que nos indica la cuestión de la temperatura. Bueno, y también vamos a aprovechar también para mandar un saludo y una felicitación a todas las personas que el día de hoy, pues, están de manteles largos cumpliendo algún aniversario o algo en especial, o son nomás, chico, ¿verdad? Como es el caso, bueno, primeramente tenemos que es el Día Internacional... ¿De qué? De los museos, órale, pues aquí no tenemos museo, ¿verdad? Pero hoy es el Día Internacional de los Museos y se están festejando las personas que llevan por nombre de Claudia, Julia, mira, Julia subía allá en San Ignacio, Farina, Dios Conón, y luego es que es Érico y Félix. Bueno, usted se llama así. Felicidades. Y también vamos a darle a conocer lo que vienen siendo los números premiados de la lotería del Zodíaco y los pronósticos. Mire, en la lotería el signo es Acuario y el número premiado es el 0106. Pasando a los pronósticos, tenemos que el del mediodía es el 56636. El de las 3 es el 36194. El extra, el 37974. El de las 7 es el... Bueno, es el 37174, el extra. El de las 7 es el 70183. Y el clásico, el 44057. Así es que, bueno, pues... Felicidades. Si usted ha tirado por ahí alguno de estos numeritos, pues enhorabuena, ¿verdad? Y vamos a darle la bienvenida a esa gente madrugadora. 1.57, 2.33, 2.40, 2.48, 2.54 y 2.55 hasta el momento, ¿verdad? Ahorita empiezan las llamadas. Bueno, y saludando a la buena amiga Rosy Mata, ándele sí. Al buen amigo Cirlos también, ahí ya se reportó. Y también ahí a la güerita ahí de la Benito Juárez. Como también ahí a Juan Carlos Gaitán, allá de la guardería Pequeños Genios, a Jorge, acá de la granja Samantha, y la señora Oli Ávila. Y Chonito Correa, Yanni, Luis, Beto, Lalo, Cesarín y la Pispirria. Bien, por lo pronto, ya digo, ahorita empiezan a llegar más llamadas. Bueno, y tanto, pues vamos a poner ritmo, ¿verdad? Vamos a poner el ritmo del programa para iniciar ya con muchas ganas de este inicio de semana. Oh!

pausa, escuchemos el tamarindo, ¿verdad? Ándele, pues. Bueno, déjeme leer los mensajitos, los que mandaron mensajes. Bueno, mire, acá no me había fijado que acá, mira, abajo está una, está otro mensaje acá de, del de Colina, hombre. A las 12 con 10. No, aquí estaba muy adelante. Dije, pues no, ese es de ayer, no, es de ahorita. Dice, buenos días, Mario. ¿Puede programar la niña de Guatemala con Oscar Sánchez para Beatriz, que lo escucha allá en La Corregidora? Gracias. Órale, pues, sal y vale. Y luego ya aquí Rosy Mata nos dice en su mensajito, feliz lunes, que Dios te bendiga en este nuevo día y que tu semana comience con fe, paz y alegría. Ándele. Y la parte que nos dice Rosy, buenos días, Mario, feliz inicio de semana, saludos a nuestros madrugadores. Ándele, sí, ándele, sí. Y lo oye de Rosy, pues a Cirlos. Cirlos nos dice, muy buenos días, Mario, por favor, Las Arañas, Casa Llena con los Tigres, de parte de Cirlos, a ver si La Máquina pita o los Pumas, así no le dan un zarpazo. Bueno, pues ya estamos ya curados de espanto nosotros, aunque andamos de, como dijo este Jorge de la Samantha, pues andamos de estadio en estadio y en ninguna parte nos hemos achicado, dijo, siempre andamos aquí, andamos allá, rentando las instalaciones, pero ahí estamos al pie del cañón, ¿verdad? Bueno, y aquí Juan Carlos Gaitán nos dice, buenos días, Mario, póngase la canción San Felipe con los Capitanes de Ojinaga, Dios te bendiga hoy y siempre. Ándale, pues igualmente también para usted, muchas gracias. Y luego aquí la señora Oli Ávila también manda su mensajito y nos dice, feliz semana, que este día y tu día se llenen de hermosas bendiciones. Feliz lunes, buenos días. Y pues yo creo que fue todo, ¿verdad? Sí, las demás son llamadas. Ándale, pues bueno, esos son los que mandaron un mensajito. Vámonos pues con esta que tenemos aquí, ahí para el buen amigo Cirlos. Ándale.

0: Bueno, pues ahí escuchamos a La Cumbre con esa melodía, Las Arañas. Ahí se reportó el buen amigo, el La Cabrita, ahí del Camargo Antiguo. Vamos a un corte y regresamos inmediato, que luego, ándele pues.
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1: Bueno, pues vámonos inmediatamente con la que nos pidió la güerita, una de las que pidió, ¿verdad? Ándele, pues. Con Rocío Dúrcal, Costumbres.

Bueno, pues ahí escuchamos esa bonita melodía, costumbre, ¿verdad? Con Risto Durcal, ahí para buena amiga la güerita, allá en la Benito Juárez. Bueno, mira, aquí se está reportando la maestra Lupita Reyes, y nos dice en su mensajito, feliz inicio de semana. Ándele pues, bueno, también para ustedes, maestre. Bueno, vámonos con esta de Rosy Mata, ándele sí.

Bueno, pues escuchamos a los Temerarios con esa bonita melodía. Qué raro tiene, ¿verdad? Bueno, hay un saludo a los buenos amigos ahí de los de seguridad, que siempre están por ahí muy al pendiente, cuidándonos las 24 horas del día. Claro que sí, cómo no. Y también un saludote por ahí a los que entran el turno y los que van a salir de turno, ¿verdad? Y también por ahí a los de vialidad, oríllese a la orilla. También un saludote a ellos. Bájale 3 rayitas al acelerador, tranquilo, sereno, moreno. Y ahí a nuestros buenos amigos, los que están haciendo ejercicio muy tempranito y sin ir al gimnasio, ¿verdad? Y nos referimos a los que andan ahí en la basura, ¿verdad? Ahí los que andan levantando los tambos de basura, híjole, bien pesadotes. Allá al pitufo chato, el pitufo narizón, a Blancanieves y al negro, ándele, pues, saludos a todos y cada uno de ellos. Y vámonos con la que sigue. A ver, ¿dónde quedó? Acá está. Esta fue la que pidió... ¿Quién? La de San Felipe, ¿quién fue? Juan Carlos fue el que pidió la de San Felipe. Ándele, pues, vámonos, sale. ¡Cumbia!

0: Bueno, o sea, que llegamos a San Felipe, donde le puede salir, vale. Tan, tan.
1: ¡Qué bárbaros! ¡Qué bonito cantan! Y vámonos con un.
0: Sí, qué bonito cantan. Yo dijo que sí, pero están cantando puro instrumental, ¿verdad? Bueno, vámonos con el que sigue. ¿Te acuerdas que pidió el buen amigo Jorge, de ahí de la granja Samantha? Ah, pero tenemos corte. Vamos al corte y regresamos, ¿eh? Órale, pues.
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1: 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Son las 3:33. Puros 13, ¿verdad? Bueno, un saludote por ahí al buen amigo Enrique Aguilar Camargo y su esposa. Ahí también al Martín Banderas, ahí en el Rancho El Barranco. A María y Amado, ahí en la Rinconada de las Damas, ¿verdad? Y también a esta gente que nos escucha por allá en Nuevo México, ¿verdad? Ahí a Pedro Campos, a Víctor, el Nepo, a Jesús Lechuga. Y también ahí, él es de dijo que era de, válgame, yo sé. No, ya se me olvidó el nombre de dónde es, pero bueno, y al soldado, al zurdo allá de Nueva York. Órale, pues bueno, saludos a ellos también, que se la pasen suave. Al buen amigo Katy Ontiveros, y también por ahí al buen amigo los amigos ahí, hermanos, a los hermanos Jurado, allá Saúl y a Panchito, y el doctor García Villarreal, a Vivi Epo, a Orlando García, que también se está por ahí muy al pendiente, y allá en Rancho Nuevo, Lote 4, al buen amigo Gerardo López y al güero Velasco, también saludote a ellos también allí, y a la familia Gobea Zavala, a Juanito Pérez allá en Santa Bárbara, y también allí el personal de Tortillas de Harina de La Laguna, ahí a Tere, a Imelda, Vicky y Claudia, y a nuestro buen amigo Titi Carlos ahí en el Hotel HH, y al buen amigo Chuy Muela, que también siempre está por ahí muy al pendiente, y allí a Charlie y a Oli ahí al Super, ahí en las zonas que están en el departamento más espinoso, salen todas espinadas, pero bueno, vámonos pues con este que nos pidió el buen amigo Jorge, ahí desde la granja Samantha. Ándele pues, borracho he nacido y borracho yo seré. Con primavera, ándele.

Bueno, pues escuchamos el conjunto Primavera con esa bonita melodía. Ándele, pues, borracho he nacido, ¿verdad? Bueno, mire, ahí se está reportando Margarita Gaitán, allá de San Antonio, Texas, y ahí saludando, pues, a su hermana Luli, a su papá Margarito, y a la nietecita Fernandita, ¿verdad? Nos dice en su mensajito, a ver, déjeme lo hago, aquí está, así ya. Dice, ma, no quiere decir, ahí está ya. Dice, el amor de Dios es maravilloso. Buenos días. Allá Margarita, muchísimas gracias, allá desde San Antonio, Texas, ¿verdad? Ándele, pues. Y también vamos a saludar ya a los buenos amigos ahí de las diferentes tortillerías de aquí de Camargo, que ya andan por ahí ya laborando, y algunas, en algunas partes, no todos, pero sí ya. Ahí la tortilla, ahí la tortillería Gaby, ahí con Tavo Cepeda, en la calle Tercera, ahí enfrente del mercadito. Acá la de los 2 de abril, la Juárez, ¿verdad? Y también ahí en los Torros, aliviánense mis Torros, no se me queden dormidos. Y la Aguilera, por ahí en la Jiménez, la Indiana, acá en la Corona, la de los 2 arbolitos, ahí en la Márquez, la Miki, ahí ya en la Jesús García, ¿verdad? La de la Rebu, también, y acá la CTM, ahí con el buen amigo Alejandro. Ándele, pues, bueno, vámonos. Aquí tenemos este que nos pidió la señora Oli Ávila, señorita cumbia, con los sepultureros.

Bueno, pues escuchamos la señorita Cumbia, ¿verdad? Y vámonos, vámonos con los sepultureros. Bueno, también un saludote por ahí están a los buenos amigos también de las diferentes panaderías que te ven aquí, radican en Camargo, que ya están ahí también ya chambeando. Ahí la que está allá en San Sebastián, la Esperanza, la Yani, la Jessica, la del Aldama ahí con Armando, ¿verdad? Y su sobrina Sujei, la Bejarano ahí en la Matamoros, la Reyes ahí la de Oscar, la Regia aquí en la González Ortega, la del Buki, allá en la Rebu, la Unión, aquí en la Francisco Villa, la San José, ahí con el Pupilo, ahí en la calle Ojinaga, y algunos amigos allá de lo de las San Juditas, también un saludo también por allá en Chihuas. Y también saludamos ahí a la gente que anda, también anda muy temprano chambeando, trabajando, ahí los transportes urbanos, los urbanos ahí, a los Bañuelas y a los Ríos, y también a los de Boquilla, que también echan su viajecito por acá. Y también ahí saludando a los buenos amigos que también andan las 24 horas del día, pues los buenos amigos, los taxistas, que también ellos ahí nomás cambian de turno, pero el carro sigue siendo el mismo, ¿eh? Ándele pues, ahí los del Mercadito, ahí de la Brand, los de la José Pablo Miucci, los de la Rebo, los de la Árbol Grande, los de Al Súper, y también acá los Portillo, por aquí la Sarabia y Acuña, los Olivas, ahí la González Ortega, los de la Impulsora enfrente del mercado, y los del sitio 38 también del mercado, pero por calle Confort, y a los buenos amigos también ahí de los ómnibus, ándele pues. Bueno, vámonos con la que sigue. Esta, mire, tengo miedo ponerla, la mera verdad, porque este joven de Colina me manda cada canción que hasta miedo tengo ponerlas, porque ya ve que siempre sale con que no deben de programarse aquí, pero voy a ponerla a ver si no sale, y la otra hay que quitar, ¿verdad? Le puso que es la niña de Guatemala, con Oscar Chávez, aunque le cambió el nombre, dijo otra, Oscar, quién sabe qué, pero es Oscar Chávez. Vamos a ver qué tal está, si vale o no vale, si la puedo programar o no la puedo programar, vamos a ver qué sale.

0: Bueno, pues escuchamos a la niña de Guatemala, ¿verdad? Con Oscar Chávez. Y vámonos. Ah, se reportó el buen amigo Goyo Vaca. Ya hizo acto de presencia, ya se comunicó y ya pidió sus canciones. Vámonos. No, pues vamos un corte y nada más. Ándele.
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1: 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Son las 3:50, 10 para las 4. Qué rápido se está terminando la primera hora, ¿verdad? Bueno, saludando de ahí, buen amigo Oscar Reyes, allí en Reyes Panadería, a su esposa, a su hijo, al Pandita también, a la cera Rita Elida Reza, ahí en La Lagunita, a Jesús Antonio Muñoz, allí en Cineápolis, y acá en Santa Elena, a Ramón Durán, a Armando Subía, el Negrito, ahí en el Rancho de la Duda, como también allá a Nacho Guerra, allí en San Ignacio, a Chava Salcido y su esposa Ana Lilia Domínguez, ahí en Morileño, y también a Chava Hinojos y su esposa Anita Torres, ahí en el Rancho La Concha, a Rubén Villa, ahí el tataranieto de Pancho Villa, que ya está ahí con la tacita de café, a nuestro gran amigo Geno Mendoza y su esposa Lourdes Virginia, también le mandamos un saludo, y allí en el Molino, a la familia Figueroa Hidalgo, la señora Lela, la familia Figueroa García, la señora Caro, a Chuy Sánchez, por ahí en la Laguna Ranch, ya listo con el lonche y el asadón en la otra mano. Bueno, y también un saludo por allá a la gente ahí de San Pancho, al buen amigo Emilio, el de los churros, churros, y a César Loya, el Moses, ahí en San Pancho, a su hermano Chelis, a Jaime Ramírez, también un saludote, y a cada gente del Tecuán de arriba, el Tecuán del medio, el Tecuán de abajo, ahí las hermanitas Irma y Marta Subía, y a la señora Tola, la tía de Tolo, ¿verdad? Y a Chicho, el primo también de Tolo, ahí un saludo también, y ahí el saludo a la gente de Chavirolandia, Chavira 1, Chavira 2 y los altos de Chavira. Ahí la señora Alicia Villa, la también tataranieta de Pancho Villa. Ya hace mucho que no se reporta la señora Alicia, ¿verdad? Y también un saludo a la señora Chalía, que ya ella allí ya se reportó. Bueno, vámonos, pues, vámonos con la que sigue. Aquí la tenemos ya lista. Esta fue la que pidió la cabrita. Ándale. Con Rocío Dúrcal. Quédate conmigo esta noche.

Bueno, pues ahí escuchamos a Rocío Dúrcal con esa bonita melodía. Quédate conmigo esta noche. Ahí para el buen amigo La Cabrita. Y esta que tenemos aquí a continuación la pidió la señora. A ver, déjeme ver. Ah, la señora Chalía. La señora Chalía, esta es con Laberinto. ¿Qué te casas? Bueno, no avisaste, no invitaste. ¿Qué?

0: que te casa, dijo Laberinto, ¿verdad? Ándele, pues. 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Y bueno, pues vámonos, ya cambiamos de hora, ya vamos a cambiar de hora, ya llegó la hora.
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0: ¡Que no se le duerma el gallo, verdad! Ahora vamos a ver quién está. Sí, bueno, buenos días, la grandota.
3: Sí.
0: Bueno.
3: Sí, bueno, buenos días, Mario.
0: Buenos días. ¿Qué pasó, Mení?
3: Venganza divina con la venta.
0: La venganza. ¿No más esa?
3: Hay el viejo Raúl.
0: El viejo Roble. Ándale, pues, Mení. Ahorita la ponemos, Sal y vale.
3: Y ándale, pues, Mario. Que tenga buen día.
0: Buen día también. Y bonito inicio de semana. Échale ganas, Echarle ganas. No hay más remedio en la chamba. Órale.
3: Sí, no hay. Hay que echarle ganas.
0: Oh, sí, era. Vamos a iniciar la semana trabajando.
3: Para, pues sí, así
0: para,
3: es.
0: Para poder cobrar el sábado. Si no, pues, ¿qué cobramos después, verdad?
3: Sí.
0: Órale, pues. Buen día, Mení, Échale ganas. Buen día.
3: Sí, buen día igual, Mario.
0: Órale, hasta luego. Bueno, y desde Labrán ya están ya listo con el lonche, ya nomás esperando que llegue la camioneta y vámonos, para arriba, a chambear, se ha dicho. Bueno, pues si me está escuchando el buen amigo Cirlos, es que me pidió una melodía, todavía no me toca ponerla, ¿verdad? Pero estamos ya avisándole con tiempo. Es que me dijo Casa Llena con Tigres, y no, la Casa Llena es con los Traviesos de la Sierra, y con los Tigres se llama La Reunión, a lo mejor se equivocó. Ya le digo, la Casa Llena es con los Traviesos y La Reunión es con Tigres. No sé si se equivocó o cuál quiere las dos. Y le puedo poner la Reunión como me puso él allí, ¿verdad? Pero es, ya le digo, no es con Tigres, es con los Traviesos de la Sierra. Aclarando. Bueno, vámonos, pues, vámonos. Aquí tenemos la que sigue. Ahí para nuestra buena amiga Margarita Gaitán, allá hasta San Antonio. Y ahí saludando a su hermana Luli, a su papá Margarito y a la nietecita Fernandita. Ándele.

Bueno, pues escuchamos a Montendo Durango con esa bonita melodía, Lágrima de Cristal, ¿verdad? Ándale, pues. Un saludo a otro buen amigo Pepe Acevedo, que también es de Sangre Azul. Anda contento porque la Máquina está ya en la final. Y no, ya anoche, pues ya sabemos con quién nos va a tocar. Vamos contra Pumas. Vamos con Pumas, este fin de semana. Y ya, para sacar el campeón de lo que es el fútbol mexicano, la Liga MX. Ojalá y no la vayamos otros a cruzazulear, como dicen, ¿verdad? No, esperamos que no, que ahora sí se den las cosas como debe ser. Bueno, vámonos pues, vámonos con este que nos pidió buen amigo Goyo Vaca, pero primeramente sí mencionales que vamos allá directamente, allá rumbo a la otra cordillera, acá por la calle Pípila, por la Pípila. Brincamos ahí, las vías del tren, ahí donde era antes el Molino Harinero, ¿verdad? Y lo pasamos ahí por la Granja Samantha, ahí saludó Jorge, allá en Orcasitas también, y nos subimos ahí a la loma, allá al Guamis, allá para arriba, para arriba, para arriba, para arriba, un saludo a toda la gente allí del Guamis. Luego bajamos directamente allá a Los Reyes, ahí saludando a la maestra Mónica, a la familia Rey Cimental, al buen amigo La Parca, a la señora Cuca, la de los asaderos, y ahí en Colonia Flores también saludo a Mercedes Flores, ¿verdad? Y llegamos ahí también subiendo la lomita, ahí al Areño, y luego ya pasamos ahí lo que es el Arroyo de las Indias, y ahí tenemos ya pues lo que es pasando el Arroyo de las Indias, pues ahí está el Ortegueño, Floreño, Corraleño y Morieleño, y la Panamericana ahí con Lupito Molina, 0 grados, ni frío ni calor, y allá en Puerto del Toro, el profe Jaramillo, y nos regresamos acá al pueblo, a la estación, ahí en La Cruz, ahí saludando a la familia Santana, a las hermanitas García, ahí en la estación, ¿verdad? Y también al profe Chema, un saludote. Y luego salimos acá rumbo a Maravillas, ahí pasamos por Maravillas, ahí saludando a las maravillosas, en San Ignacio, saludando a la señora Julia, y luego acá en Altavista, allá Chilo, el de los elotes tiernitos como yo, y al buen amigo Chuy Jiménez, ahí en los Ordeñadores del Amor, y a la cuadra del Chuca. Luego nos vamos directamente allá a Las Pilas, saludando a la señora Cruzita, a Chuyín, su hijo, a la señora Nelly Terrazas, a Marcos de la Riva. Y ya entramos por acá, por la calle Centenario, ya aquí entramos a Camargo, ahí en el fraccionamiento de Los Pinos, ahí saludando a la señora Padilla, a la señora Irene Gardea, a la señora Osoyo de Alvarado, ¿verdad? Ahí en la calle Allende, y Arpillas Tres Coronas, ahí en la Félix U. Gómez, ahí Gonzalo Joaquín, también un saludote ahí están al pendiente, ahí en el fraccionamiento Hércules, y al Chinito Ramos, el jefe de jefe de los meseros de aquí de Camargo, es el maestro de los meseros, ahí que no luego mete gente y mire, así, así se carga la charola, así se despacha, así se atiende, y qué obre, ¿quién te pegó? Vámonos pues con la que pidió Goyo. Con Vicente Fernández, el Moro de Cumpas, vamos a ver si ahora sí gana.

0: Bueno, pues no ganó el moro, ¿verdad? Ni modo, ¿qué le vamos a hacer? Bueno, vamos a un corte. Ya tenemos corte, vamos, ándale, pues inmediatamente regresamos.
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1: 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Son las 4:15. ¡Ándele, Monchis! ¡Ándele, Monchis! ¡Ya levántese! ¡Vámonos a calentar la patineta! El otro me lo topé ahí. Ahí en la barbacoa el güero. Ahí platicamos un rato. Dijo, no, sí te escucho, Mario. Sí te escucho muy temprano. Dijo, no, ya estoy siempre al pendiente ahí ya. Calentando motores ahí con la patineta para irnos a la chamba. Qué bueno, ándele pues, mi Monchis. Échale ganas. Bueno, vámonos con la que sigue. Aquí la tenemos ya lista. A ver, acá está. Esta es la que pidió el buen amigo Cirlo, ¿verdad? La reunión con los Tigres del Norte.

Bueno, pues escuchamos a los Tigres del Norte con esa bonita melodía, La Reunión. 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Bueno, vámonos con la que sigue. Esta fue la que nos pidió el buen amigo Meni Contreras, ahí desde Labrán. Venganza divina con Laberinto, ándale. ¡Vámonos!

0: Bueno, pues escuchamos La Venganza Divina, ¿verdad? Ande pues con Laberinto. 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Y vámonos, vámonos. Son las 4:22, y vámonos.
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0: Bueno, aquí tenemos esta, fue la que pidió la güerita, ahí de la Benito Juárez, ándele. Con Beatriz Adriana, los ojitos bonitos, la basurita.

Bueno, pues escuchamos a Beatriz Adriana con esa bonita melodía. Sabe que... Ah, ahí se reportó la gacela, allá desde Oklahoma, y su esposa Lupita, y nos dice en su mensajito que tengas un día maravilloso. Y luego ahí tiene una tacita de café y lo dice, buenos días, buenos días. Ahora no pusieron qué es lo que va a almorzar la gacela, qué le van a mandar para loncha a la gacela, pero bueno. A ver, aquí llegó otro mensajito. Dice, buenos días. Buenos días de nuevo, Mario, para avisar que hay una fuga grande de agua en la calle Guerrero y Doctor Cazuza, gracias, ahí en el puro centro. Pues si así es la dirección como manda aquí el de Colina, bueno, pues por ahí está una fuga ahí en la calle Guerrero, en la Guerrero y Doctor Cazuza ahí. Bueno, a ver si van por ahí los de la Junta de Aguas. Vámonos pues, vámonos. Nos quedamos en la basurita. Bueno, aquí tenemos la otra. Ah, esta fue la que pidió el buen amigo Jorge. Y hace mucho que no escucho el joven gallero, Mario. Órale, pues, ahí va. Puro Camargo, güey.

0: Bueno, pues escuchamos esa bonita melodía del joven gallero, ¿verdad? Bueno, mire, el Rayo McQueen, que es el que anda siempre checando toda la ciudad, llámalo, dijo, oye, dile a esa persona que no ande contando mentiras. ¿Cuál fuga? ¿Será allá en Boquilla o en Colina donde estará la fuga? Pero aquí en la calle Guerrero y Cazuza, como dijo él ahí, eso no es cierto, que no esté contando mentiras. ¿Para qué anda? Si no tiene nada que hacer, que se ponga ahí a agarrar hormigas, ¿verdad? Para que se distraiga con otra cosa. Sí, hombre, pues es que no tiene caso, sí. Bueno.
1: Buenos días.
2: ¿Cómo amaneció, don Mario?
0: Bien, aquí echando la gana. ¿Qué pasó, papá? ¿Qué hay, no?
2: Aquí de pura hambre, don Mario.
0: ¿Por qué hay? Es lo bueno, ¿qué onda?
2: Sí, una canción de José Alfredo Jiménez.
0: ¿Cuál es?
2: La media vuelta, don Mario.
0: La media vuelta. Órale. ¿Para sí, quién?
2: Buen día.
0: Ya, Chejo.
2: Buen día,
0: mi chejo, ¿qué onda?
2: No, oiga, ganó Cruz Azul, ¿verdad?
0: Ganó la máquina, no, ganó en Pumas. Ahora vamos contra Pumas, a ver qué sale.
2: No, son pichotitos, ¿no?
0: Yo sé que sí.
2: Sí, no.
0: Son gatitos, son mininos.
2: Sí, así es, vamos. Sí, no, estamos de acuerdo, que pase un
0: día. Vale, igualmente, mi chejo, échale ganas, órale, sale y vale.
2: Ándale, adiós.
0: Gracias. Buen día, dale, saludos, adiós. Bueno, ahí está el buen amigo Chejo, también ahí del mercadito. Ahí están ya con la venta de los alimentos, ¿verdad? Ahí para la gente que va a chambear y que van que los despachan de la casa con dos yemas nomás. Ándale, vete a trabajar. Y tras, nomás le traen así los dedos. Vete a trabajar, pues los mandan con dos yemas. Bueno, de nueva cuenta ahí con el chavo ese de Colina, que no esté contando mentiras, hombre. No, si no tiene nada que hacer, póngase a hacer algo mejor, hombre. Agarre un talacho, una pala, un asadón, algo. Porque pues ahí está contando puras mentiras. Que una fuga, ¿dónde vio la fuga? A lo mejor yo estaba soñando, ¿verdad? Más bien. Bueno, vámonos. Un corte.
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1: 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Y te mandó una persona, dije, Mario, ¿esa persona que está loco o qué? Le dije, pues no sé, le dije. Pues dijo, ¿dónde sacó que hay una fuga? Le dije, no, pues es que dicen por ahí que no tiene nada que hacer. A lo mejor igual no haya ni qué inventar, ¿verdad? Para salir al aire. Pero no, esto no es de juego. Pues como si movemos a los de la Junta de Aguas y que vengan a checar la fuga, pues ¿cuál fuga? Será fuga de presos solamente, ¿verdad? Que se hayan escapado por ahí algunos presos. Pero fuga de agua, pues no. No, ahí ya dijo Pepano que no es cierto. Dijo, no, Mario, yo pasé por ahí y no hay nada. Está seco completamente. ¿De dónde agarró la fuga? Dije, pues ese es el problema, que se mantiene jugando. Está como la gente que se agarran la llave y llave por los teléfonos y pidiendo que la Cruz Roja, que lo de seguridad, que lo de tránsito. Eso es que no tiene nada que hacer. Es gente que no tiene nada que hacer, ¿verdad? Dijo, no, pues está loco ese compa, Mario. Dije, pues yo creo que sí. Dije, quién sabe. Pero bueno. Así dijo que había una fuga y ya Pepano fue y checó y no es cierto. Porque Pepano siempre está al pendiente, Pepano siempre está allí muy al pendiente con nosotros. Es el Rayo McQueen y es el que nos tiene siempre al tanto. Bueno, un saludote por ahí a todo el personal ahí de Ferretería El Chamizal, ¿verdad? Allá al Inge, a toda su gente. A Iván, también ahí en Carnes Lucas, un saludote. Y a Pedro Martínez ahí en la Junta de Aguas. A Leti Contreras ahí en Amarillo, Texas. Y a nuestros buenos amigos que están las 24 horas del día ahí en Grúa Salgado, ¿eh? Órale, y a Alejandro, a Paco, Iván y Amón, que siempre están por ahí muy al pendiente, a Héctor Salgada y a Gabriel, y también el saludote por ahí y el buen amigo Chali Piña, allí en la Rivera, ¿verdad? A Toñita Reina, su esposa, y el buen amigo Vale Reyes, ahí, y su esposa Lala Prieto, allí en el kilómetro 14, rumbo a Boquilla, a Normita Grajeda, allá en Roma, y ahí le toqué a Miki, la Silvia, la Güera y la Andrea, y también un saludo a la maestra Lupita, y a su esposo, el profe José Manuel, ahí en Foviste, a Memo y Luisa Rieta, que ya están ahí con los guisos, preparando ya los burritos para la chamba, y un saludo también al muy buen amigo Héctor Muñoz Méndez, ahí en el sitio, José Pablo Miochi, ándale pues, vamos a empezar con los tríos, ya tenemos aquí las melodías ya listas, la cabrita ya dijo, ahí le encargo una de los tecolines, Mario, órale pues, ahí para la cabrita, para los chaquirones, y el buen amigo Jorge, Socorrito que se desapareció. Se me hace que ya cambió de estación, donde no la despiertan tan temprano, ¿verdad? A lo mejor se fue para otra estación, donde ya empiezan un poquito más tarde, y ya, dijo, no, pues no me deja, Mario no me deja dormir. Bueno, ándele, pues, vámonos, pues, anda, ahí ya se me anda perdiendo. Acá está, ahora sí, ándele, pues, vámonos.

Bueno, pues escuchamos el rayito de luna. Ahí está reportero Héctor Valles, tenés lo de las anjuditas, ¿eh? Ahorita los leemos los mensajes. Vámonos. Con los Panchos Andariego.

0: Bueno, pues escuchamos esas bonitas melodías, los tríos, ¿verdad? Ándele, pues, ahí para, válgame Dios, hombre, para Cabrita, los Chaquirones y el Armando, buen amigo Jorge, allá en la granja, y Lupito Pérez, que también le fascinan, ¿eh? No, es que ya hace mucho que no se le reportaba. Bueno, ya hizo acto de presencia. Ah, por cierto, le digo, aquí tenemos los reportes, los mensajitos aquí de Lupito Pérez. Bueno, dice, súbale Mario, buenos días, órale pues. Y luego acá Héctor Valles nos dice en su mensajito, buenos días, que este día te llene de energía positiva para enfrentar la semana con alegría. Feliz lunes, órale pues. Y luego acá, lo de las San Juditas, no andan, me dice, ¿qué rollo mi Mario? Aquí lo de las San Juditas, nos ponía una rolita a corazón duro con Bronco y en las puertas del rancho, los 500 novillos. Y luego aquí dice,
1: ¿qué rollo mi Mario? Ya van avanzando la final.
0: Pues claro, no creía, dijo que puro América, el tremendo Sonrin, y órale, ahí está, con que sí, con que no, con que fue, con que vino, ¿verdad? Ándele, ándele, ahí vamos, ahí vamos. Ya de perdida tenemos seguro el segundo lugar, ¿verdad? Pues sí, pues sí, pues sí. Bueno, aquí tenemos esta que nos pidió la señora Oli Ávila. Con el grupo Amanecer.

0: pues ahí escuchamos el conjunto Amanecer. Con esa llegaste tú. Ándele, vamos a un corte. Fíjese, y qué rápido.
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pues vámonos, vámonos inmediatamente con la que sigue de seguir. Este fue el que viene ahí lo de las San Juditas, ándele. Con Bronco, Corazón Duro.

pues escuchamos al grupo Bronco con esa melodía. Ándele pues, corazón duro, ¿verdad? Bueno, vamos ya con la última del programa, porque ya nos vamos a ir directamente a las puertas del rancho. Bueno, esta nos la pidió la Pa, ¿verdad? Y el Chejo, allá de la del mercadito de Labrán. Con José Alfredo Jiménez, La Media Vuelta.

0: Bueno, pues escuchamos a José Alfredo Jiménez con esa bonita melodía. Bueno, Lupito Pérez se acaba de reportar otra vez y me dice, Mario, ahí le encargo una del Grupo Firme. Órale, pues. Y luego aquí el buen amigo Chava Trejo, allá de Midland, Texas, ¿verdad? Buen día, Mario. A darle la chamba, que las cuentas nos esperan. Y lo dice aquí. Póngase una, por favor, de Javier Solís. Saludos desde Midland, Texas. Chava Trejo. Órale, pues, mi chava. Ya, nos vamos a cambiar ya de... Ya se puso el sombrero, las botas, el cinto piteado. Bueno, pues, ándele, pues.
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0: Bueno, pues vámonos inmediatamente. Esta nos la pide el buen amigo. Válgame Dios. La cabrita, hombre. La cabrita. Bandido de amores, con John Sebastián y Antonio Aguilar.

Bueno, escuchamos esa bonita melodía. Ah, tan llegue y llegue mensaje. De que primeramente mandé un saludote por ahí al buen amigo Don Lorenzo Romero Romerito. Échele ganas, ahí su nieta también. Y a Panchito Castillo, su esposa Cookies. Ahí también el buen amigo Titino Rodríguez, que también nos escucha todas las mañanas allá en la Árbol Grande. A Don Rolfo Gil, ahí también a Cuco Martínez, Cuco Agua. Y allí a Jaimito Beltrán, su esposa Marisela, la nieta Odalis, a Luis Arámbula, a Jorge Beltrán, allí en el Barrio del Cristo, a Carmelita Flores y a la familia Ginel Soto, por allá en El Porvenir, a la familia Lozoya Silva, y también ahí el buen amigo El Gene, allí a Carmelita Núñez y a Alma González, ahí al buen amigo Chuy Hernández, Mario, Chuy Hernández allí en las hamburguesas de allí frente al súper, a Lupita, a don José Grijalva, más conocido como don Pepe Pañales, a su esposa doña Vicky, ¿verdad? También el saludote, que también están por ahí, siempre muy el pendiente. Déjeme leer porque ya están, llegué, está cante y cante el gallito. Vamos a ver dónde nos quedamos aquí. Aquí está el Calimán, ¿eh? Anda contento el Calimán porque su equipo calificó 1-0, 1-1, global. El Pachuca se queda fuera, terminó en quinto y Pumas en primero, así que esa fue la diferencia. Nomás que ya en la final, ahí sí ya no cuenta eso, ahí sí llegan a quedar empatados al final Cruz Azul y Pumas, tiempos extras, y si no, pues tanda de penales, ¿eh? Aquí ya la segunda opción que queda ya por el primer lugar, pues ya así va a ser. Ahí no hay con qué, que aunque tú tienes mejor posición que tú, que yo, que fui, que vino, no. Ahí no. El que pierda o el que empate, y si empatan, se van a tiempos extras y lo que sigue es tanda de penales. Bueno, aquí el Calimán, como digo, anda bien contento, dice: ¡buen día! ¡Ánimo! Nací en la ciudad de más linda, con Lucha Villa, Mario. Estamos dentro de la final. Y hoy me pone, y me manda un puma así bien fiera. Pero bueno, nosotros vamos a domar y lo vamos a hacer menino, va a ser un menino. Bueno, y yo aquí el buen amigo Omar Vaca, también de por allá del estado de Texas. Buenos días, Mario, un saludo para mi papá, Goyo Vaca. Órale, pues, sal y vale. Bueno, vámonos con este que le vamos a dedicar ahí el buen amigo al Pepano, al Rayo McQueen, el que fue a checar la fuga. No es cierto, Mario, no hay fuga. Órale, pues.

Bueno, pues escuchamos a Alberto Vázquez con esa Amor con Amor se paga, ¿verdad? Ándele pues ahí para el buen amigo el Pepano, el Rayo McQueen. Bueno, un saludote por ahí. A buenos amigos de Valdivia, ¿verdad? Allá Beto, a Chente, al Gene, a Don Juanito, la gente de allá de la Enramada, el Porvenir, Estación Díaz, ándele. Ahí también la Virginia, también a San José del Parralito, a la señora Cuca. Y también por ahí el saludote por ahí en el Molino, ¿verdad? A Chuy Peña y su esposa Leti Palacios, sus hijos y sus hermanos a José y a Manuel. Y allá en el rancho San Lorenzo, al buen amigo Lorenzo Villanueva, a la señora Margarita Rosas, también saludo, a la familia Ciáñez Limas, y también por ahí, allá en el pueblito de Aldama, ¿verdad? Ahí el buen amigo Doro, allí a Luján, la familia Luján Hernández y Luján Lucero, en el Falomir, ándele, pues ahí también saludo ahí a Meni Sánchez, ¿verdad? Ahí también saludo también ahí a Mari Sánchez, aquí en el registro civil, que ya está por ahí chambeando, echándole muchas ganas a la chamba. Ahí también a nuestro buen amigo Armando Fernández, señor Armando Fernández Jr. allí en El Faro, compra y venta de alfalfa y también lavado y engrasado. Y allá en el barrio La Huacana, saludos a el Chapito Villalobos, a su esposa, al Chapito Jr. allí con el mobiliario, a nuestro buen amigo el Tuercas, y también un saludo al Tuercas allí, el trailero Lalo Soriano, y también ahí el saludote por allá a los vigilantes de la escuela La Salle, y también el saludo por allá al buen amigo Cesarín, a César, el Arre, ándele, a Chava Trejo, allá en Mirland, que ya se reportó ahí, nos pidió su melodía, y allí al personal de Agua Purificada de ahí, ahí el buen amigo Rafa, chécale Rafa, vámonos, y también ahí el buen amigo el Edgar Caro, ¿verdad?, también, y al buen amigo Armando Carabeo, que todavía anda por aquí en Camargo, ahí él ya es su esposa, ¿verdad?, y también ahí el saludo al profe Miguel Medina, ahí en Copiado Medina, y también ahí a la familia ya, la familia Arcos Lechuga, allá en Altotonga, Veracruz, y también allá a Jorge Portillo, por allá en Michigan, Detroit, ¿verdad? Allí a los ingenieros de Cuca, y también un saludo por allá a la gente de la Esplanada, ahí ya se reportó el La Paya y Chejo, ¿verdad? Y a los vigilantes también acá de la Secundaria Federal, y ahí la gente de Libramiento, del restaurante de Libramiento, también saludos que siempre también están por ahí con nosotros, ahí sintonizándonos, a ver. Parece que tenemos corte, sí.

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1: Bueno, pues vámonos, son las 5:16. Mira, ahí se reportó el Buki, Marco Antonio Solís, allá de la Colonia Revolución, Chuy Martel, también acá de la Maer 1, y la familia Silva de Santiago. Y la familia Silva de Santiago, ellos sí mandan mensajitos, nos dice, buenos días, que se apagó, dice, buenos días Mario, que tengas un excelente día, saludos y bendiciones. Ándale pues, igualmente también para ustedes, y un bonito inicio de semana, ¿verdad? Sobre todo, ándale pues, bueno, vámonos, aquí está la que sigue. Esta, dijo Lupito Pérez, Mario, póngase una de firme, una buena de firme, pero pues tiene que estar de las puertas del rancho. Bueno, vamos a ver si se llama Y Sin Miedo. ¿Eh?

0: Pues escuchamos al Grupo Firme con esa melodía. Vámonos, vámonos, vámonos, pues. Y de aquí ya llegaron más mensajes, ¿sí? Ya la gente está despertando, es la gente que despierta a estas horas. Y mire, aquí está el buen amigo Pepe Roacho y su esposa Hilda. Y en su mensajito nos dice: buenos días, señor, solo concédeme salud, que lo demás yo me encargo, o lo demás me encargo yo. Buenos días, mi Pepe. Y luego acá también el Junior Solorio, ahí se está reportando desde Oklahoma, ¿verdad? Vamos a ver.
1: Buenos días, Mario, que andamos, mira, con todas las crías. Todos tus, Mario, jefes.
0: Puros potrillitos.
1: El sol, Mario, está caliente ahora sí. Todos tus jefes, Mario, Emitos y Fuentes, de 4000 Paz, toda la banda. Saludate, Mario, aquí nos reportándonos. ¡Vámonos!
0: ¡Y vámonos! Bueno, ándale, pues. Y luego, aparte, ¿qué llegó? Ah, está en Lacho. Lacho Rodríguez, también aquí se manda, aquí manda su mensajito. Dice que esta semana esté llena de mucha paz, gratitud, momentos felices para ti y tu familia. ¡Feliz lunes! ¡Órale, mi Lacho! Igualmente también para ustedes. ¡Feliz lunes, eh! Bonito día. ¿Quién más? No más. Bueno, vámonos con esto que sigue. Esta es la piel, buen amigo Chava Trejo, allá de Mirland. ¡Órale! Dijo una de Javier Solís, Mario. Órale, pues ahí está.

Bueno, pues escuchamos a Javier Solís con esa bonita melodía. Bueno, fíjense que ya estamos ahorita ya preparando ya lo del Día del Padre, los regalos. La meta es reunir 200 regalos, que casi creo que sí, vamos a echarle muchas ganas, Ahí por lo pronto ya vimos ahí, ya platicamos ahí con Chonito, ahí en la pelea de Yanni, Lacho Rodríguez también ya, el Maza también, y también ahí a Margarita Gaitán y su hermana Luli, a Arturo Subía, ahí a la canchera de Claudia Gil, al Gene, también ya. Son de la gente que ya dijo que sí, como siempre, Mario, ya sabes que sí, te echamos la ayudada. Bueno, es el 21 de junio, es el tercer domingo de este mes de junio.

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Vámonos con la que sigue. Esta es la piedra, será Chalía, de allí de Los Altos de Chavira. Con el Charro Vitia, Los Camperos.

Bueno, pues escuchamos a Francisco el Charro Vitia con los camperos, ¿verdad? Ándele, pues. Un saludote y la buena amiga Dorita Giner, la psicóloga, ¿verdad? El buen amigo Javier Sainz, más conocido como Ingo, a su esposa Patti Huereque también, y allí a... Ahí en el Burritos y Gorditas del Centenario, ahí era la nena, a Vero, a Panchito, acá la Jessica, a Tabito Bejarano, ándele, a Martín Chavira, al Chicote, también un saludote, a Adrián, al Maestrito, a Lili, a Pancho, a Pillo, y ahí enseguida al buen amigo Alejandro Murillo, ándele, pues, y vámonos. Esta fue la que pidió el Calimán, anda muy contento y muy feliz porque ya... va a estar en la final su equipo, el equipo de Pumas. Y nada menos con una barrera. La máquina, hijo de su reino.

0: Bueno, pues ahí echamos la grandota de Camargo Lucha Villa con esa bonita melodía. Ándele pues, Camargo. 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Vamos a un corte y regresamos inmediatamente que luego, ándele pues.
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1: Bueno, son las 5:35 y Tortilla Miki lo espera en la calle Jesús García 605, atendido por la familia Martínez Esparza. 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Y vámonos, vámonos inmediatamente con la que sigue. Aquí la tenemos ya lista. Esta fue la que quiso ahí, o la que quiere, va bien ahí, el Buki, ándele. Árboles de la Barranca, pero con Antonio Aguilar.

Bueno, pues escuchamos Los Árboles de la Barranca con Antonio Aguilar. Bueno, mira, aquí se está reportando la familia Gobea Zavala, como todos los días, ¿verdad? Y nos manda aquí su mensajito que dice lo siguiente. Buenos días, que tengas un hermoso día lleno de alegría, sonrisas, momentos felices, juntos a quien amas. Feliz lunes y feliz inicio de semana. Ándele, pues. Y aquí la buena amiga, el buen amigo Lala, no, Dago Aldana, primeramente está Dago Aldana, ¿verdad? Y su esposa Dorita. Dago nos dice, muy buenos días, Mario. Un gusto saludarte y desearte un feliz, bendecido inicio de semana. Ándele, pues, igualmente también para ustedes, para usted, Dago, y para su esposa Dorita. Y Lala Flores, ahí del barrio de La Huacana, nos dice en su mensajito, cada mañana me gusta saludarte, buenos días, tengas un bonito día. Ándele, igualmente también para usted, Lala, para su esposo Omar, el Gordo Meléndez. Vámonos inmediatamente con la que sigue, porque estamos que... Esta es la piel, buen amigo Chuy Martel, ¿eh? Ándale, pues. Ruleteando el mezcal, Mario. ¿No ha puesto la del Calimán, no? Bueno, ahí va, ahí está. Ándale, Calimán. ¡Quítese! Ahí viene el agua, ahí viene el agua.

Ruleteando el mezcal, ándele pues, vámonos, vámonos, vámonos inmediatamente. Esta es la piel, buen amigo Goyo. El corrido de Juan Guerrero, con Federico Villa.

Bueno, pues ahí escuchamos a Juan Guerrero, ¿verdad? Vámonos rápidamente porque ya se nos va a acabar el tiempo y nos quedan dos. Esta, el viejo roble y los 500 novillos ahí, pero de San Juditas, ¿eh? Ándele, ándele, mi Junior Celorio. Bueno, esa fue la que nos pidió Manny Contreras, ¿eh? Ahí de la Abraham.

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2: Bueno, pues vámonos. Ah, mirita, andaba baile y baile el Calimán, se aventó ruleteando el mezcal. Y tal, siguió con el viejo Roble. Ahí andaba baile y baile. Pues que anda vuelto loco, anda bien alegre, bien contento, porque sus Pumas clasificaron a la final. Pero van a toparse ahí con la máquina. Ándele, ándele. Bueno, vámonos, fíjate que lo pidieron ahí lo de las San Juditas, ya para despedirnos, ¿eh? Con los Donuava, ándele, los 500 novillos. ¡Ay, cuéntelo, mi Sonri! A ver si están completos. Saludote, buen amigo Marcos de la Riva, allá en Las Pilas, que también le gusta mucho a los 500 novillos, ¿eh?

0: Vamos, ya escuchamos los 500 novillos con los Noah, que ayer vino a tocar aquí el baile, ¿verdad? Ahí los correos de Hotel Hidalgo. Bueno, ya únicamente me resta más que despedirnos de toda esa gente madrugada, gente trabajadora. Desde la 1:57 empezaron a llegar los mensajes, y las llamadas. Bueno, ahí saludar a Rosy Mata, ándele, sí, al buen amigo Cirlos, y también por ahí a la güerita allá en la Benito Juárez, a Juan Carlos Gaitán allá en la guardería, y también allá a Jorge, ahí en la Granja Samantha, a la señora Oli Ávila, ahí en Villa del Sol, al Cholito Correa, ahí en la panadería Yanni, a Yanni, a Lalo, a Beto, a Luis, a Cesarín, la Pispirria, ahí también ahí a la Cabrita, ahí en el Camargo Antiguo, también saludote, y a la maestra Lupita Reyes, ahí en el Camargo Antiguo, a la señora Chalía, por acá en los Altos de Chavira, a Margarita Gaitán, allá en San Antonio, Texas, su hermana Luli, su papá Margarito, y la nieta Fernandita, a Goyo Vaca, también allí, a Meni Contreras, ahí en la Abrán, y también allí a la Gacela, ahí en Oklahoma, y a su esposa Lupita, al Pepano, al Rayo McQueen, a la Pa, por allá en la Abrán, a Héctor Valles, ahí a los de la panadería San Juditas, ahí a todos ellos, a Rodolfo, Gabriel, Beto y el Sonri, órale, allá en el sector 3, en Chihuas, a Lupito Pérez, ahí en la Regia, y también ahí a Chava Trejo, por allá en Mirland, y a Omar Vaca, también, que mandó un saludo para ahí para su papá, allá desde Texas, al Calimán, allá desde las Kansas, a Marco Antonio Solís, el Buki, allí de la Abrán, y no, de la Revolución, Mario, el Buki está en la Revu, more, ahí en la panadería Santa Rosalía, a Chuy Martel en la Madero 1, y a la familia Silva de Santiago, al Chiple, que también se reportó muy temprano, y allí a Pepe Roacho y su esposa Hilda, al Junior Solorio por allá en Kentucky, ahí está ahorita cuidando ahí la cría, tiene muchos potrillos y potranquitas, están bien chiquitas, ahí está bien chiquita, apenas andan queriendo medio caminar, ahí me pasó la imagen y ahí andan apenas parándose de pie. A Lacho Rodríguez también, y ahí a la familia Gobea Zavala, y el Ala Flores, su esposo Omar, y a Dago Aldana y su esposa Dorita. Bueno, pues vámonos, ya únicamente nos resta más que despedir a los animalitos, ¿verdad? Ya para irnos ya ahorita a las noticias. Ándele, pues.
1: ¡Ah!

0: Nos vamos y ya nos fuimos. Sara quedará aquí en la grata compañía de Alberto Yrigoyen y Manuel Meni Mora, porque es lunes, y hay mucha, pero mucha información, todo lo que aconteció por acá en Chihuahua. Ándele pues, ¡vámonos!
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0: estamos, ya estamos listos. Son exactamente las 6 de la mañana, 6 de la mañana con 20 minutos. Hoy es lunes 18 de mayo del 2026. Muy, pero muy buenos días. Gracias por estar con nosotros en esta mañana. En esta mañana de información. Muchísimas gracias por acompañarnos. Le repito, lunes 18 de mayo del 2026. Bueno, a la chamba, ¿no? A la chamba, los que obviamente pues ya están instalados a las 5 de la mañana, los que entraron a las 6 de la mañana y a los que se están preparando para entrar a las 7 de la mañana, pues el mejor de los días, muy para muy buenos días, Meni, te saludo con mucho gusto, buenos días.
1: Arrancando la semana, muchísimas gracias, Beto, por estar con nosotros. Le deseamos a usted lo mejor de lo mejor y buenos días en este lunes.
0: Correcto, Mazorqueros de Camargo no logra ganarle a los Algodoneros de Delicias. Buen juego, Meni, muchas carreras, mucha ofensiva.
1: Sí, efectivamente no logramos llevarnos la victoria, pero ahí estamos al tú por tú, bastantes carreras, bastantes imparables en este partido, el tercero de la jornada número uno, y bueno, es el primero de la serie entre los Algodoneros de Delicias. Este fin de semana hay que pagar esa serie, vendrán dos partidos para Algodoneros de Delicias, dos partidos para Mazorqueros de Camargo.
0: ¿Pero cómo? Uno. ¿Cómo serán la van o vienen o no, cómo?
1: El jueves es aquí.
0: Uh-huh. ¿Contra?
1: El jueves es aquí con Delicias.
0: Ah, ok.
1: El viernes es con Delicias en casa, allá en Delicias.
0: Ok.
1: Y el sábado aquí con los Dorados de Chihuahua.
0: Ok.
1: Ahí terminan las dos series.
0: Híjole, bueno, muy bien. Son exactamente las 6 de la mañana con 22 minutos, amigos. ¿Estamos listos? Vámonos a los titulares, venga, vámonos. En Zacatecas la cosa está que arde. Según dan a conocer que hoy estarían reactivándose las manifestaciones allá en Zacatecas y reasigna la Sedena al mando militar allá en Zacatecas. Le daré a conocer esta información. Oiga, déjeme darle a conocer. El día de hoy asesinan a 10. En Puebla había una bebé de 2 meses. Bueno, lamentable está esta situación que hará conocer hoy en primera plana por parte de el diario Reforma. El Tribunal Electoral gasta 22 millones de pesos en puro menú gourmet. Le estaremos hablando de este tema el día de hoy. Masacraron una familia y 4 trabajadores en este rancho de Puebla, le decía a usted. Terrible la masacre por allá en Puebla. La gente va a las calles, anuncia huelga nacional previo al Mundial. Realizarán una movilización y plantón para variar en el Zócalo de la Ciudad de México. Oiga, déjeme darle a conocer que un crematorio clandestino en El Salto, Jalisco, hallan por lo menos 60 bolsas en restos humanos y 21 osamentas. Asesinan a un policía de Morelia luego de una agresión armada cuando investigaba un robo de una motocicleta. Le daremos a conocer esta información el día de hoy. Aseguran un inmueble en un fraccionamiento de Culiacán, allá en Sinaloa, y encuentran precursores de droga. Reportan además que era un laboratorio clandestino. Le daremos a conocer esta información el día de hoy. El New York Times dedica toda una plana completa a la protección oficial del cártel de Sinaloa el día de hoy. Bueno, también déjeme darle a conocer por segundo día al hilo. Claudia Sheinbaum se lanza en contra de los intereses extranjeros. Le daré a conocer a usted esta información el día de hoy. Mientras tanto, acá en Chihuahua, Mario Vázquez, senador de la República por Chihuahua, dice que la federación debe de actuar en contra de la narcopolítica. Le daremos a conocer esta información el día de hoy. También déjeme darle a conocer, bueno, pues que la violencia en la capital del estado, atacan a por lo menos 3 sujetos con un arma blanca en el municipio de Cuauhtémoc, que hay un fallecido. Les tengo la información de último momento. Amigos, quédense con nosotros, obviamente que vamos a tener esto y mucho más aquí en este Despierta Camargo. Buenos días.
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Bueno, pues ya son las 6 de la mañana con 29 minutos. Muy buenos días. Le repito, hoy es lunes 18 de mayo del 2026. Hoy, pues con mucho gusto, le mando saludos a la señora Ramírez. Muchas gracias, señora, por estar con nosotros. Muy buen lunes. Excelente inicio de semana. Ahí saludos al tocayo Beto. Alberto Vázquez, saludos, muy buenos días al licenciado Mario Jiménez. ¿Qué pasó, licenciado? ¿Cómo amanecimos? Muy buenos días al licenciado Mario Jiménez. Saludos al buen amigo Tony Muñoz, allá en Zapopan, Jalisco. El licenciado Jorge O'Reilly, ¿qué pasó, Lick? Muy buenos días, saludos allá al buen amigo Cuco Martínez, a la licenciada Lucy Hinojos, muy buenos días. Muchas gracias por estar con nosotros. Ahí saludos con mucho gusto al buen amigo Samuel Sandoval. Saludos a Alicia, también que está reportando muy tempranito en esta mañana. Saludos al buen amigo Mike Moreno, para Claudia también, que nos acompaña. Saludos al buen amigo Fernando Soto. ¿Qué pasó, mi Fer? Allá en Lubbock, Texas. Al licenciado Carlitos Pérez, muy buen día, Lick. A la señora Natalia Ramírez Núñez. Al buen amigo Raúl Rojas, saludos, mi Rulis. Muy buenos días a Carmen, le mando saludos al licenciado Rodríguez. Saludos también con mucho gusto acá para la familia ¿qué? La familia Mildan, saludos. Sí, hombre, ahorita lo voy a conocer. Oye, saludos también al Grillito Cordero. Saludos, muchas gracias por estar con nosotros en esta mañana. Aprovecho también para saludar ahí al tocayo Beto Pavón, Dago Aldana, la señora Dorita Salcido, Carlito Saldana. Saludos a Isabel, también reportándose tempranito con nosotros. Allá al buen amigo Luis Giner. Buenos días, mi Luis. Muchas gracias a mi tremendo Mario Beltrán. Buenos días, mi Mario. Ahí les mando saludos a mi tremendo Carlos Martínez, mi tremendo Kunga. Saludos. Muchas gracias por estar.

0: Y con nosotros en esta mañana, muchas gracias por acompañarnos a mi tremendo Lobo Rey. Saludos de ahí, aprovecho para saludar a Gaby, a Inés, a la maestra Okiwa. Presente, maestra, muchas gracias. Muy amables por estar con nosotros, Meni. Por favorcito, ¿a quién saludamos?
1: Rápidamente saludamos con gusto al buen Germán Carrasco. Nos desea un excelente día, inicio de semana. Muchísimas gracias, mi tremendo Germán. Ya listo con la tacita de café, ya listo. La señora Clarita Quintana de familia en la Unión Dominicana. Bendiciones y gracias por estar con nosotros. A Chulara de Carpintería San José también le mandamos saludotes. Al buen Chapito Villalobos, nos desea un excelente inicio de semana. Ánimo mi Chapito Villalobos, excelente. Échenle muchas ganas. Al tremendo Omar también le mandamos saludos. Al buen René Martínez acá y familia en la tortillería, bendiciones. A Benny, a los dos Benny acá en el Rosal, al igual que a su mamá, la señora Clarita, también le mandamos un saludo. Y luego también a mi primo Paco Alvarado, bendiciones, mi compadre Juan Bustamante, ahí le mandamos un saludote, a mi tía Charlie, mi tío José Luis, bendiciones de tercería a todos.
0: Correcto, bueno, pues ahí está los saludos. Oye, déjame, si quieres no repitas la canción, Benny. Sabes que nos están enviando ese evento, podrías pasar este comunicado. Gracias de antemano, le mandamos un fuerte abrazo al buen amigo Chava Trejo. Murió su papá, fíjate. Murió su papá y me están diciendo que pues los servicios funerarios lo están haciendo en Midland, allá en Texas. Y están pendientes aquí pendientes en una misa en su memoria aquí en Camargo. Bueno, pues le enviamos un fuerte abrazo allá a la familia. Se llamaba Jaime Salvador Trejo, ¿no? O Chava Trejo, también lo conocimos como el buen Chava Trejo, Jaime Trejo. Bueno, pues un fuerte abrazo a toda su familia y de veras, lo sentimos mucho. Muy bien, Meni, bueno, entonces nuestros teléfonos aquí en el estudio, estamos en el 20527 y 20960. Oye, saludos a la familia Silva de Santiago. En el WhatsApp estamos en el 648-100-0040, 648-100-0060. Miren las plataformas.
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0: 27 minutos para las 7 de la mañana. Vamos a la pausa. Nosotros volvemos. Venga.
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0: 25 minutos ya para que marquen las 7 de la mañana, 25 minutos a las 7 de la mañana. Vámonos a la información. Lamentablemente, aunque usted no lo crea, en Puebla fueron asesinados 10 personas. Había incluso entre las personas que fueron asesinadas, había una bebé de 2 meses de nacida. Un grupo armado asesinaron el día de ayer a 10 personas, incluida una bebé de 2 meses, en un domicilio, en un lugar que se llama Tehuetzingo, ahí en Puebla, en la región de la Mixteca, le llaman ellos la Mixteca Baja. La Fiscalía Estatal ahí en Puebla, reportó que de las 10 víctimas, 6 eran integrantes de la familia y 4 más eran trabajadores. La Secretaría de Estatal y en Puebla precisó que murieron en el lugar 2 hombres y 3 mujeres y la bebé. La Policía Estatal, Policía Municipal, la Secretaría de la Defensa, además de la Guardia Nacional y autoridades de la Fiscalía General del Estado, mantienen un despliegue operativo, así como las labores de inteligencia, análisis y coordinación interinstitucional para esclarecer lo sucedido y detener así a los responsables. Así lo indicó la Secretaría en un comunicado. Según los primeros reportes, durante la madrugada del domingo, el grupo armado llegó al domicilio ubicado en la comunidad de Texcalpa. Ahí se llama este lugar, Texcalapa. Ingresaron al inmueble y abrieron fuego contra las víctimas. Cuando llegaron los cuerpos de emergencia, encontraron con vida a una mujer y a quien le dieron los primeros auxilios y subieron a una ambulancia. La subieron a una ambulancia, sin embargo, falleció en el traslado hacia el hospital. Esto, le repito, se vivió en un rancho. Es lo que dan a conocer en esta masacre. Esto ocurrió en las primeras horas de la madrugada de este domingo y de acuerdo con información de las autoridades municipales, las víctimas son 6 hombres, 3 mujeres y una menor de edad de 2 meses. La Fiscalía General del Estado de Puebla, en este caso la fiscal Idamis Pastor Betancourt, declaró que tienen como línea de investigación que fue un tema familiar. Estamos haciendo estas investigaciones, estas indagatorias y tenemos una línea de investigación. Desde que tuvimos conocimiento del evento nos trasladamos al lugar. Hicimos el levantamiento de los cuerpos, estamos en estos momentos haciendo todo el barrido dentro de la zona en la que sucedieron estos hechos. Tienen unas horas que sucedió el hecho y no puede darles mayor información al respecto, le dijo a la prensa, más ya que tenemos una línea de investigación y se hizo el levantamiento de los cuerpos. 10 personas asesinadas, lamentablemente, allá en Puebla. En un solo hecho, en un solo valiéndoles, importándoles poco y asesinando incluso pues a esta bebé. Son exactamente las 6:39, falta 21 ya para las 7:00 a.m. La CENTE, que es la Coordinadora Nacional de Trabajadores de la Educación, anuncian que se van a huelga nacional a partir del 1 de junio. Van a realizar movilización y plantón en el Zócalo. ¿Cuándo es el Mundial, Meni? En junio, pero fíjense ustedes, esto viene obviamente con un mensaje para el Mundial, porque estarían hablando a partir del 1 de junio, ¿qué día? 11 de julio.
6: Junio.
0: El 11 de junio sería el Mundial y el 1 de junio ya anunciaron que van a estar en huelga ahí. O sea, usted imagínese, vienen millones a ver el Mundial. Y usted imagínese con la presencia de toda esa gente en el Zócalo capitalino, me refiero a los de la huelga. Los maestros van a protestar 10 días antes de la inauguración de la justa deportiva en la Ciudad de México. Insisten en la abrogación de la ley del ISSSTE del 2017 y la reforma educativa. La Comisión Nacional de Trabajadores de la Educación anunciaron este domingo que van a emprender un paro nacional a partir del 1 de junio, 10 días antes de que arranque el Mundial de Fútbol. Los maestros rechazaron el anuncio del incremento del 9% a sus salarios que hizo Mario Delgado este fin de semana. Perdón, es obvio entonces que esta demagogia, esta mentira de un incremento del 9% se diluye. Por un lado, porque no es a sueldo base. Con la huelga del 2024 y 2025 alcanzamos por la lucha de la coordinadora un incremento de hasta un 13%, destacó Pedro Hernández, secretario general de la sección novena democrática de la Ciudad de México. En esta movilización también van a insistir en el regreso de la presidenta Claudia Sheinbaum a la mesa de un diálogo para atender sus peticiones de abrogar la ley del ISSSTE del 2007 y de la reforma educativa. Como parte del paro, el cuento de los daños, la Coordinadora Nacional de Trabajadores de la Educación llevarán a cabo una jornada en la Ciudad de México que van a incluir una movilización del Ángel de la Independencia al Zócalo. Después se planteó que el magisterio llevará a cabo un mitin y la instalación de un plantón en la Plaza de la Constitución, es decir, en el Zócalo. Los maestros se van a concentrar y van a definir entonces las actividades de los siguientes días. ¡Uy! Si no hay solución, no rueda su balón, señala el lema de esta movilización. El magisterio afirma que la única manera de frenar la huelga es atender sus peticiones. La sección 22 de Oaxaca, en la zona sur, ellos le llaman, es uno de los principales bastiones de la CENTE, adelantaron que van a iniciar todas estas movilizaciones desde el 25 de mayo, aunque confirmó su participación en la huelga nacional convocada para el 1 de junio. El 11 de junio en la Ciudad de México será la sede del partido inaugural del Mundial que México organiza con Estados Unidos y Canadá. Israel González de la CENTE en Chiapas aseguró que la huelga se terminará si el gobierno deroga la ley del ISSSTE y la reforma educativa. Además acusaron a las autoridades de incumplir las promesas hechas al magisterio. Los maestros también exigen cambios al sistema de jubilación docente, incluido el regreso a un esquema solidario de pensiones y jubilaciones por años de servicio, así como un aumento salarial precisamente del 100%. Es lo que dar a conocer con esta movilización. Le repito, esto se da, pues obviamente, al arranque de pues del Mundial. A unos días de que arranque prácticamente el Mundial. Ahora son exactamente las 6:41 a.m. aquí en la Grandota 97.5. Oiga, pues vámonos a más de la información para el día de hoy, aquí a través de esta mañana de información. Este fin de semana, la presidenta de la República anduvo de gira. Luego de inaugurar un nuevo hospital de nombre Agustín Agustín, y luego viene la O y un apóstrofe, Orán, del IMSS Bienestar en un retraso desde el 2024. Este fin de semana la presidenta Claudia Sheinbaum retomó de nuevo su discurso soberanista y sostuvo que hoy el pueblo es feliz y libre porque ya no es tiempo de corrupción. Ya no son aquellos tiempos de privilegios, de corrupción y de saqueo de nuestro país. Aquí ya no deciden unos cuantos, aquí no mandan intereses extranjeros ni grupos de poder económico. México es una nación libre, independiente y soberana mientras exista esta unión entre el pueblo y el gobierno, mientras exista el compromiso con la injusticia, la honestidad y la dignidad nacional. La transformación seguirá avanzando, seguiremos construyendo. Luego de los hospitales, caminos, universidades, nuevos derechos, seguiremos ampliando libertades y defendiendo la soberanía nacional. Claudia Sheinbaum insistió en que sin la corrupción el dinero alcanza para dar resultados, porque gobernar significa servir, y el pueblo es libre y feliz cuando tiene acceso a la salud, a la educación, a una pensión digna, a medicamentos gratuitos y de oportunidades y derechos para salir adelante. El pueblo es libre cuando sabe que su gobierno no sirve a minorías privilegiadas, sino a la mayoría de las mexicanas y los mexicanos, aseguró. Claudia Sheinbaum lanzó su arenga en medio de las denuncias contra los integrantes de su partido de corrupción y complicidad con el narcotráfico. Durante la inauguración de un nuevo hospital, el general Agustín Joran, construido con 5,000 millones de pesos y anunciado como el más grande de México, tiene 669 camas, 82 consultorios y 16 quirófanos. Asimismo, con áreas de atención crítica, terapia intensiva y hospitalización para la atención de más de 48 especialidades médicas en 10 edificios y más de 65,000 metros cuadrados de construcción, a 1.3 veces la superficie del Zócalo de la Ciudad de México. La primera piedra de la obra del nuevo hospital, que suplirá al antiguo hospital del mismo nombre, con 250 camas ubicado en el centro de Mérida, fue colocada el 29 de junio del 2023, y entonces ahí se anunció que quedaría terminado en septiembre del 2024 y se estaría incorporando al modelo IMSS Bienestar, pero nunca lo terminaron. La inauguración del hospital construido por el ejército es también el inicio de la federalización de los servicios de salud de Yucatán, que pasarán del IMSS Bienestar a el programa de salud que comenzó el presidente López Obrador, que relevó al fallido Insabi. Hoy la señora presidente comenzará también el cierre de las cajas de cobro en los hospitales públicos de Yucatán, y quizás parezca solamente un acto administrativo, pero en realidad significa algo mucho más profundo, sostuvo el director del IMSS Bienestar, Alejandro Svarch, ante cientos de personas reunidas en la explanada y los jardines del nuevo edificio. Es así como van a conocer esta información. Voy a ir a la pausa, faltan 14 minutos para que marquen las 7:00 a.m. y regresamos con más información.
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0: Faltan exactamente ya 12 minutos para que marquen las 7 de la mañana, 12 minutos a las 7 de la mañana. Oiga, mire, vámonos a la información que van a conocer por parte del Tribunal Electoral del Poder Judicial de la Federación. Entregó una licitación por hasta 22,229,000 pesos para llenar su comedor de platillos franceses. Como a ver si lo digo bien, porque son palabras francesas. Es el Bouf Bourguignon. Sabrá Dios qué sea eso. O la crema brûlée. Las pruebas abdomen y la crema brûlée. No. ¿Usted, amigo? No. ¿Ustedes, amigos? Bueno. Son platillos griegos. O como el abgolemono. Ay, ay, ay. Abgolemono. O abgolemón. No sé cómo se pronuncie. O qué tal la fasolia o fasolía. Son tailandeses. O qué le parece el platillo Tom Yum Gong. Son chinos. O como el Gong Bao Yi Ding. Y hasta exquisiteces como el salmón glaseado con miel. Pulpo a la Menier. ¿O qué le parece un platillo a la chorba marroquí? ¿O un pollo rostizado con tequila? Sin dejar atrás, obviamente, un menú para los vegetarianos como preparaciones como la hamburguesa de Portobelo. Válgame Dios, cuánta crema para los tacos, ¿no? La adjudicación se dio el viernes 24 de abril a las 5 de la tarde a una empresa que se llama Representaciones Profesionales DIFRA SADCB por un monto mínimo de 8,891,000 pesos y hasta 22,229,000 pesos por el concepto de servicio de comedor general para el Tribunal Electoral del Poder Judicial de la Federación para el periodo del 1 de mayo al 31 de diciembre del 2026. A ver, amigos. A ver, ¿qué no se suponía que este nuevo tribunal? Le digo a usted, nuevo tribunal electoral no era parte del objetivo, no era quitar todo eso. ¿Qué no nos decían? Que se gastaba muchos millones y millones de pesos en estos cuates. ¿Qué van a decir ahora? ¿Que ya estaba? ¿Que es una costumbre? ¿Qué son los usos y costumbres y que tienen que apechugar? ¿Para eso sí se acostumbran? ¿Para eso sí pueden aguantar? Porque para todos se quejan. Mire, en las bases de esta licitación se especifica que el servicio tendrá que abastecer no solamente a la Sala Superior Tribunal Electoral, sino las cinco salas regionales que es Guadalajara. Me parece que esa es la que le compete a Chihuahua y luego Nuevo León, Veracruz, la Ciudad de México y el Estado de México. Se espera un consumo máximo mensual de 7,810 desayunos. O sea, hay que darles desde desayunos. No se van desayunados de su casa. Hay que darles desde desayunos, comida y cena. Y se habla de hasta 12,000 comidas para todos los trabajadores, incluyendo los magistrados del Tribunal Superior de Justicia. Por lo que hace a la Sala Superior, representaciones profesionales DIFRA, SASB, deberá de prestar el servicio de comedor en cuatro sedes. Ahí se reúnen los magistrados, el edificio administrativo Virginia, el edificio administrativo Avena y el edificio Pablo de la Llave. Antes de otorgar el fallo, el órgano de administración judicial ofreció recorridos obligatorios a los licitantes, al menos de los inmuebles ubicados en la Ciudad de México. Visitar a los de los estados era opcional, de acuerdo con las bases de licitación. Uno de los anexos de la licitación, y que viene el número de licitación muy extenso, incluye un recetario especial que lo titularon TE-Cocinando. Son recetas del Tribunal Electoral, donde ahí se detallan cerca de 140 preparaciones entre sopas, entradas, es decir, así para, ¿cómo le llaman? Un tentempié, ¿no? Así, y luego postres, platos fuertes, que deberán de cocinarse con elementos frescos y naturales. El recetario, si bien se ha utilizado por años en el comedor del Tribunal Electoral, esta es la primera vez que entre las más de 100 preparaciones se incluyen platillos internacionales sin que se especifique tal cual el método de preparación, pero sí su disponibilidad. Entre los platillos que se incluye, viene una receta para elaborar platillos desde cero. Destacan el salmón glaseado con miel, chorba marroquín, nicuatole ramen, udón, pollo rostizado en salsa de mango y tequila. Por las especificaciones para su preparación, por ejemplo, en el caso de nicuatole, se detalla que debe de utilizarse una manta de cielo limpia para colar el maíz molido en agua y utilizar una cazuela de barro para su cocción. En el caso de la chorba marroquí, se detalla que la carne de cordero debe ser suave y estar bien cocida. Además, debe de prepararse con aceite de oliva y la cebada debe estar cocida al vapor. El platillo incluye ingredientes como la arisa, es decir, pimentón dulce, garbanzos. Además, las sopas deben de estar decoradas en el plato con una ramita de perejil. Las preparaciones que incluyen pollo van desde el pollo vino al vino blanco, al vino tinto, almendrado, en cacahuetado, en pollo king pao, pollo pibil y pollo rostizado en salsa de mango y tequila. Ese debe estar sabroso, ¿no ven? Sí, a ver, ¿qué quieres de comer, Betito? Pues un pollito rostizado bañado en su salsita de mango y tequila. Ay, ay, ay. ¿O qué le parece con base en carne de res? El recetario incluye platillos como filete de arrachera, boliche de res mechado, carne a la cerveza, carne en su jugo, chimichangas, costillas de res en salsa de tequila y hasta filete miñón con champiñones. ¿Usted ha probado todo eso, amigos? Entre las preparaciones con cerdo se incluyen el asado de boda, carne al pastor, carnitas estilo Michoacán, un platillo con cecina enchilada con enmolada, ensalada, cochinita pibil y costillas de cerdo a la barbecue. También está el pokchuk y el pozole estilo Jalisco. Platillos con pescado incluyen platos como atún estofado, al estilo caguama, filete de pescado a la talla, o a la veracruzana, al ajillo capeado y relleno de mariscos gratinado. ¿O qué le parece el pastel de pescado y pescado a la menier? Vuelve a la vida y tacos gobernador. Entre el menú vegetariano se pueden encontrar recetas para preparar lasaña de verduras, tacos dorados de flor de Jamaica, hamburguesas vegetarianas de soya, albóndigas de avena, esa debe estar buena, albóndigas de avena, hamburguesas de portobello a la parrilla, rollos primavera con queso crema y papas rellenas de carne de soya y brócoli. El participante adjudicado se compromete a cumplir con todo el menú Además, el menú cíclico elaborado por el Tribunal Electoral del Poder Judicial a través de la Dirección General de Recursos Humanos, el cual será remitido por medios electrónicos. Dicho menú deberá elaborarse conforme a las recetas y especificaciones del recetario institucional que se llama Té Cocinando. El menú tiene 4 tiempos para llevar, de acuerdo con las bases de la licitación. Los menús deben de planificarse en ciclos para que no se repitan al menos en 10 semanas. Deben de tener, o sea, otra vez, por ejemplo, ¿qué le parece que digamos? Oye, no, ¿otra vez me vas a dar pork chuck? No, ya cámbiale. Dame por favor un pollo a la kung pao. No, que ya me cansé. No, ya no me des ese. Mejor dame unas costillas de res en salsa de tequila y... costillas de salsa en res de tequila. ¡Órale! En salsa de tequila, perdón. Costillas de res en salsa de tequila. ¡Órale! Sí, o sea, cuando ya se cansé, no, ya cámbiale de platillo, por favor. No, así que, oiga... Pues nosotros estamos hechos garras, meni. Oye, otra vez frijolitos, refrito, no, ya cámbiele. Es que son cínicos, de veras, son cínicos. Bueno, además déjeme darle que todas las comidas deberán ofrecerse café y 12 variaciones de aguas de frutas naturales que sean de temporada y con suficiente fruta, una con azúcar y otra sin azúcar. Las bases especifican que si un trabajador detecta que las aguas les hace falta sabor, se podrá solicitar que la pongan que le pongan más pulpa para el agua. ¡Uy! Dentro de la licitación también deberá ofrecer a libre consumo sobre la mesa el pan blanco integral. Bueno, pan blanco, el pan integral y el de centeno. Además de tortillas para el arroz y la pasta seca, se deberá de contemplar a libre gusto incluirles un huevo estrelladito o plátano macho o aguacate. Los menús deben de mantenerse siempre lineamientos nutricionales de calidad, higiene y balance alimenticio establecidos por el Tribunal Electoral. En cada sala regional se pueden incorporar platillos típicos de cada región, según se considere en las evaluaciones y lo solicite a las autoridades de cada sala. Cuando los servidores y servidoras públicas no puedan consumir sus alimentos en el comedor, podrán solicitar la preparación de una torta, puede ser una torta con jamón, una torta de salchicha, una torta de huevo, una torta de pollo, milanesa o cubana, equivalente a una porción de comida que incluya al menos 250 gramos de carne. La base será pan tipo baguette, no bolillo, frijoles, lechuga, 2 rebanadas de queso que cubran toda la torta o 2 sándwiches, señala también las bases. Para los paquetes para llevar deben utilizarse empaque sustentable. Además, al final del día deben de desecharse todos los restos de comida que pudieron no funcionar para el día siguiente, ya que puedan generar descomposición. El aceite también debe de tirarse adecuadamente para evitar tapar las cañerías de cada cocina, detalla el documento de las bases dentro de los requisitos, ¿no? De manera extraordinaria, las autoridades del Tribunal Electoral podrán solicitar al comedor que extienda su turno hasta la cena. Es decir, en pocas palabras, darles de desayunar, de comer y también de cenar. Amigos, que a mí se me da, no me da coraje, me da tristeza por ellos. Estamos hablando de un sistema judicial, si me permite decirlo de esta manera, es una autoridad electoral. Es el máximo tribunal electoral. Es a donde llega ya al último las broncas de lo electoral. Mi pregunta es, ¿por qué hacen eso? A ver, yo le pregunto ahorita a la gente que anda en la chamba, nosotros mismos. Aquí la empresa no nos da, ahorita que terminamos, no tenemos un comedor donde tenemos un desayuno al gusto. No, señores. Nosotros tenemos un sueldo como usted y como todos. Tenemos la obligación de presentarnos a trabajar y tenemos la obligación de llegar al trabajo con nuestros medios. Ellos tienen chofer, tienen camionetas blindadas, les pagan gasolina, les dan bonos de todo, ganan un chorro de lana. Y aparte, con esto, a ver, le voy a volver a leer lo que la presidente de la República dijo ayer en en Mérida, ¿no? En Mérida, Yucatán. Dice que se acabaron los privilegios. Dice que ya no hay, corrupción. Y que gracias a el combate, gracias al combate a la corrupción, bueno, pues hoy se puede, con el dinero que se ahorra de la corrupción, se pueden hacer tantas cosas. ¿Que esto no es privilegio? Son 22 millones de pesos lo que nos gastamos todos los mexicanos en esta bola de zánganos, bola de panzones, que lo único que hacen es ir a engordar con el dinero de todos los mexicanos. Sí, con el dinero de los de Morena, con el dinero de los del PRI, del PAN, de todos los partidos políticos y de todos los mexicanos. ¿De qué están hechos estos señores? ¿De qué se creen que están hechos, amigos del auditorio? ¿Quiénes son? ¿Por qué se creen? A ver, ¿por qué se creen que ellos están tocados con el dedo de Dios? Cuando el resto de los mexicanos, ahorita la raza que anda chambeando en la cebolla, en el chile, la gente que anda chambeando en el campo, la gente que anda chambeando ahorita en la construcción, la gente que anda chambeando en las maquiladoras, la gente que anda poniéndole al camello desde bien temprano, 5 de la mañana, 4 de la mañana, que se llevan con su lonchecito, que ahorran para comprar los 1,200 o 1,300 de mandadito. A ver. ¿Cuál? No puede haber gobierno rico con pueblo pobre. A ver. De veras. A ver, yo quisiera que a ver, de esos de Morena que se rasgan las vestiduras. No, que mira que ahora el pueblo está como nunca. Hoy se acabaron los privilegios. Ya no son aquellas clases sociales. A ver. Porque no me digan que estos trabajan. Porque no me digan que estos trabajan desde las 6 de la mañana hasta las 4 o 5 de la tarde, como muchos de ustedes o de nosotros. Ellos, les repito, tienen chofer a la puerta. Les pagan todo, absolutamente. Ellos no gastan un solo peso de su bolsillo. 22 millones de pesos cuando no hay medicamento, cuando tenemos unas pésimas carreteras, cuando no hay ayuda para el campo, cuando no hay ayuda para... O sea, ah, no, pero como ellos se sienten con el derecho de que no, les damos dinero a los 65 y más, a los que no estudian ni trabajan, o sea, ya se sienten con el derecho de seguir haciendo esto. Usted me dirá, no, Beto, pero es otro poder. No, hombre, no. El Tribunal Electoral está cooptado por el gobierno federal. Los que están ahí están a las órdenes de Claudia Sheinbaum. Siete de la mañana con 3 minutos. Voy a la identificación. Regresamos al reporte del clima con el ingeniero Florencio y les tengo más.
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0: Ciudad de Camargo, muy buenos días, municipios de La Cruz y San Francisco de Conchos, excelente inicio de semana para todas y todos ustedes, una mañana ya ligeramente tibia la que se tiene el día de hoy, estamos con temperaturas de 17 grados centígrados, ahorita cerca de las 9 de la mañana sentiremos ya calidez en el ambiente y preparémonos porque viene una tarde bastante caliente para la región de Camargo. Estaremos alcanzando hasta 34 grados centígrados la tarde del día de hoy lunes y esperamos, de hecho vamos a tener un cielo mayormente despejado, un poco de viento llegándonos del poniente aquí a la región de Camargo, las rachas cerca de los 30-35 kilómetros por hora. Así pues, le repito, prepárese, una tarde con calor, bastante calor, 34 grados centígrados, excelente inicio de semana, sobre todo con salud. Muy buenos días.
1: 7 de la mañana con 6 minutos. Este fin de semana, bueno, el sábado con la marcha o la mini marcha, que al final de cuentas fue una mini marcha en Chihuahua capital, que ahorita vamos a hablar de ese tema. ¿Saben qué me sorprendió? Que acá en Chihuahua no sé qué tanto número de reporteros andaban, pero ¿sabe qué gran porcentaje de reporteros de medios andaban acá? Digo, si se puede decir entre comillas medios, andaban acá en Chihuahua. Yo creo que un 60-70%, Meni, los que están en la mañanera. Los que usted ve supuestamente que deberían de ser medios independientes o medios de comunicación, andaban acá en Chihuahua haciéndole la chamba a Morena. Porque era un evento de Morena, no el gobierno, de Morena. Y que muchos de ellos fueron identificados y que la raza de Chihuahua los increpó. Les faltaron al respeto. Mire, ¿y por qué uno ese tema? Porque ahorita la prensa internacional y nacional estamos esperando cuál va a ser el mensaje de Claudia Sheinbaum, porque se le acabó la narrativa del tema de pruebas, porque ya hay dos detenidos. Y si no estuvieran detenidos, es porque no hay pruebas, pero como están detenidos, quiere decir que sí hay pruebas. Se le acabaron los pretextos de las pruebas. Pruebas. Todavía, hasta el fin de semana, la presidenta salía a defender la petición de extradición hacia los Estados Unidos en contra de Rubén Rocha Moya y de los coacusados. Ya no hay pretextos, presidente de la República, ya no hay pretextos. Dos de los hombres más cercanos al círculo del íntimo gobernador con licencia o prófugo de la justicia de Sinaloa, Rubén Rocha Moya, ellos se entregaron, y repito, el rumor muy fuerte que pudiera ser en estas primeras horas de la semana, en donde se hará conocer la detención ya del también el senador Enrique Insunza. Vamos a esperar. Estos dos personajes cercanos al gobernador de Sinaloa están ya bajo las miras de las autoridades norteamericanas. Ellos estaban en las listas de extraditables. Ellos prefirieron entregarse para cooperar antes de que vinieran por ellos y obviamente los sentenciaran allá a cadena perpetua. Según se sabe, están como testigos protegidos. Cuando se habla de eso, es obviamente se entiende. Te voy a proteger, pero dame toda la información. ¡Se entiende! ¿Qué no habrán dicho, amigos del auditorio? ¿Qué información podrá tener ya en este momento el gobierno de los Estados Unidos que permita precisamente a los Marshall entrar a México y venir no solamente por estos nueve acusados, el resto de los ocho, sino lo que va a venir en esta semana por parte de la Fiscalía de los Estados Unidos? El gobernador Rubén Rocha Moya, el expresidente Andrés Manuel López Obrador y su hijo Andy, sus sentencias se estarán reduciendo considerablemente si se entregan. Uno es Enrique Díaz Vega, quien fuera secretario de Finanzas del gobierno de Sinaloa, el que manejaba la lana El que manejaba el dinero, el que manejaba las partidas secretas y los desvíos del erario a cuentas personales y a las empresas de familia Rocha, ese que ya está tras las rejas. Entre esas empresas que son investigadas, ¿qué cree? Aparecen que están vinculadas a los hijos del gobernador con licencia. Estas se llaman Construcciones Suaquí. Es una constructora que se llama Constructora Chocosa. La Sofom AIR inyecta soluciones AIR, soluciones estadísticas y Chocosa Ranch. Se presume que en este entramado era la gran lavandería de los desvíos de la lana pública y de presuntas aportaciones para el crimen organizado, según al círculo cercano de Rubén Rocha Moya. De hecho, se presume que el nombre del propio secretario de finanzas aparecería en algunas de esas empresas, incluso junto a los hijos del gobernador Rubén Rocha Moya. El otro, que buscó protección de los Estados Unidos, que está bajo las autoridades norteamericanas, es el general en retiro, Gerardo Mérida Sánchez. Él fue el secretario de seguridad del gobierno de Sinaloa, el mero mero de seguridad. Según esto, lo metieron ahí porque era militar. Entre el 2023 y 2024 lo recomendó el general, secretario general de Fuerzas Armadas, Luis Crescencio Sandoval, ándele, a quien también se le vincula como protector de los chapitos, para apoyarlos en controlar a los policías, tanto estatales y municipales. A Gerardo Mérida Sánchez se le fue de control el estado desde el año 2024. Cuando Ismael El Mayo Zambada se entregó a los norteamericanos y con su ausencia se vino la disputa con carácter de guerra civil entre los mayitos y los chapitos. Con estas dos entregas en calidad de testigos protegidos, ¿se entiende? Le repito, un testigo protegido, protégeme de que no me vayan a asesinar, vamos a negociar, te doy información y bájame años. Hay esa figura en Estados Unidos. A cambio de eso, van a decir todo, amigos del auditorio. ¿Saben esto? Es decir, todo, van a cantar de la A a la Z de estos dos hombres que eran, pues, las piezas claves del gobernador. Eran las piezas claves. Son las pruebas de las que tanto había defendido Claudia Sheinbaum. Es más, hoy van a sobrar pruebas. Las autoridades de los centros de inteligencia de tanto de Estados Unidos ya evaluaron la calidad de lo que esos personajes puedan aportar y sin duda serán factor clave para acabar de inculpar al mandatario sinaloense. La presidenta Claudia Sheinbaum se quedará sin su, mientras que repite y una y otra vez pruebas, que presenten las pruebas. ¿Qué va a decir ahorita en la mañanera? Y el ambiente político en Morena se va a enrarecer todavía más en los próximos días, cuando se dé a conocer que otro gobernador morenista sigue por los mismos pasos del exmandatario de Sinaloa. En cualquier momento se le anunciará que corre la misma suerte de Rubén Rocha Moya. Yo les decía ahorita, que ya van a venir por más. Esta semana, no se imagina qué semana para la Cuarta Transformación. A las denuncias contra los gobernadores podría sumarse, en un par de semanas, las vinculaciones criminales de uno de los más cercanos al círculo. Al círculo íntimo de Andrés Manuel López Obrador. Es un personaje que ya estaría sentado en la mesa negociando su estatus de testigo protegido. Por eso, Claudia Sheinbaum está obligada a revisar su estrategia para desmarcarse de Rubén Rocha Moya, sobre todo cuando desde la Unidad de Inteligencia Financiera, o sea, la UIF, ya se rastrean todos los activos de esa familia política sinaloense y también tienen los reportes preliminares, acusan de un enorme enriquecimiento inexplicable. Por lo pronto, si la presidenta Claudia Sheinbaum quiere meter el termómetro para verificar la caída de su partido, que revise cómo recibieron a Andy López Beltrán en el aeropuerto de Chihuahua. Que revise cómo le faltaron al respeto de Ariadna Montiel en el aeropuerto. De hecho, el peor insulto para esta marcha que estaba programada, cuando fueron acarreados en camiones, donde la gente les dieron $500. un lonche. Y si algunos alcanzaron un frutzi, mientras Andy y Adriana Montiel llegaron en vuelo de primera clase, en vuelo de avión. Ellos no fueron en camioncitos, ellos llegaron en vuelos de avión. Por donde se le vea. Está más que claro, el hartazgo ya los alcanzó. Ya están en niveles de elevado repudio popular, más aún frente al drama, frente al dolor que se muestra en los videos que desde Guerrero invaden las redes sociales y en los que se exhibe el desplazamiento de miles de humildes demoradores que lo dejaron todo, incluso su hogar y su patrimonio, para salvar sus vidas de los ataques de los cárteles de los Ardillos y la exhibición de una muy evidente falta de autoridad para poder someter a los delincuentes que ya se adueñaron de aquel estado y de otros más. ¿Dónde ha quedado aquel lema morenista? Primero los pobres. Por eso, insistimos en que si la inquilina de Palacio Nacional se empeña esta semana por continuar con su discurso de pruebas, pruebas, pruebas, va a terminar acorralada por las denuncias en Washington, corriendo la suerte que está en gestación para Morena. Será, como dicen ya algunos analistas norteamericanos, una presidente muy efímera. ¿Quién es el gobernador o la gobernadora que sigue? En la semana les vamos a decir. 7:15 la pausa y nosotros volvemos.
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Bueno, pues nosotros ya regresamos. Son exactamente las 7 de la mañana con 26 minutos. 7 de la mañana, 26 minutos aquí en la Grandota 97.5. Oiga, pues mire, vamos a más de la información el día de hoy aquí a través de la Grandota 97.5. Hoy les voy a leer esta información que dan a conocer hoy. El 28 de abril del 2022, luego de que detuvieron a un adolescente infractor en plena flagrancia, traía armas, traía droga. Juan de Dios, de apellidos ZG, ¿se acuerdan? Ahí se van a acordar. La Fiscalía General de Chihuahua orquestó un operativo para detener a el líder del cártel de Sinaloa en la Sierra de Tarahumara, José Noriel Portillo Gil. A este le decían el Chueco. Él trabajó, obviamente, por muchos años en el crimen organizado, y el trabajo de inteligencia llevó a una casa en el municipio de Urique. Una gran y majestuosa casa que contrastaba con el resto de las propiedades rurales de la zona. La Fiscalía de Chihuahua, entonces a cargo de Roberto Javier Fierro, pidieron el apoyo de la Secretaría de la Marina, quienes dispusieron de un helicóptero artillado para apoyar a los fiscales y la policía estatal de Chihuahua. Cuando llegaron a la casa, los narcos abrieron fuego contra todos sobre los estatales. Los marinos no repelieron la agresión en apoyo de la policía de Chihuahua. Luego de reclamos, los marinos dijeron que sus superiores no habían autorizado el uso de fuego en su apoyo. Eso pudo permitir que se escapara el Chueco, objetivo del operativo en su casa. Ahí encontraron en la casa un arsenal, por lo menos habla de 81 armas que tenía este Chueco. Tenía 14 granadas, 5 lanzagranadas, 240 cargadores, 17,817 cartuchos. Tenía 6 vehículos a su disposición, 2 de ellos blindados y con otro aditamento para disparo. Dos meses después de que se escapara, el mismo líder criminal que la Marina no ayudó a capturar se apareció en el pueblo mágico de Cerocahui. Por su parte, en esa zona de influencia, en el famoso llamado Triángulo Dorado, y asesinó a sangre fría a varias personas, entre ellos los sacerdotes jesuitas Javier Campos Morales y Joaquín Mora Salazar, una masacre que, por brutal e inexplicable, cimbró al país. El asesinato, que fue a sangre fría, de los sacerdotes tensó la relación de la Compañía de Jesús, de los obispos mexicanos y hasta el entonces Papa Francisco, con el gobierno del expresidente Andrés Manuel López Obrador, quien se seguía aferrando a su política de abrazos, no balazos. Ahí en el pueblo de Cerocahui, luego de estos multihomicidios, fue prácticamente tomado por el ejército y la Guardia Nacional. También había efectivos de la Policía Estatal de Chihuahua, pero la coordinación de la seguridad recayó en las fuerzas federales. Durante una visita que realizó los medios de comunicación a esa comunidad, un mes después de la masacre, nadie quiso declarar a la cámara. Es decir, ante los medios de comunicación, pues nos decían que el Chueco y el cártel de Sinaloa seguían controlando todo. De hecho, en el pueblo militarizado, encontramos y grabamos una pista de aterrizaje clandestina que estaba a 900 metros de la iglesia, en una zona con mucho arbusto, donde era muy notorio por las marcas de rodaje que seguían aterrizando avionetas del narco para mover droga. Esto a pesar de que estaba el cerco militar. En octubre del 2022, el periódico español El País publicó, luego de las revelaciones de un grupo de hackers de Guacamaya Leaks, que 2 años antes de la masacre de Cerocahui, la inteligencia militar mexicana tenía perfectamente identificado al Chueco, sabía el ejército, y en un informe de 96 páginas sabían que era el brazo armado del cártel de Sinaloa, y que estaba involucrado en el control y el tráfico de droga, así como secuestros y extorsiones, además del cobro de piso, la tala clandestina y de ejecuciones, entre otros delitos. A pesar de la detallada información que tenían los militares, no hay registro de que las Fuerzas Armadas hayan realizado un operativo pues para detenerlo. Y cuando pudieron hacerlo, la Marina abandonó a la policía de Chihuahua. Luego, el gobierno de Chihuahua y un equipo

0: de investigación periodística encontraron que las pistas del narco continuaban operando desde el mismo Cerocahui. El Chueco nunca lo detuvieron, nunca fue detenido por las autoridades. Apareció muerto en el 2023 en un camino de terracería en Choice, en Sinaloa, una zona que era controlada por el cártel de Sinaloa. A 5 años de la masacre de Cerocahui y de las investigaciones y revelaciones del Departamento de Justicia de los Estados Unidos, muchas cosas llaman atención, muy en particular la protección que en Chihuahua también tuvo el cártel de Sinaloa, sus liderazgos y hasta sus operaciones aéreas por parte de las fuerzas federales, que en el mejor de los casos fueron muy omisas. Y desde luego que uno de los prófugos más importantes de la justicia mexicana, por quien las autoridades chihuahuenses daban una recompensa de hasta 5 millones de pesos, apareció muerto para que nadie supiera sus secretos y alianzas con las fuerzas de seguridad. Muerto, subrayó en Sinaloa. Con todo lo que rodeó la evasión, crímenes y muertes del Chueco, la gobernadora de Chihuahua, Maru Campos, y su equipo de seguridad tuvieron profundas dudas de que el gobierno federal les estuviese ayudando a combatir el crimen organizado en la zona de la Sierra Tarahumara. Incluso hay quienes afirman que al menos durante el sexenio de López Obrador era lo contrario. Ahora todo empieza a hilar. Sinaloa. También queda claro que la gobernadora, luego de Cerocahui, se fue por su cuenta y con la CIA. Y para combatir el narco, el gobierno estatal y federal están moviendo sus fichas en un tablero de ajedrez en el que está en juego el país mismo. Esto lo escriben hoy el periodista, precisamente Javier Tejado, en la columna del Universal. 7:32, 8:28. Regreso con más.
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0: Siete de la mañana con 36 minutos. Mire, voy a hacer un análisis, amigos y amigas. Yo creo que ya todo está. Está más que aclarado, ¿no? Yo creo que Los hechos de este fin de semana en esta marcha, que para sorpresa para todos los chihuahuenses y para todo el resto del país, fue el cómo quedaron al descubierto este llamado movimiento de Morena. Algo de lo que adoleció este país de un mal, de un cáncer, y me regreso a la época dorada del PRI, del priismo, del priato en nuestro país, en que utilizaban a las masas, utilizaban a la gente que no conocía del tema y que únicamente pues sabían cómo engancharlos para llevarlos a llenar plazas, a llenar estadios, a llenar mítines. Lo que pasó el sábado, lejos de marcar como una tacha o como una derrota a Morena, déjese usted de esto, porque no estamos hablando de como si fuera de un partido de béisbol o de básquetbol o de fútbol, no, déjese usted de esto, estamos hablando de la vida política social de este país. Amigos, este es un ensayo fallido, por cierto, de lo que va a ocurrir, de lo que puede ocurrir, que obviamente nadie lo duda, el próximo 6 de junio del 2027. Los valientes tomaron la decisión aquí en el estado de Chihuahua de hacer un filtro. De hacer un filtro. A ver, ese camión, chécalo. Y resulta que detectaron más de 20 camiones. 20 camiones. Transportados, pagados. Y ahorita van a escuchar cuánto les costó cada camión. Es un presupuesto, porque se va a extender. Pero, oiga, tan cruel traerlos desde Chiapas, de Guerrero, de Oaxaca, de Puebla. ¿Por qué eso? ¿Por qué utilizar a gente de otro estado de la República, de otros estados de la República? Son preguntas, amigos del auditorio, utilizar a gente que ni conocen el tema. Y digo, usted ya los vio. Ni la propia gente de Chihuahua sabían qué onda con la manifestación. Fueron acarreados. Fueron llevados nada más a hacer bola. Todavía horas antes de esta marcha, que era una marcha para solicitar juicio político en contra de la gobernadora de Chihuahua, Maru Campos, por el caso de los agentes de la CIA, el tema de haber combatido el narcolaboratorio, ese no es el tema es la soberanía nacional, que violó las leyes de la soberanía nacional. Todavía previo a esa cita, que era a las 5 de la tarde para el sábado, ellos negaban acarreos. Ellos negaban que vinieran pagados. Ellos negaban todo eso. Y ellos decían que la gente iba por su propio pie, por su propia decisión. A ver, está bien. Está bien, yo concibo de que, a ver, vamos a juntarnos unos grupos de ciudadanos, vamos a pagar entre todos un camión y esto que el otro por iniciativa propia. Se vale, ¿no? Se vale. Van a escuchar ustedes. Yo no sé si hoy se dé de topes contra la pared, pero lo que dijo el coordinador de los diputados de Morena en el Congreso del Estado, Cuauhtémoc Estrada. Yo no sé si ya fue el hartazgo, yo no sé si lo novatearon, pero yo quiero que escuche usted palabra por palabra cómo es que llegó esa gente, o bueno, que estaban convocados para esta marcha del sábado 16 de mayo, a las 5 de la tarde. Él es Cuauhtémoc Estrada.
3: El traslado viene de todos lados, de donde lo pudimos conseguir, se lo digo así.
7: ¿Quién lo
3: consiguió? Yo, por ejemplo, en mi distrito, me puse de acuerdo con mi gente y traigo un camión. ¿De dónde? De donde lo pude conseguir.
7: ¿Cuántas personas trajo?
3: 45 que le cabe un camión. 45 que le cabe un camión. Nos cooperamos y pagamos 25 mil pesos. Así, nos cooperamos, porque nosotros estamos acostumbrados a eso. Porque nosotros no empezamos a marchar hoy ni ayer, porque nosotros venimos de una historia de lucha, porque nuestro movimiento no nació siendo poder como el PRI o como el PAN. Desde hace muchísimos años nosotros estamos acostumbrados a esta lucha. Y entonces ahorita no nos pueden venir a decir que estamos inventando el derecho a la expresión o a la protesta, incluso a la manifestación.
0: A ver, otra vez, vamos a escucharlo otra vez. Fíjese bien, ¿confirma? Él solo pagó 25 mil pesos. Estamos hablando de Juárez a Chihuahua. Le costó 25 mil lanas. Tuve que conseguir gente de donde pude. Número uno, es cierto que pagó. Está hablando, él se abre que del puro transporte le costó 25 mil pesos. Obviamente a esa gente hay que darle su lana para que vayan. Hay que darles de comer. ¿Qué le parece? ¿Le parece? A ver, voy a redondearle. Entre 25 mil pesos del combustible y 45 personas. A ver, Meni. A ver, déjame aquí hacerlo rápido. Vamos a darle 45. Voy a multiplicar aquí 45 por 500. ¿Te parece que les han pagado 500 pesos? En puro pago de 500 pesos de la tripulación les pagaron 22,500. Nomás pagarles de 500 pesos. Digo, eso es una según. No me consta, ¿eh? Estoy aventurándome. ¿Me lo permite? Me estoy aventurando, ¿eh? O sea, ¿o usted cree que nomás hayan ido por... No, por gratis, o por 200 pesos, o por 250. Bueno, ahora, ¿para cuánto le gusta de alimento que les haya costado? Porque debió haber sido almuerzo y comida, ¿no? Y a lo mejor hasta cena, porque salieron tarde de ahí. O sea, las tres comidas.
8: Vamos a lo más baratito, como estamos acostumbrados. O 150 pesos.
0: ¿Por comida? O por sí. O sea, 150, 150 por el almuerzo, 150 por la comida, 150 por la... O sea, estamos hablando de 450. Sí,
8: es que es una torta y un...
0: Bueno, mira, para no, ¿qué te parece 500 de gastos por las tres comidas? Vamos a redondearlo, ¿no?
8: Ok.
0: Sí. Entonces estamos hablando de otros 22,500 en puras comidas.
8: ¿En ese camión?
0: En un solo camión. Entonces, hago aquí 22,500 más 22,500 me da 45,000 más 25 del camión, más 25 mil del camión. En un solo camión, posiblemente Cuauhtémoc Estrada pagó 70 mil pesos. Me voy a ir con, obviamente, el camión que vino de Chiapas salió más caro. El camión que vino de Oaxaca, pero me voy a ir así bajito, Meni, bajito. Me voy a ir así, tomando en base este camión. 70 mil por 20 camiones, 1,5 millones de pesos. O sea, me estoy yendo lo que les costó al movimiento, 1,5 millones de pesos. Y andome bajito, Obviamente, a lo mejor se triplica, a lo mejor son 3, 4, 5 millones de pesos lo que le costó esta manifestación. Ahora, ¿dinero de dónde? ¿Dinero de dónde? ¿Es necesario ser tan bajos? ¿O llama más la atención el actuar de los ciudadanos chihuahuenses que hicieron esto? Hay videos. Están los videos donde gente que según esto les dijeron que venían a trabajar a Chihuahua. ¿A qué parte vas? No sabían. De la Sierra Tarahumara, de Urique. Escuchen ustedes. ¿Sabe por qué fueron? Porque les dijeron que les iban a dar de comer. Yo sé que no da coraje, da lástima. Siguen abusando de la gente necesitada para hacer bola. A ver, Meni, escuches este reportaje de un ciudadano que andaba ahí tomando videos, a ver.
2: ¿Marchar el día de hoy? No. ¿Qué le ofrecieron para venir hasta acá? ¿Comida le van a dar? ¿Qué le van a dar de comer? Ok. ¿Cómo?
4: Con el señor de allá.
2: ¿De dónde viene? ¿De dónde, perdón?

está la gente sin saber. Son la mayoría gente de que fueron de Chihuahua, de la sierra, que no sabían a qué andaban ahí. Les prometieron pagarles, les prometieron darles de comer. Están dando a conocer por parte de Protección Civil, que va a ser un tema, en una toma aérea de drones, porque Ariadna Montiel dijo que aún así, que aún y con el recorte de la gente que no pudo entrar a la capital del estado, llegaron a reunir 20,000 almas. Es lo que dice Morena. Hoy aparecen unas fotografías contabilizándome en una imagen aérea muy padre, así, uno por uno. 1,000. A ver, déjenme lo checo bien. Y se las comparto a los que le deseen. 1,098 personas. Le doy los dos escenarios, ¿eh? Ariadna Montiel dice que reunieron 20,000. Y en las fotografías aéreas por parte de seguridad de la capital del estado, dan a conocer que fueron 1,028 personas. Lo cierto es, y al final, y ya para rematar con esto, realmente lo que viene para el 2026 en el estado de Chihuahua, creo que ya con esto nos queda claro, aquí en Chihuahua, que la gente que acudió de Camargo a Chihuahua, pues fueron acarreadas, no fueron por su propia voluntad. La gente que acudió de Jiménez a Chihuahua fueron acarreados, no fueron por su propia voluntad. La gente de Parral, la gente de Juárez, la gente de otros municipios.

que ya llegó Morena a Chihuahua? ¿Creen ustedes que con esas argucias se puede ganar en Chihuahua? Quedaron evidenciados. Peor, peor que la época del PRI. No lo digo yo, no lo estoy diciendo yo. Le estoy repitiendo las propias palabras de este diputado, el coordinador. Se lo voy a repetir ahorita para que los que apenas están escuchando, ustedes escuchen de palabras de ellos mismos. Sí. Tuve que conseguir gente donde sea. Tuve que ir por gente. Teníamos que... Nos tocó poner un camión. Obviamente pues a los líderes, ¿no? Ya usted, amigos y amigas que nos escuchan esta mañana, usted tiene la mejor opinión. Nosotros únicamente aquí somos... les planteamos lo que ocurre con esta información y ya serán ustedes los que analicen toda esta situación. Vamos a repetir esta entrevista que le hicieron precisamente a Cuauhtémoc Estrada allá en esta manifestación. Y mire usted lo que, pues fuera máscara, ¿no? Escuche y ponga la atención. A ver, Meni, venga.

0: Ciudad de México. Para
1: a ver, mire, a ver, el traslado viene de todos lados, de donde lo pudimos conseguir, se lo digo así.
0: ¿Quién lo consiguió?
1: Yo, por ejemplo, mire, yo, por ejemplo, en mi distrito, me puse de acuerdo con mi gente y traigo un camión. ¿De dónde? De donde lo pude conseguir.
0: ¿Cuántas personas trajo?
1: 45 que le cabe un camión. 45 que le cabe un camión. Nos cooperamos y pagamos 25 mil pesos. Así, nos cooperamos, porque nosotros estamos acostumbrados a eso. Porque nosotros no empezamos a marchar hoy ni ayer, porque nosotros venimos de una historia de lucha, porque nuestro movimiento no nació siendo poder como el PRI o como el PAN. Desde hace muchísimos años nosotros estamos acostumbrados a esta lucha, y entonces ahorita no nos pueden venir a decir que estamos inventando el derecho a la expresión o a la protesta, incluso a la manifestación. Se lo...
2: Entonces, 5 minutos únicamente para las 8 de la mañana. Antes de irme a la pausa comercial, déjenme les digo que esta noche de este domingo, lamentablemente, autoridades aquí en la región confirmaron el hallazgo de 4 cuerpos sin vida en una brecha que comunica en el municipio de Valle de Zaragoza. Esto generó una fuerte movilización de corporaciones de seguridad de los 3 niveles de gobierno. Los hechos lo reportaron al 911 a eso de las 11 de la noche, cuando elementos de seguridad recibieron este aviso sobre la presencia de varias personas sin vida en una zona despoblada del citado municipio, es decir, de Valle de Zaragoza. Hasta el lugar acudieron elementos de la Fiscalía General del Estado, así como integrantes de las células interinstitucionales pertenecientes a la base de operaciones institucionales, quienes se desplegaron un operativo en la zona para asegurar la escena e iniciar con las investigaciones correspondientes. Se habla de manera preliminar que se trata de 4 personas, de 4 cuerpos localizados sobre una brecha, sin que hasta el momento se haya revelado, vaya, las identidades ni mayores detalles sobre las condiciones que fueron encontrados. Personal de servicios periciales y de servicio médico forense realizaron el levantamiento de evidencias y el traslado de los cuerpos para la necropsia de ley. Las autoridades mantienen un hermetismo en torno al caso mientras continúan las investigaciones para esclarecer los hechos violentos registrados en la región sur del estado. Voy a la pausa, regreso, faltan 5 para las 8 de la mañana.
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0: Bueno, pues ya prácticamente para cerrar el programa, el senador Mario Vázquez este fin de semana habló de una información interesante. Dice que la entrega de personajes clave ligados a Rubén Rocha Moya derrumba la narrativa de Morena con relación de que nada pasaba en Sinaloa. El senador panista consideró Mario Vázquez, quien llamó al gobierno federal para que actúen con determinación en contra de la narcopolítica. Lo anterior, luego de que la unidad de inteligencia financiera congelara cuentas e iniciara acciones e investigaciones que involucran a exmiembros del aparato de seguridad estatal del vecino estado gobernado por el partido en el poder federal, porque cada vez hacen más difícil sostener la narrativa de que no había indicios, denuncias o señales de advertencia sobre lo que estaba sucediendo en Sinaloa. El asunto ya no se puede reducir a un individuo. Estamos presenciando el tejido político criminal que funcionó durante años bajo el amparo de la protección política y que dejó al pueblo de Sinaloa atrapado entre la violencia y la impunidad, dijo el legislador de Chihuahua. Pues vamos a ver, le repito, amigos, esta semana, este lunes, martes y miércoles son tres días muy importantes donde van a salir información muy relevante en las próximas horas. 8:01 a.m, tiempo justo, Meni. Vámonos hasta Chihuahua, capital, allá con nuestra compañera Paulina Domínguez en Plataforma en Difusión para continuar y ampliar toda la información. Vámonos, Meni.
1: Que tengan ustedes un buen inicio de semana. Muchísimas gracias por haber estado con nosotros. Oiga, los invitamos porque a la 1:00 p.m. tenemos más información, Beto.
0: Pásala bien. Buenos días. 8:01 a.m. Les deseamos una excelente mañana y la recomendación de todos los días. Permitan que sus oídos les

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1: El está bajando de temperatura, al menos por ahora. En México, el tema de la semana que arranca es el precio de la carne. El kilo de bistec llegó a 223 pesos, 40% más caro que hace un año, por el gusano barrenador que bloqueó el movimiento de ganado en el norte del país. No hay señales de que baje pronto, así que eso ya está instalado en el presupuesto familiar. Ojo también con el dólar, que la semana pasada subió 4 días seguidos y cerró arriba de los 17 pesos con 24 centavos. Hoy en la mañana sostuvo un precio de 17 pesos con 34 centavos. El mercado está apostando a que el nuevo jefe del Banco Central de Estados Unidos podría subir las tasas de interés antes de que termine el año, y eso le quita fuerza al peso. Esta semana hay una fecha clave, y es el 22 de mayo, que se firma en Ciudad de México el nuevo tratado comercial entre México y la Unión Europea. Queso, vino, chocolate europeo podrían bajar de precio. Para la industria del norte, esta es una puerta que se abre. Eso en finanzas. Nosotros seguimos con más información. El fin de semana se realizó la tan anunciada y polémica marcha convocada por Morena. Desde el viernes se dio el cierre de las carreteras de acceso a la ciudad, tanto al norte como al sur. Alexa Jiménez, líder de productores de la zona centro-sur, informó que los bloqueos se realizaron para evitar que las personas ajenas al estado pudieran entrar a la capital para acudir a la manifestación.
2: Y alrededor del país hay causas igual más graves, incluso más graves, lo represivo que han sido con los productores de Zacatecas, las madres buscadoras, también los desplazados forzosamente de Guerrero. Entonces, esas son causas que también nos atañen a todos. Esto es meramente un acarreo político, de un intento de intimidación, pero pues bueno, aquí nosotros no nos vamos a sobajar.
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1: Ya el sábado, las inmediaciones de la Glorieta de Pancho Villa, así como la Avenida Universidad, desde el Monumento de Centauro del Norte y hasta Palacio de Gobierno, amanecieron con pendones y espectaculares en contra de los morenistas y la marcha, en donde, entre otras cosas, se denunciaba la coalición de integrantes de Movimiento de Regeneración Nacional con el crimen organizado.
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1: Lo que usted acaba de escuchar es un bullicio de al mediodía en el Aeropuerto Internacional de la ciudad de Chihuahua, Roberto Fierro, una importante cantidad de ciudadanos que se reunieron para manifestarse a la llegada de la presidenta nacional de Morena, Ariadna Montiel, y el secretario de Organización de Movimiento de Regeneración Nacional e hijo del expresidente Andrés Manuel López Obrador. Ahora, una cobardía, él dijo, el abucheo contra Ariadna y Andy López, manifestó el alcalde de Juárez, Cruz Pérez Cuellar. Escuchamos, esta información la tiene Fernando Luévanos.
3: Del recibimiento a la líder nacional de Morena, Ariadna Montiel, y de Andy López Beltrán, quienes fueron abucheados a su arribo al aeropuerto de la capital del estado, el presidente municipal Cruz Pérez Cuellar manifestó que se trató de una cobardía y no es digno del estado. Comentó que los chihuahuenses se caracterizan por ser valientes, por lo que señaló directamente a la gobernadora por la serie de manifestaciones en contra, como señal de temor ante el despertar del pueblo, el cual será imparable. En cuanto a la serie de pendones con propaganda en contra de Morena, y específicamente contra la presidenta Claudia Sheinbaum, mencionó que se trata de una una acción ilegal y quien haya asesorado a la gobernadora sobre ello, definitivamente la quería hundir más.
4: Mira, es un acto de cobardía, porque el Estado progresista, inclusive los que tuvieron el cuidado de decirles que no llevaran
5: gorras
4: del DIF estatal. No, es un acto de cobardía, no digno de nuestro Estado, no somos así. Los chihuahuenses nos caracterizamos por ser valientes, nobles y leales. Para empezar, es ilegal, eso es hundir más todavía. Quien se lo haya aconsejado a la gobernadora, pues es hundir más a la gobernadora, la verdad. Es algo muy lamentable, es ilegal y obviamente Morena va a tomar sus decisiones.
3: Precisó que el tema de Sinaloa lo quisieron abordar para que se olvidara el asunto de Chihuahua, pero ambos deben atenderse. Y en ese sentido, la reciente aprehensión de 3 de los señalados por Estados Unidos se debe a que tienen información y que hicieron actos ilegales, lo cual debe ser castigado con todo el peso de la ley, pero también debe pasar lo mismo en Chihuahua.
4: Mira, más allá de las especulaciones, me parece que es importante que el tema Sinaloa se aclare. Y qué bueno que me lo preguntas, porque la verdad de las cosas, con ese tema se ha querido ocultar esto que sucedió. Como tejer una cortina de humo para que el tema Chihuahua no se aborde. Lo digo con toda claridad, los dos temas tienen que ser abordados y tienen que ser atendidos. Entonces, si ya se entregaron dos personas, es porque seguramente tienen información y también seguramente hicieron actividades ilegales. Qué bueno que haya sucedido, lo digo así, para que esto se aclare y caiga quien caiga, que se aplique todo el peso de la ley, en Sinaloa y en Chihuahua.
3: Para Plataforma Informativa, Fernando Luévanos.
1: Desde antes de las 3 de la tarde, la glorieta de Pancho Villa se comenzó a concentrar una multitud para iniciar la marcha, la cual estaba convocada para comenzar a las 4 de la tarde. El coordinador de la bancada de Morena, Cuauhtémoc Estrada, denunció los cierres carreteros, atribuyéndolos al gobierno del estado para impedir el arribo de los manifestantes, cuestionando que si lo que se quería impedir era que las personas ajenas al estado llegaran a marchar, porque cerraron también el paso en la carretera a Ciudad Juárez.
6: Los municipios de Nuevo Casas Grandes, de Galeana, de Villomada, de Juárez, gente que es parte de este estado y que tiene derecho a venir a manifestarse, porque que yo sepa, la capital no tiene dueña, que yo sepa no, es de todas y todos los chihuahuenses. Aportamos para que aquí estén los poderes, pagamos para que esté un legislativo, un ejecutivo, un judicial. Entonces, me parece muy lamentable y demasiado injusto que se le prive a compañeras y compañeros de los otros municipios del estado que puedan llegar a esta capital que es de todos y manifestarse. Eso es lo que está sucediendo. Pero aún así, Xochitl, no nos van a detener. Aún así, nosotros ahorita vamos a marchar y vamos a exigir paz y seguridad en este estado cuyo liderazgo en materia de seguridad nos ha llevado al deshonroso primer lugar del estado más violento del país. Allí nos tiene la gobernadora Maru como el primer lugar del estado más violento del país. Y no lo tomó así, y eso no sucedió de la noche a la mañana. Lo fue haciendo durante casi 5 años. Fue avanzando, ganando lugares, pero para mal. Vamos hacia atrás como los cangrejos. No estamos avanzando, estamos retrocediendo. Y eso es lo que está sucediendo aquí. Y ahorita vamos a exigir.
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1: Son acciones de un gobierno en decadencia y que no respeta la democracia. Así se manifestó abiertamente el alcalde de Ciudad Juárez, Cruz Pérez Cuellar, respecto a los bloqueos de carreteras y demás estrategias implementadas ante la llegada de manifestantes.
4: Es algo muy lamentable, la verdad. Insisto, la reacción que están teniendo habla primero del enorme miedo que tienen, segundo de que saben que ya se van, y tercero, los están tratando de cuerpo entero como personas muy violentas que lamentablemente no respetan la democracia, porque esto es democracia, no nada más porque estamos nosotros en Morena, no, si esta fuera una manifestación de otro partido político, de otra forma de pensar, también es democracia, y a la democracia hay que respetar, en absoluta decadencia, en completa decadencia, y muy lamentable, porque es un cierre muy triste de un gobierno independientemente del partido que sea.
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1: La marcha dio inicio cerca de las 5 de la tarde con la participación de miles de ciudadanos provenientes de diversos municipios del estado, misma que fue encabezada por Ariadna Montiel, Andy López, Cuauhtémoc Estrada, el alcalde de Juárez, Cruz Pérez Cuellar, Brigitte Granados, la presidenta estatal de Morena, Hugo González, quien es el presidente del Consejo Estatal del partido, Andrea Chávez también estaba ahí, Juan Carlos Loera, así como diputados locales, algunos federales y regidores.

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1: Al arribar al Palacio de Gobierno, los manifestantes se encontraron con un templete colocado en la puerta de Palacio de Gobierno, en donde la presidenta nacional de Morena, Ariadna Montiel, brindó su mensaje. Resaltó que promoverían el juicio político en contra de la gobernadora María Eugenia Campos con el respaldo de firmas ciudadanas.
2: Para alzar nuestra voz, les propongo, en adelante, que recorramos todo el estado para recabar las firmas de quienes exigimos justicia y el juicio político contra María Eugenia Campos. Porque nuestra lucha siempre va acompañada del pueblo.
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1: Ni con sus estratagemas desesperadas pudieron detener la marcha, así lo señaló la senadora con licencia Andrea Chávez, quien, al igual que el presidente municipal de Juárez, Cruz Pérez Cuellar, estuvo en todo momento a un costado de la presidenta nacional de Morena, Ariadna Montiel, durante la marcha. La senadora con licencia y aspirante a la gubernatura afirmó que el PAN solo le queda un año al frente de Chihuahua. Escuchamos a Andrea Chávez.
3: Tenemos las casetas paradas, la de Villa Ahumada, la de Sacramento. Tenemos bloqueadas las carreteras, la de Cuauhtémoc, la de Delicias, la de Satebó. Imagínense nada más. Pero de todas formas la gente llegó. Aunque nos saquen la mano de chango de la Junta de Aguas, nos sacan la maquinaria para destapar un drenaje, pero ahí sí anda la maquinaria de la Junta de Aguas impidiendo, obstaculizando el curso de esta manifestación. Decirles que a pesar de todo ello, la primavera llega al estado de Chihuahua en 2027. Esos oscuros ya se van. En principio es traición a la patria porque no hubo información a Cancillería, no hubo información al gobierno federal, nos enteramos por una cosa fortuita, por un accidente lamentable en donde perdieron la vida 4 personas. Es de verdad, híjole, tremendo, triste, lamentable que el gobierno del estado continúe en su actitud entreguista, que además no ha demostrado resultados, seguimos siendo el primer lugar en violencia a nivel nacional. Entonces, pues pedirles que se pongan las pilas, todavía les queda un año.
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1: La gobernadora Maru Campos respondió con un mensaje de unidad y defensa de Chihuahua tras la marcha encabezada por simpatizantes de Morena en defensa de la soberanía nacional y en la demanda de juicio político en su contra. A través de redes sociales, la mandataria citó fragmentos del libro Crónica de un País Bárbaro del periodista Fernando Jordán para destacar el carácter libre, fuerte y de resistencia del pueblo chihuahuense. Campos Galván aseguró que Chihuahua seguirá trabajando con toda la decisión por la paz y la libertad de las familias. Eso fue lo que dijo. La publicación fue difundida poco después de concluida la movilización realizada este sábado frente al Palacio de Gobierno. El Comité Ejecutivo Nacional del Partido Acción Nacional expresó su respaldo total a la gobernadora Maru Campos tras la marcha encabezada por simpatizantes de Morena. En un posicionamiento titulado Chihuahua no se entrega, el PAN defendió el liderazgo y los resultados de la mandataria estatal en materia de seguridad y gobernabilidad. El partido acusó a Morena de apostar por la confrontación, la desinformación y la movilización política como distractor ante los problemas nacionales. Asimismo, aseguró que en Chihuahua se gobierna con responsabilidad, no con pretextos, y reiteró su llamado a cerrar filas en torno a Maru Campos.

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1: Muy buenos días, Paulina. Yo soy Jess de la Fuente y estas son las temperaturas para el estado de Chihuahua. Chihuahua tendrá una máxima de 34 con mínima de 15. Ciudad Juárez estará esperando una máxima de 32 con mínima de 17. Casas Grandes tendrá máxima de 30 con mínima de 12. Camargo estará esperando una máxima de 35 con mínima de 16. Nos vamos ahora a Cuauhtémoc, donde estarán esperando una máxima de 28 con mínima de 10. Para Parral, se estará esperando una máxima de 31 con mínima de 13. Huachochi tendrá una máxima de 23 con mínima de 6. Un poco más caluroso en Ojinaga, donde estarán esperando una máxima de 38 con mínima de 22. Para Delicias, se estará esperando una máxima de 36 con mínima de 18. Y finalmente, para Jiménez, se estará esperando una máxima de 34 con mínima de 15. Para Plataforma Informativa, este fue el clima de hoy. Yo soy Jess de la Fuente, que sigas teniendo un excelente día y un excelente inicio de semana.
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4: Muchas gracias, estamos a la orden.
5: Oye, pues, ¿cómo se vivieron este fin de semana, desde el viernes, los bloqueos en las carreteras para esta marcha del sábado?
4: Sí, fíjate que nosotros la información que nos empezó a llegar fue eso quizás de las 10:30, 11 de la noche, que apareciera como un meme en las redes sociales, Paulina, y bueno, fue cuestión de unos minutos después de esas imágenes que veíamos en las redes sociales, y de gente que venía llegando de Chihuahua hacia Camargo, y nos decían que había unos, ellos los llamaban como unos retenes, pero pues al final de cuentas fue un filtro de ciudadanos que tomaron la decisión de, pues, de bloquear lo que nosotros lo conocemos a la altura de Cárdenas, entre Mioqui y Cárdenas. Y sorprendente de que efectivamente hacían este filtro, revisaban camiones, camiones de pasajeros, de autobuses, de pasajeros, que ellos podían identificar o que les llamaban, de manera sospechosa, vaya. Empezaban a bajar a los choferes, empezaban a cuestionar a la gente. Y desde la noche del viernes
5: para amanecer. Pero eran ciudadanos.
4: Sí, eran ciudadanos, eran gente de alguna línea que, o sea, alguna compañía privada, debo decir que no eran línea comercial, y los bajaban, los cuestionaban, ¿de dónde son? Cosa increíble, Paulina y amigos de todo el estado, venían de Chiapas, de Aguascalientes, de Puebla, de Oaxaca, ¿a qué van? No, porque el argumento que traían era que venían a trabajar. ¿A dónde van a trabajar? Y ahí se atoraban, ya no sabían de a qué ciudad, etcétera, etcétera.

0: Y dices tú, bueno, pues en cierta manera, pues a lo mejor es lo lógico, ¿no? Híjole, pero retener a esa gente y no dejarla pasar. Qué difícil situación, Paulina.
1: ¿Sabes si es legal esto, que ciudadanos retengan o devuelvan a otros ciudadanos mexicanos también? Entiendo que pueden no ser del mismo estado que lo claro, que los hayan visto, pero ¿es legal hacer eso? ¿Sabes si es legal?
0: Pues la verdad sería cuestión de qué dice la ley en este tema. Bueno, también sería preguntar, bueno, ¿es legal lo que ya confirmaron por parte de la gente de Morena? Escuchamos a Cuauhtémoc Estrada, donde confirma y dice que fueron pagados ciudadanos, dice, cada uno tenía la obligación de traer un camión pagado, dice que él gastó 25,000 pesos en un camión de Juárez a Chihuahua, pero ¿cuánto les pagó a cada? O sea, dice que traía 45 personas. Uh-huh. ¿Cuánto les pagó a cada persona más el gasto de comida? Ahorita nosotros hicimos cuentas, se eleva entre 70,000 a 80,000 pesos un solo camión.
1: Por camión.
0: La pregunta es, ¿es legal eso? ¿Es legal lo que estaban haciendo con el tema de la independencia de los estados? ¿Es legal lo que hicieron los ciudadanos chihuahuenses? Qué difícil situación, Paulina, ¿eh?
1: Definitivamente sí, Alberto. No, pues muchísimas gracias por conectarte con nosotros. ¿Algo más que desees agregar?
0: No, pues la verdad, mira, a mí me queda más que claro, yo lo comentaba ahorita en el espacio informativo de nosotros, que lejos de darnos coraje a los chihuahuenses y en el país, creo que debemos de estar muy tristes, porque esto es un ensayo, Paulina, de lo que pueda venir para el 2027. La movilización esta que hicieron y que le mostraron a todos los chihuahuenses y al país, con todas las argucias, creo que esto ya está fuera de contexto. Vemos el hambre que traen para destruir a Chihuahua y pues no, que no lograron el cometido, vaya, no lograron entrar, y creo que el resultado ahí está. La gente de Chihuahua por sí sola no salió a manifestarse. Eso queda más que claro, ¿no?
1: Pues en efecto, mi querido Beto, muchísimas gracias. Nos estaremos llamando más adelante. ¿Qué te parece?
0: Estamos pendientes. Saludos.
1: Hasta luego. Bueno, pues continuando con el tema, quien señaló que la marcha de Morena fue un rotundo fracaso fue el presidente estatal del PRI, diputado federal Alejandro Domínguez, quien dijo que celebrar este fracaso ante el intento de desestabilizar el estado de Chihuahua. Esto fue lo que dijo.
2: La marcha llevada a cabo por Morena en el territorio estatal fue fracaso, a pesar de los intentos de traer gente de otras partes del país. Esta marcha refleja solo una cosa, el interés de Morena de defender a los narcopolíticos, el interés de Morena de seguir defendiendo a estos actores que están vinculados con el crimen organizado. Ese es el interés de Morena, por eso celebramos que ha sido un rotundo fracaso esta marcha ante el intento de desestabilizar el estado de Chihuahua.
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1: También el coordinador de la bancada de los diputados del PAN en el Congreso local, Alfredo Chávez, quien mencionó que Chihuahua está de pie, que no se vende y sobre todo no va a ser Sinaloa. Comentó que los chihuahuenses le dieron una gran lección a los morenistas.
4: El día de ayer, la dirigencia nacional de Morena, con su soberbia, con su arrogancia, intentó enseñarnos a los chihuahuenses soberanía, intentó enseñarlos a los chihuahuenses cómo se hace una marcha. Habían dicho que 200,000 personas iban a llenar la glorieta, no llegaron más de 2,000. Ayer los chihuahuenses les dimos una gran lección, una lección de que no queremos a los narcogobiernos de Morena, una lección que va a retumbar hasta el centro del país para decirle no al narco dentro de los gobiernos. Ayer Morena hizo lo que mejor sabe hacer, engañar a la gente más humilde, a la más necesitada, y amenazarle con quitarle los recursos que por derecho le corresponde.
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1: También el coordinador de la bancada de los diputados del PAN en el Congreso local, Alfredo Chávez, quien mencionó que Chihuahua está de pie, que no se vende y sobre todo no va a ser Sinaloa. Eso fue lo que dijo. La gobernadora recibió numerosas muestras de apoyo frente a la marcha morenista. Una de ellas fue la del presidente municipal de Chihuahua, Marco Bonilla, quien alzó la voz para decir que Chihuahua

0: Chihuahua no se entrega y defender los resultados del gobierno encabezados por Maru Campos.
1: Pero también sabemos distinguir entre una causa legítima y un montaje político. Lo que vimos ayer fue una marcha que prometía ser histórica y terminó desconectada de la realidad de nuestro estado, porque Chihuahua tiene identidad, dignidad y criterio propio. Aquí hemos construido algo distinto, un estado que avanza con trabajo, con orden y con el esfuerzo de miles de chihuahuenses que todos los días sacan adelante esta tierra. Por eso, quiero reconocer a quienes ayer, de manera pacífica y firme, defendieron lo que somos y dejaron claro que Chihuahua no se deja dividir ni venir a imponer agendas ajenas. Y quiero decirlo con claridad, mi respaldo y el de las y los chihuahuenses a la gobernadora Maru Campos es firme, porque su gobierno ha demostrado resultados, liderazgo y compromiso con Chihuahua. Lo de ayer también dejó algo muy claro. Primero, los chihuahuenses saben cuidar lo que juntos hemos construido. Y segundo, saben identificar quién sí combate de frente a la delincuencia y a quienes quieren envenenar a nuestras hijas e hijos, y quienes no solamente los abrazan, pactan con ellos y los justifican, sino que incluso los esconden.
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0: Las diversas fuerzas del Congreso del Estado emitieron un exhorto para exigir a la Fiscalía General del Estado para que se esclarezca el asesinato de la maestra Lucía Mora, presidenta del Comité Municipal de Valle de Allende. La diputada de Morena, Leticia Ortega, pidió además que la Fiscalía General del Estado se conduzca con diligencia y perspectiva de género. Además, el Poder Legislativo pidió que se atienda también la agresión armada en la que resultó herido el esposo de la víctima.
3: Por eso es nuestro deber como Congreso exigir que las instituciones actúen con la debida diligencia que un caso de esta gravedad demanda. Cuando ocurre un asesinato de esta naturaleza, no solo se afecta a la familia de la víctima, se lastima también a la comunidad, se profundiza la desconfianza en las autoridades y se envía un mensaje doloroso a quienes participan en la vida pública, a quienes trabajan por sus municipios y a quienes sostienen desde lo local causas sociales, educativas y comunitarias.
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0: Protestan en Casa de Adobe contra destrucción de áreas naturales por muro fronterizo. Piden a México y Estados Unidos reconocer valor ambiental y cultural. Todo esto en Ciudad Juárez. Esta información la tiene Uriel Cruz.
4: Integrantes del colectivo Sierra de Juárez realizaron este sábado una manifestación para rechazar la destrucción de la montaña Cristo Rey derivada de la construcción del muro fronterizo entre Chihuahua y Nuevo México. La protesta reunió a biólogos, ambientalistas y activistas de distintos proyectos enfocados en la divulgación científica y la conservación del entorno natural. Durante la jornada, los participantes llevaron carteles, efectuaron actividades informativas para niñas y niños, además de caminatas de observación y limpieza en la zona. El coordinador del colectivo, Ray Aguilar, explicó que de manera simultánea también se realizaron movilizaciones en Arizona y Texas para denunciar afectaciones en espacios considerados sagrados para comunidades nativas.
5: Este espacio natural tan importante para nosotros en la comunidad, ya que es un corredor biológico importante para nosotros. Este espacio no solo es un tema de importancia ecológica, también es histórica, de fe, de comunidad, de esparcimiento para la comunidad fronteriza.
4: Los manifestantes pidieron a los gobiernos de México y Estados Unidos reconocer el valor ambiental y cultural de estas áreas naturales, debido a su importancia para la conservación de fauna y flora, así como para la convivencia entre distintas culturas. El encuentro se desarrolló en los alrededores del Museo Casa de Adobe, ubicado en la Sierra de Muleros, zona que forma parte de la montaña Franklin y la Sierra de Juárez, donde habitan más de 500 especies.
5: Entonces, para nosotros es bien importante lo que está ocurriendo actualmente con el tema de la construcción del muro fronterizo que fragmenta nuestros espacios naturales y fragmenta nuestra comunidad.
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0: Muchísimas gracias, Uriel, por tu información. Continuando con más información desde Ciudad Juárez. Habitantes del Valle presionan al Estado para ampliar transporte desde el Porvenir hasta el centro de Juárez. Beneficiará a más de 6,000 usuarios. Esta información de nueva cuenta la tiene Uriel Cruz.

0: Integrantes del colectivo Por el Transporte para el Valle de Juárez se manifestaron este viernes a las afueras de Pueblito Mexicano, mientras una comitiva ingresó a la oficina de la gubernatura para sostener una reunión con el representante de la gobernadora, Carlos Ortiz Villegas. Durante el encuentro, las autoridades confirmaron que existe un permiso provisional de 3 meses para que continúe operando el servicio de transporte hacia las comunidades del Valle. Leobardo García, integrante del colectivo, explicó que la principal petición es que la ruta salga desde El Porvenir y llegue directamente al centro de Juárez, evitando que los usuarios tengan que realizar transbordos. Señaló que el representante se comprometió a analizar rutas alternas para que las unidades puedan ingresar hasta la zona centro y brindar un servicio más eficiente a los habitantes del Valle.
1: Transporte desde El Porvenir hasta el centro. Sí, claro que sí, porque al tener ya la gente moviéndose necesariamente allá ahorita, incluso en este momento, está llegando mucha gente a trabajar en los proyectos que...
0: Asimismo, la activista indicó que otra de las solicitudes era eliminar temporalmente el cobro del sistema BRT durante el periodo de prueba. Sin embargo, la propuesta fue rechazada por las autoridades. A pesar de ello, consideró que si se concreta una ruta directa hacia el centro de la ciudad, ya no sería necesario que los usuarios paguen un segundo traslado para completar su recorrido.
1: Tienen la reparación, la rehabilitación del distrito de riego número 9, que eso también ya es otra situación que se le agrega a la gente propia del Valle de Juárez.
0: García aseguró que el colectivo es apartidista y afirmó que la convocatoria a la manifestación se realizó a través de redes sociales. Añadió que el Valle de Juárez cuenta con aproximadamente 17,000 habitantes, de los cuales entre 6,000 y 7,000 personas requieren de manera urgente un sistema de transporte público funcional para trasladarse diariamente hacia Juárez.
1: Pues de hecho no, la situación de abastecimiento de todo lo demás, creo que andamos en niveles aceptables.
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3: Muchísimas gracias, Uriel Cruz. Y en el dato útil del día de hoy, la Secretaría de Cultura de México, por medio de la Dirección General de Sistemas de Apoyos a la Creación y Proyectos Culturales y la Secretaría de Cultura de Chihuahua, invitan a participar en el programa de estímulo a la creación y desarrollo artístico PECDA 2026. Se puede participar en artes visuales, danza, literatura, medios audiovisuales y alternativos, música, patrimonio cultural y teatro. La convocatoria cerrará el 9 de junio y tiene premios que van desde los 90,000 pesos. Para mayor información puede consultar el www.sistemacreacion.cultura.gob.mx. 8:40, vámonos a un pequeño corte y volvemos.
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15: Tienen seguridad por parte del Estado, pero sus alcaldes
10: ganan 118 mil pesos, aunque no tengan policías. En otro tema se encuentra con nosotros Gabriela Valdés, quien es subdirectora de Protección Familiar del DIF del municipio de Chihuahua. Hola, ¿qué tal, Gabriela? ¿Cómo te encuentras?
12: Hola, Paulina, buenos días. Muchas gracias. Me encuentro muy bien. Te agradezco el espacio y tu auditorio.
10: Bueno, muchísimas gracias. Hay un tema importante para la sociedad chihuahuense que es la calle no es tu lugar. Fue implementado, me parece que en esta administración, bueno, la administración pasada de esta administración, pero en años pasados. ¿Cuál es el diagnóstico que tiene el DIF sobre las niñas y los niños en situación de calle en el municipio de Chihuahua?
12: Claro que sí, Paulina. Mira, pues gracias por a tu espacio para poder llevar este mensaje de este programa tan noble que encabeza pues nuestro alcalde Marco Bonilla a través de la presidenta del DIF municipal, la señora Karina Olivas. Te platico un poquito el antecedente, Paulina, porque surge derivado pues evidentemente de los casos que se han detectado de niñas y niños en situación de vulnerabilidad, situación de calle, en donde vemos que están trabajando con mamá y papá. Pues evidentemente nosotros como área preventiva necesitamos hacer algo para fortalecer, ¿no? Es por eso que nace desde el 2022, Paulina. Ya tenemos aproximadamente 4 años con el programa. Este programa La Calle No Es Su Lugar, Una Moneda No Cambia Sus Vidas, es una iniciativa, esta es una política pública que busca el acercamiento con las pues ahora sí que familias. Hay que recordar, Paulina, que tenemos, pues yo de lo que recuerdo del tiempo es lo normal, ¿no? De ver a niñas y niños en cruceros pidiendo dinero, pidiendo más con sus mazapanes, y pues la ciudadanía lo normaliza a modo de que pues evidentemente da el donativo, da el recurso, sí, para pues que evidentemente las familias puedan subsistir. Nosotros como DIF municipal hemos trabajado en conjunto con varias instituciones para poder llegar y sensibilizar, Paulina. Hay que recordar que las niñas y niños que también están en situación de vulnerabilidad, pues también son sujetas a derecho, ¿no?
10: Hay que preguntar algo, Gaby. ¿Qué factores están empujando, antes de continuar, sí, qué factores empujan a los niños a estar en la calle? ¿Pobreza, violencia familiar, abandono incluso? ¿Cuáles son los factores?
12: Claro, mira, dentro de los factores, pues es la normalización de ver a lo mejor a mamá y papá hacer lo mismo, ¿no? Evidentemente entendemos cuando mamá y papá se encuentran en cruceros, casi siempre se encuentran acompañados de sus hijos. Es algo que se puede tomar como un tema de, pues, creencias, culturas, y evidentemente, pues, hay una cuestión real, Paulina. Las familias tienen que llevar comida a sus casas. Entonces, en esta parte, el gobierno municipal es sensible ante la situación. ¿Qué es lo que hace la brigada? Te platico un poquito, Paulina, que es este programa. Se conforma de un equipo multidisciplinario de trabajador social, psicólogo, en donde nosotros acudimos al punto de intervención. Se hace el reporte correspondiente. Hay unos niños en tales calles en donde están pidiendo dinero con sus papás. Casi siempre nos toca que van con padres de familia. Y al momento de personarnos nosotros siempre de una manera integral, porque ha sido un trabajo en donde posiblemente ven al DIF y qué hacen, ¿no? Se asustan, sí, corren. Sí, corren. El DIF municipal dentro de su trabajo pues es un área preventiva, trabajamos con familias. A nadie nos dicen cómo ser papás, no viene un libreto, y en esta parte de cultura también nos toca trabajar, ¿no? Llegamos con la persona, llegamos con mamá y papá y mamá tienen derecho a estar en crucero si gustan y a seguir trabajando, ¿no? Pero evidentemente papá y mamá, hay otra salida para que tu niña y niño no esté aquí. ¿Por qué? Porque ellos tienen que estar en la escuela, porque ellos también tienen que estar en un lugar y un espacio de cuidado. Evidentemente, Paulina, tristemente han llegado cifras en donde al momento de estar en cruceros pues son muy vulnerables.
10: Es, ¿sí?, increíblemente riesgoso.
12: Riesgoso, vulnerables, no sabemos en las pues en los autos qué persona acuda, qué persona vaya,
10: que les ofrezca,
12: exacto. Entonces, ¿qué es lo que nosotros les otorgamos pues dentro de este intercambio de trabajo de sensibilización, Paulina? Bueno, pues es el que la niña o niño esté en un centro de atención infantil, que es un centro de atención infantil, una guardería. Mamá y papá puede dejarlo bien tempranito, Paulina, desde las 5:30 de la mañana y recogerlo a las 5 de la tarde. En esta jornada de trabajo, obviamente, papá y mamá puede hacer su jornada laboral y las niñas van a estar acudiendo a la escuela, desayuno, sueño y descanso, y a su vez actividades recreativas dentro de los centros de atención infantil que el municipio otorga las becas.
10: ¿Tiene algún costo, entonces?
12: Este programa para la calle Nuestro Lugar es totalmente gratuito, Paulina.
10: ¿Cómo identifican a las personas?
12: Cuando se detectan que están en situación de calle, situación de vulnerabilidad, nosotros otorgamos durante 3 meses la beca gratuita. Entonces, en este proceso, en lo que mamá y papá pues consiguen a lo mejor el seguimiento, el dinero, el recurso, nosotros vamos a becarlos durante 3 meses para que ellos puedan continuar trabajando.
10: ¿Qué sucede después de esos 3 meses?
12: Después de esos 3 meses, ya si el papá dice, bueno, puedo otorgar, se pueden otorgar. Precisamente la beca consta de una manera, de un inicio de 3 meses de manera gratuita, el 100%. Pero después se puede otorgar pues estos 650 pesos que en su momento fueron candidatos para poder tener el apoyo, ¿no? Entonces seguirían, como quien dice, becados, Paulina, del programa. Entonces hay que recordar que estas becas, el alcalde, dentro de su visión y seguimiento, pues es cuando se otorgan a los centros de atención infantil, derivado pues evidentemente de las mamás y papás que trabajan, ¿no?
10: Y si después de esos 3 meses no puede cumplir con el pago de esta mensualidad.
12: En este proceso se lleva a cabo un seguimiento conforme a trabajo social, se aplican estudios socioeconómicos y se ve si es candidato pues para que continúe de manera permanente. Es lo que pasa aquí, Paulina, muchas de las veces rechazan el apoyo, rechazan la ayuda, no quieren pues que sus niñas y niños estén dentro de algún espacio, porque evidentemente, Paulina, pues hay veces que la ciudadanía se tiende un poquito más el corazón al momento de ver a niñas y niños, ¿no? Uh-huh. Entonces, es un trabajo continuo, y dentro de los espacios que estamos aquí, te agradezco, pues es hacer una sensibilización a la ciudadanía. La brigada anda siempre 24/7, bueno, de 8 de la mañana a 8 de la noche.
10: 12/7.
12: Sí, no, de 8 de la mañana a 8 de la noche. Uh-huh. Fines de semana. Trabajamos sábado y domingo, y nosotros dentro de la brigada pues ahorita con gusto comparten los teléfonos, mandan algún mensajito, las intervenciones de las calles, y con gusto nosotros atendemos el reporte.
10: ¿Qué tan efectivo ha sido este modelo hasta hoy, después de 4 años?
12: Fíjate que hemos ido al inicio y te platico, ha sido un poco complicado, Paulina, la sensibilización precisamente con la ciudadanía. Llegaba personal de la brigada y no se los lleven, es que ellos tienen que continuar, tienen que comer, tienen que... Entonces, en esa parte de la ciudadanía, pues nos ha servido mucho el sensibilizarla, decir, pues dáselo al papá y a la mamá, pero al niño no. Entonces, el hecho de que la niña y el niño esté ahí, pues evidentemente apoya. Tenemos nosotros un cálculo aproximadamente, Paulina, donde ellos abarcan alrededor del mes 14,000 pesos, ¿no? Que es lo que ellos, dentro de su jornada laboral, pues perciben, pero evidentemente, pues el gancho pues tienden a ser las niñas.
10: Los niños. Exacto.
12: Dentro de la brigada, fíjate, mira, nosotros como DIF municipal, en lo que viene siendo el año, Paulina, 2026, tuvimos una intervención de 407 niñas, niños y adolescentes, que es la intervención, la detección en cruceros. Entonces, estamos hablando que es un número alto que tenemos y debemos de continuar sensibilizando. Y personas abordadas de manera general, en conjunto con sus papás, son 653 personas abordadas en cruceros.
10: Es un número bastante grande. ¿Solo en la ciudad o en la ciudad? El municipio?
12: Solo en el municipio, de Chihuahua.
10: Así trabajan en todo el municipio.
12: Así es.
10: ¿Sabes si hay otros municipios que también aplican esto mismo?
12: Fíjate que este programa lo inicia el municipio de Chihuahua, lo encabeza dentro de las, ahora sí que, actividades y encomiendas del alcalde Marco Bonilla. Ahorita, gracias a la Red Mexicana de Ciudades Amigas de la Niñez, pues otros municipios, otros estados han ido replicando el programa, Paulina. Entonces, nos atrevemos a decir que son pioneros. La iniciativa inicia dentro del municipio de Chihuahua porque es una política pública pues con perspectiva de infancia en su totalidad, ¿no?
10: Gabriela Valdés, subdirectora de Protección Familiar, muchísimas gracias por acompañarnos. ¿Cuáles son los
12: gracias,
10: números?
12: Gracias, Paulina. Mira, con gusto te comparto el teléfono de la brigada. El teléfono de la brigada es el 614, permíteme tantito.
10: Sí, por supuesto. De igual manera, también más adelante compartirnos direcciones a donde se pueden acudir los padres.
12: Claro, mira, nosotros estamos ubicados en Avenida Glandorf, Facundo Carbonell, 4106, ahí enfrente del Club de Leones. Es el DIF municipal. Y si piensa cerquita, aquí cerquita de aquí, el teléfono de la brigada, Paulina, es el 614-828-9520. 614-828-9520. Nuestros teléfonos por WhatsApp, estamos a la orden, Paulina.
10: Muchísimas gracias, gracias, Gabriela Valdés, subdirectora de Protección Familiar. Nosotros nos vamos a una pequeña pausa.
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3: Maestro, la Red de Defensa Magisterial realizó un evento cívico-cultural en la Plaza Hidalgo, a las afueras del Palacio de Gobierno, en virtud de hacer visibles sus demandas laborales y exigir la abrogación de la ley ISSSTE del 2007. Los docentes realizaron varias actividades, dentro de las que se encontró una carrera de botargas, la cual consistió en sortear obstáculos a los que se enfrentan los maestros debido a su labor, tales como más de 40 años trabajados, retiro incierto y no tener jubilación.
4: Afectó los derechos laborales y de jubilación del magisterio al cambiar el sistema solidario por cuentas individuales. Estamos aquí nosotros reunidos para celebrar de manera pacífica esta abrogación de la ley del ISSSTE. Hoy nos reunimos no solo para celebrar nuestra vocación docente, sino también para alzar la voz por una jubilación digna y justa, para enseñar también que defendemos nuestros derechos.
5: ¡Viva la vaca!
4: ¡Eso! ¡Vamos a presentar!
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3: Eso es todo por hoy. Muchísimas gracias por acompañarnos en esta hora de información. Yo soy Paulina Domínguez, encantada de iniciar la semana con usted. Nosotros nos vamos, nos escuchamos el día de mañana en punto de las 8 de la mañana. Que tenga usted excelente, excelente mañana.
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4: Damos paso a la sección de la psicóloga Violeta Gutiérrez, donde escucharás temas de interés social. Un espacio diseñado para analizar y conocer diferentes problemas del día a día. ¿Te identificarás con el tema de hoy? No te despegues, presta mucha atención, que aquí comenzamos.
5: Listo. Muy bien, hola, ¿qué tal? ¿Cómo están? ¿Cómo amanecieron? Espero que súper bien, con muchísima energía y con la mejor mentalidad para empezar esta grandiosa semana. Es lunes 18 de mayo de 2026, son las 9 de la mañana con 5 minutos. Les recuerdo los números aquí en cabina para que hagan sus llamadas, sus preguntas al 648-46-20527 y al 648-46-20960 y para que nos manden su mensajito al 648-100-0040 y 648-100-0060. Y pues, como siempre, gracias a Juan Pablo por estar aquí conmigo en controles. Y pues vamos a comenzar con el tema del día de hoy. Antes de comenzar con este tema que es importante tocar por sus situaciones que se han presentado en la comunidad en esta semana, primero que nada quiero felicitar a todos mis colegas psicólogos y psicólogas, que este 20 de mayo es el día del psicólogo, ahí para que preparen sus regalos. No se crean, es un chiste. Pero pues quiero reconocer todo el trabajo que ellos realizan, ¿verdad? Que bueno, que realizamos todo el trabajo que realizamos para el bienestar de las personas, para el bienestar de los demás, tratando de acompañar, tratando de capacitarnos, de prepararnos lo mejor posible. Entonces, pues muchas felicidades a todos y a todos, independientemente del ramo donde ustedes se desempeñen, ¿verdad? La semana pasada estuvimos hablando de los diferentes, pues sí, de las diferentes ramas de la psicología, ¿verdad? Que si estaba la psicología social, que si estaba la psicología educativa, pues todos los diferentes tipos de psicologías que existen, ¿no? Entonces, que se la pasen muy bonito ese día, el miércoles, y recuerden que, bueno, al menos para mí, y lo más bonito de la psicología es ver los avances de mis pacientes, verlos mejorar, darlos de alta, eso es lo más bonito. Aunque haya gente que piense que los queremos tener ahí, la verdad es que no. Un paciente está ahí mientras logra su objetivo. En cuanto esa persona logra su objetivo, pues ya se va, ya no nos necesita. Entonces, pásensela muy bonito. Y mi sueño es que un día la psicología sea igual de importante para todos ustedes como lo es la salud física, ¿no? Pero bueno, entonces vamos a adentrarnos ya en el tema del abuso sexual, porque ya me puse un poquito filosofal aquí. Muy bien, efectivamente, les acabo de decir sobre qué es lo que vamos a hablar. Esta semana, pues ustedes pudieron ver ahí por las noticias alguna situación que pasó aquí en la comunidad. Y lo que me llamó la atención fue la entrevista de un medio de comunicación a una autoridad. Y entonces la autoridad dijo que este tipo de casos en realidad casi no sucedían. Y la verdad, para mí, ese tipo de comentarios es un poquito lamentable. Yo pienso que como autoridades debemos de estar preparados para las entrevistas. Debemos de saber qué es lo que vamos a decir con cifras. Métanse ahí al Google. Métanse, investiguen qué es lo que está pasando en México. Déjenme contextualizarlos un poquito. Antes de la pandemia, México era el tercer lugar en abuso sexual infantil a nivel mundial. Después de la pandemia, México se convirtió en el primer lugar en abuso sexual a nivel mundial. Entonces, ¿por qué empiezo con esto? Porque tenemos que entender la magnitud del problema de la situación que nosotros estamos viendo y viviendo. Entonces, no podemos decir que estos casos no pasan o casi no pasan cuando en México somos el país número uno en abuso sexual. Ahora, si nos vamos a contextualizar a nuestra ciudad de Camargo, déjenme decirles que este tipo de casos son muy comunes, demasiado comunes, y entre el 70 y el 80% de los casos de abuso sexual en infantes, en niños, suceden por alguien que es muy cercano al niño. Su vecino, su tío, su abuelo, el esposo de su mamá, su primito, su hermanito, en alguno de los casos, su propio papá. Entonces hay que actualizarnos, hay que estar listos para poder dar una información, y es por eso que les traigo cifras. Para mí es muy importante las cifras, porque así nosotros nos contextualizamos en el impacto y la gravedad del problema, ¿no? Durante el primer trimestre del 2026, el Secretariado Ejecutivo del Sistema Nacional de Seguridad Pública ha registrado más de 24,000 delitos contra menores de 0 a 17 años a nivel nacional. Estos incluyen desde el abuso, el acoso, la violación sexual, y estas tres son las categorías principales. En promedio nacional se reportaron alrededor de 787 carpetas diarias por delitos de género, entre ellos el abuso sexual infantil. Déjenme les digo algo, la mayoría de estos casos no se denuncia, no llega a las autoridades, porque por pena, por vergüenza, por miedo, ándale muy bien Juan Pablo, y también ¿saben por qué? Porque es como un tipo de revictimización para el niño. Pues el niño primero nos tiene que contar a nosotros, ¿verdad? Y luego le tiene que contar a la autoridad. Y luego le tiene que contar al médico, porque el médico lo tiene que checar. Y luego lo tiene que volver a contar a la, vamos a suponer, a la psicóloga, perito que está en previas para volver a analizar la situación. Entonces el niño ya le tiene que contar como a 3, 4, 5, 6, 7 personas diferentes. Y luego si lo llevan conmigo, pues a mí también me tiene que contar. Entonces, eso se llama revictimización, porque hacemos que el niño lo cuente y una vez y otra vez y otra vez y otra vez y otra vez. Entonces, pues es impactante, ¿verdad?, para el niño. Ahora me decían la otra vez, hay niños que mienten. Híjole, la verdad, discúlpenme, pero aquí yo solo les voy a decir algo. En realidad, los niños que mienten, casi no hay niños que mienten en una situación así. ¿Quién va a mentir ante un abuso sexual? Ahora, vamos a imaginar que, como me dijo esta persona, el niño miente o la niña miente, no está diciendo la verdad sobre su abuso sexual. Ese niño, de todas maneras, tiene un problema. Hay que atenderlo psicológicamente. Si es verdad, porque es verdad. Y si es mentira, porque es mentira. ¿Qué está pasando en la vida del niño para que el niño pueda mentir de esta manera ante una situación tan grave, ¿no? Entonces, algo que yo siempre les quiero compartir a todos, que ahorita más adelante lo voy a mencionar si nos alcanza el tiempo, es si un niño se acerca con usted y le cuenta lo que le pasó, primero quiero decirle que no pierda la calma, trate de estar bien tranquilo, porque los niños de todo se dan cuenta inmediatamente. Número dos, créale al niño, créale. O sea, ¿por qué un niño va a mentir de esa manera? No tiene ningún motivo para poder mentir. Entonces, si un niño se acerca y le dice que alguien lo tocó, créale, por favor. No le diga que no es cierto. O sea, usted créale. Entonces, bueno, vámonos a seguir con las cifras, ¿verdad? El panorama oficial indica que la violencia sexual es un problema estructural en el país, afectando principalmente a mujeres y niñas. O sea que los casos de abuso sexual se dan más en el sexo femenino. Durante los primeros meses, el Consejo Ciudadano de la Seguridad de Justicia reportó una tasa de 214 carpetas de investigación por delitos de género alrededor de 100,000 habitantes, destacando como número uno, claro, la Ciudad de México, ¿verdad? Y en el abuso infantil, los datos de la niñez indican que el 86% de las víctimas menores de edad en los delitos sexuales son mujeres. En el marco del Día Internacional contra la Explotación Sexual Infantil, se contabilizaron decenas de casos de pornografía y captación mediante redes sociales de trata de menores. Y vamos a compartirles esta cifra, que es una cifra negra. Las estimaciones nacionales del INEGI advierten que la incidencia real supera por mucho a las cifras oficiales, ya que más del 90% de los delitos sexuales no se denuncian. O sea, la gente no va e interpone una denuncia por esta situación, ya sea por miedo, por desconfianza en las autoridades o por revictimización. Sería importante que denuncien, sí, para que haya justicia. Pero ahí también hay que valorar la revictimización, que tanto daño le podemos hacer ahí al niño. Pero lo que sí es importante y no está en tela de juicio, vamos a decirlo así, es que el niño o la niña acudan a terapia psicológica para poder superar más lo más pronto posible esta situación. Ahora vamos a hablar de una diferencia. ¿Qué es el abuso sexual y qué es la violación? Mucha gente ni siquiera sabe qué es un abuso sexual. El abuso sexual son tocamientos de tu cuerpo sin tu consentimiento, ¿verdad? Cualquier tipo de tocamientos en tu cuerpo que tú te sientas incómodo o incómoda, ese es un abuso sexual. No necesariamente tiene que ser en las áreas genitales, ¿verdad? Si alguien te hace así en el bracito o en la pierna y tú te sientes incómoda, ese es un tipo de abuso sexual. Cada quien tenemos límites diferentes y lo que para alguien puede ser cómodo, para otra persona puede ser muy incómodo, ¿no? Muy bien. Entonces, ¿qué es la violación? La violación, pues es una penetración igual sin consentimiento. Pues un niño chiquito, ¿por qué habría de tener relaciones sexuales, no? ¿O por qué debería de consentir? Y pues es una penetración, ya sea a través del pene o de algún objeto, los dedos, algo que se introduzca a su vagina o a su ano si es niña, y si es niño, pues a su ano, ¿no? Y recuerden que hay un delito también que, aunque sea una relación sexual consensuada de una persona menor de edad con una persona mayor de edad, esto se considera un delito que se llama estupro. ¿Por qué? Porque el menor de edad o la menor de edad no está lista, su cerebro no se ha terminado de desarrollar. Neurológicamente no ha crecido todo lo que tiene que crecer, entonces se encuentra en una desventaja neurológica para poder tomar decisiones claras y asertivas, y es por eso que no se considera una relación consensuada, sino un delito que se llama estupro. Ahí para todos los niños que tienen 18, 19, que andan teniendo sexo con las niñas que son menores de edad, bueno, pues eso es un delito, para que sepan, ¿eh? Para que tengan mucho cuidado, y pues es mejor que no caigan en ese tipo de situaciones, ¿no? Yo pienso que es mejor, si vas a tener sexo, pues hacerlo con alguien de tu edad, y pues espérense lo más que puedan, no hay prisa en realidad. Bueno, entonces le voy a seguir porque yo traigo un chorro de hojas, si no, nunca voy a terminar. El abuso sexual infantil no es un problema nuevo, sino una de las formas de maltrato infantil que ha acompañado el desarrollo del hombre durante toda su historia, por desgracia. Aparece en literatura, en el cine, frecuentemente en noticias periodísticas, y es el más escondido de los maltratos y del que menos se conoce. Este abuso sexual infantil no ocurre solo en poblaciones marginales, sino que abarca todas las culturas, clases sociales y situaciones. La estimación de mayor demanda que hay en la actualidad se debe a que recién ahora la gente está animada a denunciarlo y que ahora hay más conocimiento sobre las leyes que nos lleva a querer poner una denuncia a la persona que está afectando, ¿verdad?, a un niño, en este caso, en un caso de abuso sexual. Quiero hablar de algo que es bien importante. ¿Cuáles son las consecuencias psicológicas de una experiencia tan traumática como es el abuso sexual infantil? ¿Por qué? Porque es tan común esta situación. Porque, por ejemplo, si van a abusar a una mujer o a un adulto, pues esa mujer ya adulta o ese hombre adulto se puede defender, tiene más fuerza, más energía, está más grande, puede gritar, puede ir a denunciar. Pero un niño chiquito no tiene fuerza, tiene miedo, no se puede defender. Entonces es una persona vulnerable, es un grupo muy vulnerable y es por eso que esta es una situación tan común, desgraciadamente, ¿no? Bueno, entonces vamos a hablar de los efectos a largo plazo. Yo sé que a lo mejor hay mucha gente que me está escuchando, mucha gente que a lo mejor ha vivido abuso sexual, mucha gente que nunca lo ha dicho, que nunca lo ha hablado, que nunca lo ha expresado, que se lo ha callado por vergüenza, por miedo, por temor, por qué va a decir la gente, por qué va a decir mi familia. Solo quiero que sepas, si me estás escuchando, que tú no tienes la culpa de lo que te pasó. Eso quiero que lo sepas. Son situaciones circunstanciales, o de repente se confabula todo para que suceda así, por desgracia, pero nunca quiero que sientas que tú tienes la culpa o que tú lo provocaste de alguna manera, porque tú eres inocente completamente de eso que sucedió. No importa la edad que tengas, no importa a qué edad te haya pasado, solo quiero decirte que tú no tienes la culpa de nada. Ok, bueno, entonces vamos a hablar de los efectos a largo plazo de un abuso sexual. Los efectos psicológicos son muchos, ¿verdad? Y hay diferentes tipos de trastornos y psicopatologías que se generan ya en la edad adulta después de haber vivido un evento tan traumático como es el abuso sexual. La información actual no permite establecer una etapa vital única, un síndrome específico, pero hay algunos que podemos destacar. Los efectos han sido considerados especulativos, destacando la dificultad que entraña en su estudio. Bueno, entonces vamos a expresar un estudio. Algunos autores constatan una peor salud mental general en víctimas de abuso sexual infantil. ¿Qué pasó? Ah, ok. Muy bien. Y algunos otros presentan una incidencia mayor de síntomas y trastornos psiquiátricos, ¿verdad? Otros estudios realizados a víctimas de malos tratos, incluyendo el abuso sexual, confirman una probabilidad de 4 veces mayor a desarrollar trastornos de personalidad en las víctimas, en la población. Entonces, ¿qué significa esto? Que cualquier abuso sexual, lo más probable es que en la edad adulta nos va a generar algún tipo de trastorno emocional, psicológico, mental, con el que vamos a tener que lidiar más adelante, ¿verdad? No es solo de que, ya pasó esta situación y ya, sino que vamos a tener que enfrentar las secuelas. Desgraciadamente la violencia en general no necesariamente tiene que ser la violencia sexual. Siempre nos va a dejar secuelas a lo largo de nuestra vida, ¿no? Entonces es algo triste que suceda así, pero por desgracia es una situación muy, muy común. Y hay mucha relación entre víctimas de abuso sexual infantil y un ambiente familiar disfuncional. Entonces, en la mayoría de los casos donde tenemos un abuso sexual infantil, algo en la familia no va muy bien, ¿verdad? El diagnóstico psicológico no es fácil y suele pasar desapercibido durante mucho tiempo. Y empieza a haber cambios en el niño, ¿verdad? Entonces hay cosas que tenemos que analizar. Número uno, se van a generar problemas emocionales. Por ejemplo, pueden generar trastornos depresivos o bipolares, insomnio, cambios en su estado de, en su ritmo de sueño, pues, en sus patrones del sueño y sus patrones de la comida, ¿verdad? Pueden empezar a comer de más o comer de menos, o dormir de más o dormir de menos. Pueden presentar conductas de riesgo, conductas autodestructivas, intentos de suicidio, baja autoestima. Y el 72% de las víctimas presenta problemas emocionales. Después también nos puede generar problemas en las relaciones. El área relacional se ve afectada después de una situación de un abuso sexual. El niño se empieza a percibir como una persona diferente y cambia su interacción con los otros niños. Algunos de ellos empiezan a aislar porque siente que nadie los va a entender. El número 3 son problemas de conducta y adaptación social. O sea, estos niños empiezan pues a sentirse algunos enojados, otros tristes, y entonces pues algunos empiezan a faltar a la escuela o empiezan a hacer cosas que regularmente no hacían en el área conductual. Y empiezan a tener problemas en otras áreas de su vida, ¿no? Y como les decía ahorita, se empiezan a aislar, o sea, por al menos por un tiempo, tratan de no convivir tanto

volver de la escuela, comer, hacer la tarea, jugar, ¿sí? Entonces, cuando tú empiezas a ver que el niño no duerme, o que no come, o que no quiere ir a la escuela, o que se la quiere pasar solito, también algunos niños, porque luego piensan las mamás que cuando eso pasa ya les pasó algo, algunos niños empiezan a hacer en la cama, no todos. Y no significa que un niño que se haga en la cama, ya sea pipí o popó, significa que fue abusado. También eso siempre les explico. O sea, es un conjunto de síntomas que analizamos nosotros para poder determinar si el niño sufrió un abuso o no sufrió un abuso. No piensen que, ya le pasó. O sea, no. Tienen que pasar varias situaciones para que podamos decir que está sucediendo eso, ¿ok? Entonces, la funcionalidad depende de que tú como niño o como persona sigas haciendo las funciones o las actividades que tienes que hacer. Entonces, cuando una persona deja de funcionar, entonces ya necesitamos otro tipo de apoyo, ¿verdad? Como por ejemplo el apoyo psiquiátrico, que nos den medicamento para poder sobrellevar mejor esta etapa y seguir siendo funcionales. Y fíjense que esa es una particularidad que veo en mi consultorio. Muchos, no todos, pero tal vez la mitad de los pacientitos que he tenido con abuso sexual o pacientitas tienen problemas a la hora de sus relaciones sexuales. ¿Cuáles tipo de problemas? O no disfrutan, o tienen algún tipo de disfunción sexual, o no les gusta que las toquen o los toquen. Entonces, esas son secuelas que vamos a tener que trabajar en terapia para poder superar esta situación. Y como les decía en un principio, la siguiente es la revictimización. Que llega el niño y luego le tiene que contar al de previas, y luego le tiene que contar al médico legista, y luego le tiene que contar a la psicóloga que va a evaluar el daño, y luego tiene que contarle a la psicóloga que lo va a tratar, ¿verdad? Porque no pueden ser la misma psicóloga. Entonces ahí nomás cuéntenle, ya vamos como 4 personas, y aparte le tuvieron que contar a los papás, ya van 5. Esa es la revictimización, o sea, lo que queremos es que este suceso sea parte del pasado del niño, y entonces al contarlo y contarlo y contarlo y contarlo, pues lo que hacemos es que ese evento se vuelva presente, y si a lo mejor el niño no se acordaba tanto, pues ya se empieza a acordar, y entre más se acuerde, más le va a impactar, más le va a dañar. Ok, bueno, entonces déjenme voy rápido a las recomendaciones. ¿Qué pasa si un niño se me acerca? Ya sea que yo sea su maestra, que sea su mamá, que sea su tía, que sea su vecina, quien sea, ¿cómo debo de actuar ante una situación así? Número 1, mantenga la calma. Estése tranquilo, no llore, no grite, no. Y si usted siente que no puede hablar tranquilamente con el niño, entonces busque a alguien más que sí pueda estar tranquilo, ¿ok? Número 2, ponga atención al relato y crea lo que le dice. Ponga mucha atención a los detalles, todo lo que le diga, porque puede ser de gran valor. Hablen el hecho a solas y de forma relajada para darle seguridad al niño, para que sepa que nadie lo va a escuchar y no piense que le puede pasar algo, ¿no? El siguiente es ponte en su lugar y escucha atentamente. No pidas que diga más de lo que quiera y pueda contar. Esto es algo muy importante porque luego empiezan a presionar. Entonces, si ustedes no pueden, pues mejor llévenlo con un profesional de la salud mental, un psicólogo, una psicóloga de su confianza. Otra cosa, díganle que es una persona muy valiente y que lo quieres mucho. Y siempre recuérdenle eso. Díganle que él no tuvo la culpa de lo que pasó. Y pues lo preferible sería ir a la autoridad correspondiente a denunciar, pero por desgracia no toda la gente denuncia, no toda la gente lo dice, no toda la gente lo expresa. Entonces es importante que lo hagan de preferencia, pero si no lo hacen, les digo como siempre que el niño reciba la atención necesaria, ¿ok? Bueno, entonces es todo por hoy. Espero que les haya servido el tema que les acabo de compartir. Recuerden que ese espacio es de ustedes. Si ustedes quieren o tienen algún tema del cual les gustaría que yo

hablara, pues con todo gusto. Muchas gracias a Juan Pablo por estar aquí conmigo, como siempre, en controles cada lunes. Les recuerdo mi número, 648-46-94143, y mi dirección aquí en el Boulevard de la Fama, González Ortega 1013. Que tengan una excelente y bendecida semana y nos sintonizamos el próximo lunes. Muchas gracias.

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3: Hola, buenos días, buenos días. Estamos iniciando ya semanita. Es el lunes 18 de mayo. Y bueno, pues listo, ¿verdad? Ya listo para felicitarte si hoy cumples años. El lunes, los lunes es de 9:30 a 10, ¿verdad? Todos los lunes viene la psicóloga a, pues a darnos algún tema, ¿verdad? Importante, algo bonito. Algo que nos enseña, ¿verdad?
4: Todos con gusto y placer.
3: Y bueno, los lunes así es, los lunes así es, a las 9:30. Así que si cumples años, pues la llamadita a nuestra cabina 648-46-205-27-209-60 lo puedes hacer también a través del mensaje de WhatsApp. Estamos en el 648-100-0040 y en el 100-0060. Felicitamos a Francisco Javier Leiva Torres. Hoy está cumpliendo años, le felicitan sus papás. Bueno, ya participa en el pastel con el... Con el número uno.
4: Amaneció.
3: Tengo llamadita, buenos días.
5: Buenos días.
3: Buenos días.
5: Sería tan amable en anotarme una cumpleañera.
3: Sí, dígame, ¿a quién?
5: Se llama Vanessa.
3: Vanessa.
5: Astorga.
3: Astorga. Claro que sí, ¿quién le felicita, oiga?
5: Su suegra y su suegro.
3: Ah, pues muchas felicidades a Vanessa. Número 3 para el sorteo,
5: Gracias.
3: Hasta luego. Déjeme, vamos por otra llamadita que tenemos en la línea. Buenos días.
6: Buenos días, Armando. ¿Cómo estás?
3: Muy bien, zurdo. ¿Y usted?
6: Bien, gracias a Dios.
3: Órale, Armando,
6: bien.
3: Qué bueno, gracias a Dios.
6: Nomás que le hablo para cumpleaños de hijo. Chico.
3: ¿Cómo se llama?
6: Arturo Isaac. González García.
3: González García, ¿cómo no? Saludos a su hijo. El tremendo zurdo, ahí está.
6: El torito, así le decimos, el torito.
3: Él es el torito, ¿verdad?
6: Sí,
3: ya está.
6: El torito de 1.90 y tanto.
3: Y ¿verdad? Oiga, pues felicidades a su hijo. Y bueno, pues es el número 4, para el sorteo.
6: El número 4, Armando.
3: Así es, zurdo.
6: Está bueno, Armando.
3: Órale. Ahí estamos, órale, hasta luego, ahí el zurdo González, felicitando a su hijo Arturo Isaac González García, alias el Torito. Que Torito no tiene nada, sí es cierto, está re grandote el tremendo de Arturo Isaac. Vamos por llamadita por acá en esta línea. Buenos días.
7: Buenos días, Armando.
3: Buenos días.
7: Oiga, para felicitar a mi hermana.
3: Sí.
7: Carla Soto. Hoy está cumpliendo años.
3: Ah, pues felicidades a Carla. Hoy es su cumpleaños. Y es la número 5,
7: Ok, gracias.
3: Hasta luego. Saluditos ahí a Carla. Carla Soto. Hoy está cumpliendo años y le felicita pues su hermana. Y pues sus hijos también, ¿verdad? Familia en general. Saluda a Carla Soto. Hoy está de manteles largos. Muchas felicidades para ella. Vamos por una llamadita. 17 a las 10. Buenos días.
8: Buenos días.
3: Buenos días.
8: ¿Cómo estamos?
3: Muy bien, señora Chalía, ¿y usted?
8: Muy bien, gracias a Dios.
3: Gracias a Dios.
8: Oye, te hablo para apuntar un hermano mío que cumple años.
3: Ándele, ¿cómo se llama?
8: Juan Arturo. Gabaldón Gutiérrez.
3: Gabaldón Gutiérrez, ¿cómo no, señora Chalía? Felicidades a su hermano.
8: Le deseo todo lo mejor a mi hermano, que la pase muy bonito en compañía de su familia.
3: Felicidades. Número 6,
8: ¿Número qué?
3: Número 6.
8: Ándale, sí, gracias.
3: Hasta luego, señora Chalía. Felicidades a su hermano Juan Arturo Gabaldón Gutiérrez, hoy de manteles largos, la señora Chalía, que se la pase muy bien. Hoy en su cumpleaños Juan Arturo, y bueno, pues número 6, buenos días.
2: Buen día.
3: Buenos días.
2: Oiga, para anotar a una cumpleañera.
3: ¿Cómo se llama?
2: Norma Gutiérrez Escamilla.
3: Norma Gutiérrez, Escamilla, ¿cómo no? Escamilla, ¿quién le felicita?
2: De parte de sus papás.
3: Sus papás. Oiga, pues felicidades a Norma Gutiérrez, número 7,
2: Muy bien, gracias, Armando.
3: Hasta luego y felicidades. Y nuestros amigos ahí de Panadería y Pastelería Regia tienen el pastel en la línea de María Bonita para alguno de ustedes que el día de hoy están cumpliendo años, Mucha suerte. Ahorita tenemos a 7 cumpleañeros. Vamos por esta otra llamadita. 9:45, buenos días.
9: Buen día.
3: Buenos días.
9: Para felicitar a mi mamá.
3: ¿Cómo se llama?
9: Manuela Favela Zúñiga.
3: Manuela Favela Zúñiga, claro que sí. Oiga, pues muchas felicidades.
9: Muy bien, muchas gracias.
3: Es la número 2 para el sorteo,
9: Muy bien, gracias.
3: Hasta luego, felicidades, felicidades, señora Manuela Favela Zúñiga. Hoy cumpliendo años y su hija Karina y también nietos le están felicitando, Número 2, número 2 para el sorteo. Son 14 minutos a las 10 de la mañana, 14 para las 10. Tenemos tiempo todavía, ¿verdad? Déjeme checo por acá mensajito. Dice para felicitar a Kimberly Calderón García. El día de hoy cumpliendo 17 años y le está felicitando a su familia por allá en Altavista. Saluditos a Kimberly, que será la número 8, para la oportunidad del pastel.

También en un mensajito, que tenemos. Dice, buenos días, para felicitar a Domingo García Salazar, que hoy está cumpliendo años. Ahí le está felicitando su familia. Muchas felicidades a Domingo García Salazar, que será el número 9.

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0: 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Por acá en otro mensajito, dice, buen día para felicitar a mi hermana Dora Imelda Yáñez Villegas. Muchas felicidades. Dora, que será la número 10 para la oportunidad también del pastel, ¿eh? Felicidades. Ahí su hermana le felicita.

0: Hoy en este 18 de julio. De julio, cálmate tú, de mayo.
1: Para julio te va a faltar, ¿verdad?
0: No sería que estaría yo pensando en julio, válgame tanto. Oiga, salud, en este 18 de mayo estamos felicitando a quien lleve el nombre de Claudia. Quien se llame Claudia el día de hoy, pues una felicitación. Quien lleve el nombre de Félix. Una felicitación, ¿verdad? Para ellos hoy en este 18 de mayo están celebrando su santo. Oye, voy a la pausa comercial y regreso con más de Pasteleando con Armando y los amigos de Panadería y Pastelería Regia, líneas disponibles, mensajitos de WhatsApp. Tenemos a 10 cumpleañeros ya en la tómbola porque se quieren llevar el pastel este día, ¿eh? Vamos al corte, ahí venimos.
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6: Muy bien, pues ya son 5 minutos, ¿verdad? 5 a las 10 de la mañana. Felicitamos a Francisco, Javier Leiva Torres, que le felicitan sus papás. También a la señora Manuela Favela Zúñiga y su hija Karina y nietos le felicitan. Vanessa Astorga, también le están felicitando sus suegros. La felicitación para Arturo Isaac González García, el Torito. Ahí le felicita a su papá, el zurdo González. Saluditos a Carla Soto, también el día de hoy cumpliendo años. La familia le está felicitando. Juan Arturo Gabaldón Gutiérrez, que le está felicitando su mamá, la señora Chalía, ¿verdad? Felicidades. Norma Gutiérrez Escamilla, que le están felicitando sus papás. También para Kimberly Calderón García, que le felicita por ahí la familia en Altavista. Saluditos a Domingo García Salazar, también la familia le felicita. Y para Dora Imelda Yáñez Villegas, que le está felicitando su hermana, ¿eh? Muchísimas felicidades. Ellos son 10 cumpleañeros que ya están aquí en la tómbola. Se quieren llevar este pastel de los amigos de Panadería y Pastelería Regia. Es un pastel en la línea de María Bonita. 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
6: Oye, pues ya faltan nada más tres minutitos a las 10 de la mañana. Así que muchísimas felicidades para estas 10 personas que están cumpliendo años el día de hoy. Muchísimas felicidades. Déjeme le doy una checadita, mensajitos. Para que no se me escape nadie, ¿verdad? Y bueno, pues todos ya estén registrados para el sorteo del pastel. Hayan sido felicitados. Y bueno, desearles que se la pasen de lo mejor hoy en este día.
7: Saluda.
6: Que es su cumpleaños.

0: Oye, pues listo, yo me voy a ir al sorteo, porque Ivana ya está lista para entrar a cabina, ¿verdad? Ya anda desesperada, luego de que el domingo, pues, me agarra de vacaciones, digo, de descanso, bueno, pues ya trae ganas de estar por aquí en cabina con todos ustedes. Vámonos con el primer eliminado, porque mensajitos ya no tengo, y nos vamos a sacar al primer eliminado. Al primer eliminado, aquí está, es el número 9 que se registró, Domingo García Salazar. Así que pues, Domingo, muchas felicidades en su cumple, no tuvo suerte, ¿verdad? Pero le deseamos que se la pase de lo mejor y le recomendamos el pastel ahí de los amigos de Panadería y Pastelería Regia. El número 8 también está eliminado, el número 8 que es Kimberly Calderón García, está cumpliendo 17. La familia por ahí en Altavista le estaba felicitando. Kimberly, que se la pase muy bien. Bueno, de igual manera le recomendamos el pastel de los amigos de Panadería y Pastelería Regia. Yo le pido a Ivana, por favor, allá a ella que me dé un numerito para ver quién es el ganador del pastel. El número 10. Mira, la última persona que nos, no recuerdo si nos mandó mensajito o nos marcó, pero bueno, es Dora Imelda Yáñez Villegas. Su hermana le felicita, Dora. Muchas felicidades. Usted se gana el pastel. Nada más requiero que nos haga la llamadita la persona que la haya felicitado, ¿verdad? Para que se pueda llevar el día de hoy este pastel de los amigos de Panadería y Pastelería Regia. Dora Imelda Yáñez Villegas, su hermana le felicitó. Vamos a ver, es un minutito nada más. Yo espero que llegue la llamada para que pues el día de hoy tengan ese pastel de los amigos de Panadería y Pastelería Regia. Está muy rico, es un pastel en la línea de María Bonita. El minuto pasa bien rápido. Dora Imelda Yáñez Villegas quiere el pastel. Márqueme usted, hombre. No desaproveche la oportunidad de este pastel que está muy, muy rico, ¿eh? Vamos a darle unos 10 segunditos a Imelda, a Dora Imelda, ¿verdad? Vamos a ver, yo creo que no quiere el pastel. Se lo va a dejar a otra persona, ¿verdad? Le va a dar la oportunidad a otra persona. Y bueno, pues yo creo que no lo quiso. Hey, Ivanita, por favor, deme otro numerito. El número 5. No, yo lo siento mucho. Ya habíamos sacado otro ganador, ¿eh? Lo siento muchísimo. Y no me va a decir que no entraba la llamada y no me va a decir que aquello, ¿verdad? Pero ahí está una llamadita, por si es ella nada más, ¿verdad? Pero ya sacamos otro ganador. Buenos días. Bueno.
1: No, bueno, oiga, buenos
0: no
1: días.
0: No me vaya a decir que no entraba la llamada y que no sé qué.
1: No entraba la llamada.
0: No me diga eso.
1: Pero desde que dijeron empecé a marcar.
0: Válgame, Santo Claus. Mire, ya saqué otro número. Yo lo siento muchísimo. Es un minutito y bueno, pues ya, desafortunadamente para usted, ¿verdad? Yo ya había sacado otro número.
1: Pues sí, yo estaba marque y no entraba.
0: Pues sí. Déjeme ver si nos marca la persona ganadora ahorita. Sí, si no nos marca, pues nos vuelve a marcar usted. ¿Sale?
1: Bueno, ándale pues.
0: Ándale pues. Sí, es que así son las reglas, ¿eh? Una disculpa, así son las reglas y el tiempo, pues aquí pasa bien rápido. Así que, Carla Soto, usted se lleva el pastel. Vamos a ver si nos marca. Si no nos marca Carla Soto en el minuto, pues le damos el pastel a la ganadora anterior, ¿verdad?
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0: Ahí está la llamadita, ¿verdad? Vamos por ella, rapidísimo. Bueno.
3: Armando, soy la persona que anotó a Carla.
0: Ándele, pues felicidades para Carla Soto. Se lleva un pastel, nada más tráiganos. Ya mayor de edad, ¿verdad?
3: Sí.
0: Tráiganos la credencial de lector de Carla, la persona que venga a recoger el boletito aquí en oficina, ¿sale?
3: Ok, muy bien, gracias.
0: Vale, hasta luego. Ahí está la ganadora del pastel. A todos los cumpleaños del día de hoy, los amigos de Panadería y Pastelería Regia, también todos los que estamos por aquí en la radio, le deseamos a usted que se la pase de lo mejor hoy en su cumpleaños, ¿eh? Viene Ivana, se queda contigo aquí en cabina. Nosotros venimos el día de mañana a las 9 con un pastel más. Nos vemos.

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Oye, ¿qué tal? Muy buenos días, good morning, por la mañana. Dale, empezando semanita, dándole la bienvenida a lunes. Lunes 18 de mayo del 2026. ¿Cómo amanecieron? ¿Con toda la actitud? ¿Con toda la energía? De conectarse a la 97.5. Calmados. Oye, ¿qué onda? ¿Cómo amanecieron? ¿Qué show? ¿Qué hay que hacer el día de hoy para merecer? Echarle ganas. 10 de la mañana con 7 minutitos. Oye, pues ya estamos aquí en la cabina de la Grandota 97.5, acompañándote un día más. Un día más. La cabina más Grandota. Comunícate conmigo a los números de cabina 46-209-60 y 46-205-27 para que me mandes un mensajito al 100-0040 y al 100-0060 y saber qué quieres escuchar el día de hoy. Oye, antes de empezar este merequetengue, este show, déjame comentarte. La gente que ya está en sintonía por ahí nos está escuchando en su casa, en su trabajo, en su auto, a través de internet, Alexa, aplicación. Ah, pues en todos lados. Oye, tenemos una dinámica únicamente para las chicas. Para las chicas guapas, preciosas. Lo único que tienen que hacer es participar para que se ganen una convivencia increíble, nada más y nada menos que con los norteños de Ojinaga. ¡Ay! Oye, yo no puedo participar, ¿o qué onda, oye? Oye, lo único que tienen que hacer es mandarme al número de WhatsApp, de cabina, obviamente, una foto de ustedes, su nombre completo y su número de celular. Y ya, pues déjame comentarte que todas las fotos se van a publicar en las redes de la Grandota 97.5. Únicamente Facebook, ¿ok? Únicamente Facebook. La chica que consiga más likes será la ganadora, ¿ok? Así que participe, para que inviten a sus amigos, a su familia, para que le den like, su fotito. Así que voy a estar por aquí esperando durante mi programa, o de igual manera, ¿verdad? Todos los programas pueden mandar su fotito, su nombre completo y su número de celular. Y aquí con muchísimo gusto nosotros los vamos a estar anotando, las vamos a estar anotando. La que tenga más likes, pues se lleva esta convivencia con los norteños de Ojinaga. Oye, 10 de la mañana con 9 minutitos. Déjame checar qué temperatura tenemos en este momento. La temperatura de 26 grados, la máxima de 37. ¡Ay, el calor! Y una mínima de 17, ¿ok? A tomar mucha agüita y a ponernos bloqueador. Oye, vámonos con música rápidamente. Vámonos con algo de Edgardo Núñez junto con Javi.

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Oye, pues acabamos de escuchar esto de los Canelo Juniors. Cargo de Casi Siempre Estoy Pensando en Ti. Me están solicitando algo de Luis Fonsi, la canción No Me Doy Por Vencido, también Corazón de Oro. Le mandamos saludos al señor Manny. Muy bien, muchísimas gracias por estar en sintonía. Oye, pues vámonos rápidamente. Los Tigres del Norte.

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5: Oye, pues ya estamos de regreso, ya son las 10 de la mañana con 35 minutitos. Oye, felicitamos a Jesús Ramón Muñoz Acosta. El día de hoy está cumpliendo sus 8 añitos. El niño parece grande. A la familia lo está felicitando, le está deseando lo mejor de lo mejor, que se la pase muy bonito hoy. Parte de todos nosotros, lo queremos muchísimo, ¿ok? Así que, pues, muchísimas felicidades ahí para Jesús Ramón, cumpliendo sus 8 añitos, que se la pase muy, pero muy bonito. Oye, pues, vámonos con música. Luego de los norteños de Ojinaga, te recuerdo, está la dinámica. Los de WhatsApp están totalmente disponibles, que mandes tu fotito, nombre completo, tu número de celular y participes en esta gran dinámica.

0: Oye, pues acabamos de escuchar esto de América Sierra junto con el Bebeto.
1: Una romántica.
0: Inténtalo. Creo que nos había solicitado el tremendísimo Bebeto Pavón, que le mandamos por ahí un saludo bien especial.
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0: Rondando por las calles de Camargo, el señor. Tiene llenadera él. Conoce la casa tampoco. Oye, también quiero felicitar a Juan Arturo Gabaldón, de parte de su hermana Chalía, que lo está felicitando. Está deseando lo mejor de lo mejor. Por aquí nos está pidiendo una canción y la buscamos. Tenemos con muchísimo gusto. Por lo pronto nos vamos con algo de banda Rancho Viejo. Esto se llama Que Machine.

0: 10 de la mañana con 48 minutos. 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Una fotito de ustedes. Todo bien. Tu nombre completo y su número de celular. Todas las fotos serán subidas a la red social de Facebook de La Grandota 97.5. Y la foto que tenga más likes será la ganadora, ¿ok? Que te invito rápidamente a que mandes tu fotito. Solamente tienes esta semanita, ¿ok? Ya el viernes se llega el momento, se llega la hora de la convivencia. Oye, nos vamos a estar escuchando en Lalo Mueblería ahorita en unos minutos, en unos instantes. Radio Teletransportar, Radio Transportar más bien. Por allá por Lalo Mueblería. Yo por lo pronto me voy a una pausa y regresamos.
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0: días a la gente que está ya en sintonía a través de la frecuencia de la 97.5. Oiga, me siento rara, me siento extraña.
1: ¿Así estás, hija?
0: No. Me siento rara, aparte porque...
1: ¿Aparte?
0: Aparte porque no estamos en cabina, no estamos ahorita en la radio, en pleno lunes. Nos tocó trabajar desde el lunes y estamos nada más y nada menos que en Lalo Mueblería.
1: Así es, así que bueno, pues bienvenidos, muchísimas gracias aquí a la Chicken Ivana, ¿verdad? Que por cierto, ya, que sí, pues sí, no presentes a nadie, pero bueno, de todos modos, acá está el chico termograndote. Les andamos buscando justamente un modelo.
0: Un modelo.
1: Para entregar los ternitos y ya conseguimos al mejor modelo habido por haber, que es nada más.
0: No la pensamos. No la pensamos.
1: Sí, no la pensamos. Pero, ¿qué tal?
2: Llevo muy buenos días. Llevo bastante tiempo rogando por uno de estos y hasta el día de hoy me llegó. Y entonces hay que agradecerle a la grandota. Y a la chiquita también. Y al otro lado. Oye, muchas gracias a toda la gente que nos está viendo a través de Lalo Mueblería Camargo. Los invito a que nos sigan en estas transmisiones porque vamos a sacar ahora sí ya el ganador de los tres minutotes aquí de Camargo.
1: Oye, yo tengo algo que decir. Se había tardado porque realmente los mandamos nosotros por estafeta Camargo con Cuthberto, pero Cuthberto ya ves cómo se la pasa, que, no, que la sombrita de allá y la sombrita de acá. Sí, y entonces por eso
0: preferimos y optamos mejor, dijimos, ¿no? Mejor pero nosotros personalmente sí, se lo entregamos.
1: Ese Cuthberto sí iba a tardar un poquito más. Sí. Hubiera llegado justamente en la transmisión de Saucillo, por ejemplo. O sea, todavía. Imagínate nada más.
2: No, pero la sed la traigo hoy.
1: No, y la sed, vaya, que la trae siempre. Oye, no, sí, así es. A todos los que nos siguen ya a través de la Grandota 97.5, estamos justamente en Lalo Mueblería. Bien lo comenta el tremendísimo de Freddy. Ya ahorita vamos a conocer, vamos a saber a quién, a cuál mami, cuál señora, cuál ganador se lleva los tres minutos.
0: Oye, que por cierto, ahí estaba ya Mení por ahí acomodando los boletitos, dándole la vuelta ahí por ahí, donde está la tómbola, se podría decir, ¿verdad?
1: La urna.
0: La urna, ¿verdad? La urna. Por la ahí urna. Se encuentra Mení. Ahora anda sí, revolviendo los boletos.
1: Sí, anda de manillento. Lo que pasa es que dice Manny que nunca ha tenido la oportunidad de los tres minutos. No sabe cuánto es tres minutos.
2: Es poco, tres minutos. Bueno, para mí se me hace un tiempo bastante exagerado. Sí. Rey, el que llega a los tres. Entonces, bueno, pues vamos a darle la oportunidad a que toda la gente se conecte porque vamos a sacar ahora sí a la premiada de los tres minutos. 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
1: 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Y ojo ahorita, mi tremendo Freddy Ivana, porque vamos, ¿quién va a ser la mano santa? Eso es lo que me tiene a mí más preocupado, porque no veo por ningún lado una mano santa.
2: A ver, vemos a ver quién se nos acerca. Invito a la gente que nos está escuchando a través de La Grandota, una personita que se venga aquí a Lalo Molería, que estamos a un costado de Presidencia Municipal, para que nos ayude a sacar los ganadores. Vamos a sacar dos premios dos premios anticipados, y el tercero va a ser el ganador de los tres minutos. Pero la personita que venga ahorita aquí con nosotros, también le tenemos un premiecito por el habernos escuchado, habernos visto a través de las páginas de Lalo Molería, y también va a tener un premiecito más.
1: Oye, a ver, platícame eso, porque me interesa. Entonces, no nada más vamos a regalar los tres minutos, sino también habrá dos premios anticipados al ganador de los tres minutos.
2: Así es. Bueno, vamos a sacar dos boletitos que van a ser premios sorpresa, y ya el tercero va a ser el ganador de los tres minutos.
1: ¡Ay, tres minutos!
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1: Sí, qué bárbaro.
0: Algo bien.
1: Bien hecho. Vamos allá, cabina, con el tremendo de Juan Pablo, y ahorita regresamos, volvemos desde acá, desde Lalo Mueblería.
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0: Ok, estamos de regreso. Bien, todos allá al tremendísimo de Juan Pablo, en la cabina de la grandota. 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
2: 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El día de hoy vamos a dar el ganador, la ganadora pues de los 3 minutos, así que personita que está en sintonía, que está cerquita aquí de Presidencia del centro, venga rápidamente para que usted también sea la ganadora y nos ayude a sacar la ganadora de los 3 minutos.

0: yo tengo una pregunta para el tremendo de Freddy, que nos recuerden. Decimos y jugamos y hablamos que los 3 minutos, pero para la gente que nos está sintonizando y que todavía saber de qué trataba la dinámica, Freddy, 3 minutos, ¿de qué son los 3 minutos? Dígame.
1: Claro que sí, Chito, Ana, si usted ya lo vivieron, ya lo vivieron años pasados, donde damos 3 minutos a la personita ganadora de esta gran rifa. Haz cuenta que lo llevamos al súper. Ya vamos a mencionar a dónde vamos a ir. Vamos a estar el día miércoles, este miércoles próximo, vamos a estar a las 11 de la mañana en el súper para que usted nos acompañe y echarle las porras a la personita que se va a ganar, que vamos a sacar ahorita a la ganadora. Se le entregamos un carrito en los de mandado, y se va a meter al súper a echarle de todo durante 3 minutos, y al punto de los 3 minutos tiene que regresar al punto de caja, donde le vamos a hacer el conteo, bueno, le vamos a hacer la cuenta, y todo va a correr por cuenta de Lalo Muelería.
2: Ándale, ¿qué tal? Oye, no, pues a la gente que nos está escuchando, si es ganador, sale ganadora, vaya pensando que quiere agarrar en el súper para que ya vaya mentalizada.
0: Oye, y vaya agarrando condición, sí, porque es lo
1: que
0: cansancio.
1: Que vaya al súper, se dé unas 3-4 vueltas diarias a correr y correr en la mañana, en vez de irse al parque o a la plaza, vaya al súper, déle unas 3 vueltas ahí corriendo. ¿Por qué? Porque si usted es ganadora, va a tener que traer mucha condición, así que aproveche. Estamos a punto de sacar a la ganadora, en la siguiente intervención vamos a sacar el boletito ganador. Y en la cuarta, pues le vamos a estar haciendo una llamadita.
0: Es que imagínate ir caminando y lo que echando para arriba, para abajo, para arriba, para el medio. Y de los dos brazos es, no, hombre, bien padre. Y aparte, ¿cuántos pasillos hay en la tienda al súper? Vaya usted ahí concentrándose. Pero de que los puede recorrer todos en los 3 minutos y darse la oportunidad hasta de volverse a regresar para ver qué se le olvidó, sí tiene. Pareciera que 3 minutos es como decir 3 segundos, pero no. 3 minutos dura un chorro, ¿eh?
1: Es muchísimo. Entonces aproveche porque bueno, ya estamos a punto de sacarlo, pero todavía hay oportunidad de echar los boletitos en Saucillo, en Mioqui, en Delicias, porque próximos días, como les menciono, vamos a estar, hoy sale el ganador de Camargo, el miércoles vamos a estar haciendo la entrega del premio aquí en Camargo, donde también vamos a sacar al ganador de Mioqui de Cárdenas, y luego nos brincamos al fin de semana, nos vamos a hacer el evento en Mioqui y así consecutivamente. Entonces, usted que nos está viendo a través de Lalo Muelería, por favor, siga todas las transmisiones también en la radio con Chito y con Ivana, en La Grandota también siga toda la información, porque vamos a seguir dando más y más de qué hablar.
0: Así es. Oye, antes de irnos con el tremendo de Juan Pablo Cabina, déjeme decirle a todos los que nos están escuchando que Raspado La Jungla está solicitando personal con los siguientes requisitos: sexo femenino, ¿lo cumples, Ivana? 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
0: 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En un horario de 4 de la tarde a 9 de la noche, ahí justamente en Raspados La Jungla, que está ubicado aquí cerquitas de Lalo Mueblería, en Calle Hidalgo y con Monfort, ahí están ubicados en la mera esquina. 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Por allá les estará.
2: Órale, se vienen cositas en Raspados La Jungla.
0: Así es. Y bueno, pues a ver si nos ponen un minutito de Raspados La Jungla también.
2: Qué perdida.
3: Ya.
0: Es más, ese minuto lo ponemos nosotros, La Grandota, para Freddy, Lalo y el personal de Lalo Molería, los raspados que puedan pedir en un minuto. ¿Cómo la ves?
1: Vámonos. Bueno, de pedir a que nos los den, pues es otra cosa. Entonces, ¿cuánto nos podemos comer en un minuto? Bueno, en 3.
0: No, y ahí se te puede congelar el cerebro.
1: Ni modo.
0: Bueno, pues ahí está. 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
2: Pues no la pensó rápido.

Oye, pues, muy atento, muy atentos. Oye, vamos a ir ahorita con más allá en cabina, porque ya regresando en el siguiente enlace de acá de Lalo Molería, nos vamos a ir con el ganador de los tres boletitos. Así que vamos contigo, mi tremendo Juan Pablo, en lo que alistamos ya todo para sacar al afortunado ganador, ganadora de los tres minutos. Volvemos.

0: Oye, estamos de regreso acá al lado Molería. Muchísimas gracias por seguir con nosotros a través de La Grandota 97.5 y por supuesto, el lado Molería Camargo. Ivana, Freddy, viene el momento esperado el día de hoy.
1: Claro que sí, aquí ya estamos listos pues para prepararnos para saber quién va a ser la ganadora en este día que se va a llevar estos 3 minutos.
2: Ok, Ivana, Chito, pues mira, aquí ya nos acompañó una buena amiga. ¿Tu nombre, perdón?
3: Marisol
2: va a ser quien tuvo las manos más santa de toda la bola que estamos aquí. Entonces ella va a ser la que va a sacar los 3 ganadores. Bueno, vamos a sacar 2 boletitos antes de los 3 minutos. Esos dos ganadores van a tener un premio sorpresa. Ya el tercer boletito va a ser el ganador de los 3 minutos más felices de su vida.
0: Oye, y que aquí en el vaya que en toda la cuadra buscamos
1: y no ella encontramos,
0: fue la ganadora, sí, de la mano santa, ¿eh? Así que ahorita sabremos si sí, si no, dependiendo quién gane.
1: ¿Quién
0: yo
1: gane?
0: Te aseguro que los ganadores van a decir que es santísima su mano, ¿verdad? Así que bueno, pues empezamos sin más preámbulo, ¿no?
1: A ver, listo.
0: Que meta la mano, que le mueva los boletitos que están ahí justamente en esta pues urna, ¿verdad? Color rosita que usted puede estar viendo a través del Lalo Molería Camargo en Facebook, métase de volada para que
1: ¿listo?
0: Pueda ver que todo esto es real, y ahí está Freddy.
2: Claro que sí, mira, el primer regalito sorpresa va a ser para Irma Gabriela A. Bueno, así dice, ¿eh? Irma Gabriela A. Le paso su teléfono 64880. No es cierto, no puedo porque le van a llegar. Y dice dirección en México 825. Ahí si la conocen. ¿México en qué colonia será?
0: Allá para la Abraham González.
2: Abraham González, de la colonia Abraham González, calle México número 825. Vaya y tóquele la puerta y dígale que se acaba de ganar un premio sorpresa aquí en Lalo Molina.
0: No es necesario porque te aseguro ya está escuchando
1: si
0: la Grandota 97.5, así que véngase para acá.
1: Rapidísimo.
0: A Lalo Molería por su premio. Y nos vamos con otro premio sorpresa, ¿cierto?
2: Claro que sí, mira, la siguiente ganadora va a ser la persona que tenga su domicilio en El Porvenir. A ver, toda la gente que nos está viendo, es El Porvenir, y su número telefónico es 640. No es cierto, no lo puedo dar, pero su nombre es... Ay, ¿qué es? ¿Aima? ¿Aima Beatriz?
1: Alma Beatriz Hernández.
2: Es que está chiquita el... Alma Beatriz Hernández. Muchas felicidades, los 2 ganadores de... premio sorpresa.
0: Y está quitándole el micrófono. Alma, tiene también premio.
1: Felicidades
0: del
1: también.
0: Nos vamos con la ganadora o el ganador de los 3 minutos. Marisol, ¿usted ha tenido 3 minutos o no?
3: No.
0: ¿No ha tenido la posibilidad?
3: No, no he tenido.
0: Es que no ha venido a comprar. Sí.
3: Ahí va.
0: Dice que le gustaría. Ojo con esto.
3: Claro.
0: Y aquí Freddy también se está imaginando que el ganador es él.
1: A ver.
0: Vámonos. Ahí está.
1: Hola.
2: Hola.
0: Alma, también. Ay, sí, no.
2: Nos vamos por número de cuenta.
1: Sí.
2: Número de cuenta 44730. A ver, no,
0: 44730,
2: no, ganadora de los 3 minutotes. A ver si le saben.
0: Válgame.
2: A ver Dios. Ustedes, a ver.
0: Sí, nos vamos por la cuenta. No te quedas. Según yo, como...
4: ¿Es de La Rosa, no?
0: Se apellida de La Rosa.
2: A ver, pero el nombre, ¿nos vamos con
0: Oralia,
2: nombre?
0: ¿Algo así?
5: Oralia, ¿no?
6: La dirección, calle Río Blanco.
0: Y luego la dirección es calle Río Blanco, que viene siendo en Lomas. ¿Ya ves que en Lomas es puro ríos?
5: No, la Río Blanco es la...
0: Ah, no, Río Blanco es acá... No es cierto, sí, tienes toda la razón. ¿Cómo se llama? Bueno, es de La Rosa...
2: A ver, permítemelo un poquito, a ver si le alcanza a leer.
0: Yo digo que dice Oralia.
2: Oralia de La Rosa, calle Río Blanco, número 100, es Oralia.
0: Oralia.
2: Es Oralia de La Rosa, de calle Río Blanco. Un fuerte aplauso, muchachas. Es la ganadora de los 3 minutos más felices de su vida, así que aprovechen. Ahorita en la próxima intervención le vamos a estar haciendo una llamadita a ver si nos contesta para darle la gran noticia. Y si no, pues ahí los vecinitos que le lleguen.
0: Okay.
2: Pero por lo pronto, a nuestra buena amiga por haber llegado el lunes con su
0: mano santa.
2: Más santa, le vamos a hacer un obsequio por el hecho de habernos acompañado. Muchas gracias.
0: Ah,
1: bravo.
0: ¿Algunas palabras, Marisol?
1: ¿Mande, perdón?
0: ¿Algunas palabras?
1: No, pues muchas gracias por haberme invitado.
0: Ok, bueno, pues ahí está. Muchísimas.
7: La fiesta en su trabajo.
0: Sí, ahora sí.
1: Claro, poner el ambiente ahorita.
0: Ok. Tú nomás ponle 97.5 y ya se prendió el asunto.
1: Ya está el ambiente listo.
2: La estación va a ser la 97.5 y la bocina que le ponga ahí. Me la regaló la molería.
0: Vámonos, bien, perfecto. Bueno, ay, se lleva también el termo de la grandota.
7: Muchas gracias.
0: Muchas gracias, aquí a Marisol, y nosotros regresamos ahí a cabina, y también despedimos justamente aquí en Facebook, pero ahorita regresamos justo con la llamadita a la persona, a Auralia de la Rosa, para decirle que se ganó sus 3 minutotes.
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camina plácido entre el ruido y la brisa y piensa en la paz que se puede encontrar en el silencio. En cuanto sea posible y sin rendirte, mantén buenas relaciones con todas las personas. Enuncia tu verdad de una manera serena y clara. Y escucha a los demás, incluso al torpe e ignorante. También ellos tienen su propia historia. Esquiva a las personas ruidosas y agresivas, pues son un fastidio para el espíritu. Si te comparas con los demás, te volverás vano y amargado, pues siempre habrá personas más grandes y más pequeñas que tú.

disfruta de tus éxitos lo mismo que de tus planes. Mantén el interés en tu propia carrera, por humilde que sea. Ella es un verdadero tesoro en el fortuito cambiar de los tiempos. Sé cauto en tus negocios, pues el mundo está lleno de engaños. Mas no dejes que esto te vuelva ciego para la virtud que existe. Hay muchas personas que se esfuerzan por alcanzar nobles ideales. La vida está llena de heroísmo. Sé sincero contigo mismo. En especial, no finjas el afecto y no seas cínico en el amor, pues en medio de todas las arideces y desengaños, es perenne como la hierba. Acata dócilmente el consejo de los años, abandonando con donaire las cosas de la juventud. Cultiva la firmeza del espíritu para que te proteja en las adversidades repentinas. Muchos temores nacen de la fatiga y la soledad. Sobre una sana disciplina, sé benigno contigo mismo. Tú eres una criatura del universo, no menos que las plantas y las estrellas. Tienes derecho a existir. Y sea que te resulte claro o no,

por eso. Debes estar en paz con Dios, cualquiera que sea tu idea de Él, y sean cualesquiera tus trabajos y aspiraciones, conserva la paz con tu alma en la bulliciosa confusión de la vida. Aún con toda su farsa, penalidades y sueños fallidos, el mundo es todavía hermoso. Sé cauto, esfuérzate.

0: eso, muchísimas gracias allá al tremendísimo de Juan Pablo. Y bueno, pues en este enlace, bien lo mencionábamos y comentábamos ahorita, vamos a hacer contacto directamente o tratar de hacer contacto directamente con la señora Oralia de la Rosa, que fue la feliz y afortunada ganadora.
1: Ganadora de los 3 minutotes.
0: Bueno, feliz no sabemos, ¿verdad? Apenas le vamos a marcar para saber si está feliz. A ver, ¿le marcamos o qué, mi Freddy?
2: Oye, así es, pues yo creo que le vamos a hacer la llamadita para darle la gran noticia que se acaba de ganar los 3 minutotes más felices de su vida aquí con Lalo Mulería.
0: Ok, 648, siento. Bueno, aquí está. No, no. Oralia, vamos a checar. Ahí está timbrando.
2: ¿Se escucha? Sí.
0: Uy.
2: Híjole. ¿No le avisaron?
0: Es que trae la de fuera, Freddy.
2: Traemos la de fuera.
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0: voz. Otra.
2: ¿Otra llamadita? O a ver, uno de aquí nos hacen.
0: A ver, vente. ¿Sí trae saldo?
2: Sí.
0: Sí, trae saldo.
2: A ver.
0: Vamos a checarlo con
2: un numerito de aquí de Camargo.
0: Es que sí puede afectar, ¿eh? O sea, que sea otra lada sí puede afectar realmente. Sí, claro. Entonces, yo, por ejemplo, me hablan de otra lada o el patrón y yo hago como que si no veo la llamada, ¿verdad? Yo digo, pues es que me asusta, ¿verdad? Me pueden extorsionar. Hay que trabajar más, ¿no? Eso es extorsión. ¿Verdad? Vamos a ver qué pasó, Manolito. Y la señora Oralia ahí rezando, haciendo la oración. Ya. Ahí está sonando.
2: Vamos oyendo.
0: Nos vamos escuchando por la radio.
2: Bueno, vamos escuchando. Pero vamos viendo la conexión.
3: Buzón de voz.
0: Oye, bueno, a ver, vamos a hacer una pregunta. Una pregunta obligada. Sí. No contesta la señora Oralia. No hablo en este momento, ¿verdad? Porque se le va a seguir insistiendo. Pero si no llegara a resultar enterada la señora de aquí al miércoles, o sea, pasado mañana que vamos a entregar los 3 minutos, ¿qué se hace o qué procede, Freddy?
2: Bueno, realmente vamos a tratar de localizarla por todos los medios, ya sea que vayamos a su domicilio, porque tenemos la información por la cuestión de que es clienta de nosotros. Vamos a su domicilio, le seguimos llamando, tratamos de localizar familiares. Yo, se me hace muy difícil creer que no la vayamos a encontrar, pero ya en caso un extremo, pues ya lo veríamos directamente con Gerencia.
0: ¿Se podría sortear pasar a lo mejor entre algún locutor o algo así o no?
2: Pues pudiera, entonces habría que ver. No, pero realmente no podemos hacer mucho porque la ganadora es ella fue la que hizo la compra, ella fue la que...
0: La de la suerte.
2: Exactamente, tuvo la suerte, la estamos llamando una vez más, y así no, pues nos vamos con 2, 3 cositas que les quiero contar antes de cerrar este último enlace para que estén bien, bien, bien enterados, ¿eh?
0: Bueno, pues creo yo que la señora Oralia ahorita ha de estar lavando, a lo mejor, ha de estar haciendo comida. Y dejó su celular ahí en otro lado.
2: O a lo mejor ya está teniendo sus 3 minutos mejores de su vida. Entonces, pues no sabemos. A lo mejor ya anda en el súper o algo debe de estar haciendo. 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Recuerden que el miércoles vamos a estar aquí a las 11 de la mañana en el Súper Camargo. De ahí vamos a sacar también los ganadores de Cárdenas y Mioqui, y así consecutivamente pasando los días les vamos a ir dando más información.
0: Oye, por cierto, también vamos a estar con ustedes para entregar los 3 minutos de Saucillo.
2: Oh, cierto.
0: Así que bueno, pues también para que estén bien pendientes la gente que nos está sintonizando y escuchando en toda la cordillera, incluso allá en Saucillo, para que sepan que la grandota va a estar presente con Lalo.
2: Oye, el día miércoles también nos van a acompañar, me imagino.
0: También vamos, ¿no? Okay, ¿tú crees que vamos a perder los 3 minutos?
2: Ah, pues, claro. Sí,
0: por eso dije.
2: Quiero ver a Chito corriendo ahí conmigo con la clienta, ¿eh? Así que.
0: No, tampoco pidas tanto.
2: Apoyen, denle un like, por favor, comenten que Chito lo siga. Así pónganle ahí que Chito lo siga, porque también él va a tener que andar con nosotros, porque yo soy el que anda atrás de la clienta empujando el carrito, pero Chito va a ser el tercer corredor.
0: No, yo, por ejemplo, desde que me dijo Karina que teníamos el compromiso de el enlace el miércoles, luego solicité, hice mi solicitud llena con el patrón, diciéndole que necesitaba al menos 5 personas para el control remoto una en cada pasillo.
2: Ah, claro.
0: ¿Verdad? Para no. O sea, nada más vamos a correr a lo largo del pasillo.
2: Tú vas a hacer una de relevos.
0: Sí, o sea, yo empiezo. Ah, llegamos al primer pasillo y ya va a haber una persona ahí. Y luego ya me voy yo tranquilamente por la orilla de los pasillos. Me espero al final. Terminan los pasillos de recorrido y luego ya me vengo yo.
2: Fíjate.
0: Entonces ahí ya nada más me pongo de acuerdo con Lalito para que no vaya a voltear la cámara donde se vea que yo no estoy ahí narrando, ¿sabes cómo?
2: Bueno, no, se vale, pero bueno, lo que queremos es que toda la gente, tanto de La Grandota como también La Lomelería, nos acompañen ahí el miércoles a las 11 de la mañana en Al Super Camargo, y toda esa gente también que participó, apoyen, vayan y visítenos, vamos a hacer grilla, vamos a hacer charporra, porque queremos que esta clienta se vaya bien contenta.
0: Así es, y otra cosa muy importante también, decirles que La Lomelería apoya también a los mazorqueros de Camargo, ¿verdad?
2: Sí, claro.
0: Viene este fin de semana vez Delicias Camargo, compadre.
2: Bueno, pues lo veremos a lo mejor y por aquí nos daremos la vuelta, pero pues ya
0: ¿qué te
2: vamos
0: parece
2: viendo.
0: Si vamos a un partido allá en Delicias, allá nos vemos?
2: Me parece muy bien, así como yo los voy a recibir allá, un día estos también yo me vengo para acá, me comprometo a venir con ustedes para acá.
0: Señor Freddy, hecho. No se hable más. Quedó grabado, somos dos, así que patrón, los demás se pueden trabajar. Pero aquí el compromiso lo hizo conmigo.
2: Con Chito.
0: Chito, Caturrola. A ver, Iván, ven para acá porque ya nos vamos. Y hay que decirle y hay que darle su minutito de fama. Así que, Ivana, pues, suerte para el miércoles. Tú no vas a poder correr, hija.
1: No, la verdad no, pero a la gente que nos está, pues, escuchando, ¿verdad? Si tiene pensado ir el miércoles al mandado, mejor vaya un día antes, porque vamos a andar en frieguiza por todos los pasillos. Queremos que la ganadora esté a gusto, esté tranquila, tenga su espacio para que pueda agarrar, pues ahora sí que todo lo que quiera agarrar.
0: ¿Tú qué agarrarías? ¿Qué pasillo estarías visitando más?
2: ¿Información de la ganadora?
1: ¿Qué pasillo? Creo que sería, no sé, la verdad no sé.
0: Estoy nerviosa. Creo que el de galletas y cereales.
1: No, casi no me gustan las galletas.
0: ¿Y los cereales?
1: No, el cereal sí, como quiera sí.
0: Sí.
1: Pero
0: ¿cuál pasillo visitarías más?
2: Híjole, ¿alcoholes? No, es cierto.
0: No, sí, no, porque mira, traes esa raspada, ¿verdad? Traes la raspadita con un alcohol ahí y una gasita te puedes.
2: Claro, sí, farmacia, es farmacia, sí, perdón, sí. Me equivoqué, farmacia.
0: No te creo, ¿verdad? Pero bueno, pues ahí está. Lalito dice que iría,
2: frutas y verduras.
0: Dice que luego nos platica, ¿verdad? Y que, bueno, es que cada quien tiene sus gustos, ¿no?
2: Así es.
0: Hay señores que a lo mejor dirán, oye, pues yo me voy a ir y me voy a lanzar a los detergentes, a los jabones. Yo quiero a lo mejor, más productos.
2: Ya contestó.
0: Bienvenido.
2: Hola, muy buenas, buenos días, tardes.
3: Buenas tardes.
2: Disculpe, la señora Oralia de la Rosa.
3: Sí.
2: Ándele, mire, ¿por qué no nos contestaba? Le habíamos estado marcando.
3: Pues porque ahorita venía caminando del súper y no.
2: ¿Ya fue al súper?
3: Sí.
2: ¿Cómo? Si la iba a invitar yo al súper. ¿Sí sabe quién le habla?
3: No.
2: Mire, le estoy hablando aquí de la lomelería.
0: ¿Fuegos artificiales?
3: Sí.
2: ¿Qué cree?
3: No.
2: ¿No sabe?
3: No sé.
0: ¿Qué le regalaron el 10 de mayo, señora Aurelia?
3: ¿Mande?
0: ¿Qué le regalaron el 10 de mayo?
3: Nada.
2: Ay, ¿cómo cree? ¿Y aquí en la lomelería qué le regalaron?
3: Pues tampoco.
2: No, hombre. ¿Qué no le regalaron boletitos?
3: Sí me dieron boletos, pero pues tengo años que he hecho boletos y no mando.
0: ¿Usted sí solo de la mueblería, señora?
2: Ah, pues, ¿qué cree?
3: ¿Qué?
2: Pues que se acaba de ganar los 3 minutos más felices de su vida.
3: ¿De qué, oiga?
2: ¿Cómo que de qué? ¿Para qué son los boletitos?
3: ¿Para la rifa?
2: Pues claro, se acaba de ganar la rifa, señora. Le vamos a dar 3 minutotes para que usted eche al carrito todo lo que usted quiera.
3: Ay, acabo de venir y la pie.
2: No, pues entonces nos vamos a tener que poner de acuerdo porque la voy a llevar al súper a que se lleve ese carrito repleto de la mercancía que usted quiera.
3: Ok.
2: ¿No está emocionada? ¿Qué pasa?
3: Ay, es que vengo cansada.
0: Pues sí, tanto, Freddy. Pues si el sol está bien fuerte.
3: Y al súper y luego el súper aquí a la casa.
2: Mira, entonces ya fue el súper.
0: Fíjate, y luego de al súper hasta la Río Blanco, pues está bien lejos.
3: Sí, pues nomás imagínese.
0: No se preocupe, señora, pero no va a ir ahora, va a ir el miércoles, ¿no?
2: El día miércoles a las 10:30 la espero ahí en al súper aquí Camargo. ¿Le parece?
3: Ok. Sí, está bien.
2: De todos modos, mis compañeras se van a comunicar con usted para ponerle en contexto todo lo que vamos a tener, bueno, todo lo que vamos a hacer. Entonces, pero pues de antemano, de parte de Lalo Muelería y por supuesto, Radio Fusora La Grandota, le damos sí. la felicidad más grande porque el 10 de mayo, mire, ya le cayó el premio.
3: Ok, muchas gracias.
0: Acuérdese de nosotros, señora, cuando esté echando todo, ahí eche unos juguitos, algo, ¿eh?
2: Ahí le voy a hacer una listita para okay. que eche lo que le voy a pedir.
3: Ok.
0: ¡Felicidades, señora!
3: Sí, gracias.
2: Bueno, pues ya escucharon, la ganadora ya contestó, así que ya tenemos personal para que pues sí vaya y cumpla con los tres minutos.
0: Alguien sí quiere trabajar en Lalo Molería Mora.
2: Ese mene, ya.
0: O sea, duró toda la transmisión, insístele a la señora Oralia. Yo creo
2: que si 10, 12 llamadas, sí se le hicieron.
0: ¿Sí lo contratarías a Mene Mora?
2: Claro que sí.
0: ¿Asistente personal?
2: No, pues aquí, mano derecha, dice.
0: Mano derecha de Lalito. ¿Ah? Para que le ayuden todas las transmisiones.
2: Así es.
0: Oye, pues qué padre, la señora Oralia ya contestó, se va a llevar sus tres minutotes. Y bueno, mi Freddy, pues qué más, compadre, qué más que la invitación para que estén bien atentos el próximo miércoles, porque la señora Oralia se ve que pues va a echarle ganitas.
2: Así es, dijo que ya había ido al mandado ahorita, que iba llegando de la casa del mandado, pero, pues más, más lo está haciendo doble.
0: Porque mira, si aguantó de al súper hasta la Río Blanco con el solezote, ahora imagínate en al súper en los pasillos frescos. Se va a dar vuelo,
2: Mira nomás. Y luego corriendo Chito y yo atrás de ella.
0: ¿Qué? Así, ante las cámaras. Sí, vamos a correr. Oye, pues mi Freddy, eso ha sido todo por el día de hoy. Nos vemos y escuchamos el próximo miércoles.
2: Híjole, Chito, muchísimas gracias. Ivana también, al equipo Meni y Karen. Carla, muchísimas gracias, todo el equipo también de ahí de La Grandota, todo el equipo de Lalo Molería, las chicas, las vendedoras. Aquí estamos en la sucursal de Camargo, a un costado de Presidencia Municipal. Aquí los esperamos a toda esa gente de Camargo. Muchas gracias y muchas felicidades. Consigamos con el mes de mayo.
0: Oye, ¿te gustó tu termito de La Grandota?
2: Ah, claro, que ya lo regaló Meni.
0: A ver, déjalo, pregunto acá, ¿te gustó tu termito?
4: Sí, está bien, padre.
0: Es que Meni se lo quitó a Lalito porque lo regalamos aquí a la chica de la mano santa, ¿verdad? Así que, mi Freddy, ¿dónde está Lalo Molería?
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0: Esta canción se llama Perdóname, mi amor, es del conjunto Primavera. Fíjate, hablando de Primavera, este fin de semana tuve la oportunidad de ver una entrevista que le realizaron, en un podcast, ¿verdad? La participación de Tony Meléndez. Y bueno, pues platica mucho, mucho de la historia de, bueno, no tanto o sí de conjunto Primavera, pero a partir obviamente de la historia de él, ¿verdad? Todo lo que él pasó para poder ingresar justamente a la agrupación del conjunto Primavera. En lo personal, desconocía algunas cosas, ¿verdad? Y luego también viene preguntas suaves con respecto a la política, cómo ingresa la política y todo ello. La verdad me gustó cómo le realizaron la entrevista.
1: O esa.
0: Y todos los datos y todas las información que saca. 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

Nos vamos con otra rola más antes de irnos a la pausa, ¿verdad? Saludos con muchísimo gusto para nuestra gente trabajadora en Ferretería 2M. Siempre están al pendiente de la programación. Saludos especialmente para ellos.

0: promesa. Oye, voy a la pausa comercial. Solamente 6 minutos nos separan ya de la 1 de la tarde. Voy a la pausa. Regresamos con la última rola de aquí de la programación. Y, por supuesto, pasamos a la información con Alberto Yrigoyen y Edgar Gabaldón. Así que vamos a ello. ¡Volvemos!
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0: Muy bien, vámonos. Ay, caray, ahí estamos ya alto el micro, el mío, Meni. Un poquitito hacia abajo. 1:01 p.m. Gracias por estar con nosotros en esta tarde de información. Hoy es lunes 18 de mayo del 2026. Muchas gracias por estar con nosotros. Le repito, lunes 18 de mayo del 2026. Edgar Gabaldón, gusto saludarte. Buenas tardes.
1: ¿Qué tal, Beto? Buenas tardes. Meni, buenas tardes. Un saludo a todo el auditorio.
0: Vámonos, saludamos de aquel lado en la cabina a Meni Mora. Meni, ¿cómo estamos? Buenas tardes.
2: ¿Qué tal, Beto? Buenas tardes. Buenas tardes también a Edgar y a usted que está listo para la información. Muy buena tarde.
0: Estamos listos. Vámonos a los titulares. Venga, vámonos. Esta mañana, el Palacio de Gobierno en Chihuahua, en una reunión de gabinete de seguridad, no vamos a bajar la guardia, vamos a seguir trabajando todos los días, dice la gobernadora de Chihuahua, Maru Campos, en la mesa de seguridad.
1: Bien, y también en más información que se da a conocer aquí en el estado de Chihuahua, pues bueno, el Grupo Parlamentario de Acción Nacional dice que chihuahuenses repudiaron la narcomarcha. Dice que morenistas llenaron aviones con los VIP y a los humildes los mandaron en camión, pero se fueron con la cola entre las patas.
0: Eso es cierto, ¿eh? Sí. Llegaron Ariadna Montiel y Andy López Beltrán, entre otra comitiva, llegaron en vuelo primera clase, ¿eh? Eso
1: claro,
0: es cierto, eso
1: así es cierto. Es parte de las declaraciones de Acción Nacional.
0: Y también por parte del Partido Revolucionario Institucional, dice fallida la marcha de Morena y retrata el repudio que en Chihuahua sienten por los narcopolíticos.
1: Y también, pues, vamos a platicar de información interesante que se da a conocer a nivel nacional. Asesinaron a dos policías indígenas purépechas, esto en Michoacán, durante un ataque armado. Vamos a platicar de esto más adelante.
0: La famosa zanja que, bueno, pues estaba sobre la universidad, ¿no? Sí, estaba sobre la universidad, esa zanja. Bueno, pues el día de hoy, pónganse a trabajar, niega Falomir, que la zanja en la avenida Universidad fue para afectar la marcha de Morena. Fue una reventada, una tubería, y tuvieron que trabajar a fuerza, pues, ahora sí que a marchas forzadas. Incluso querían terminar para que la marcha se llevara sin ningún contratiempo, pero no se pudo. ¿Qué más tenemos?
1: Sí, también en otra información, en Jalisco también hallan un crematorio clandestino, esto en El Salto. Hallan por lo menos 60 bolsas con restos humanos y 21 osamentas. Vamos a platicar esta información aquí en este espacio informativo.
0: El más de la información para el día de hoy, inmovilización preventiva. Llama la UIF a bloqueos revelados por el portal informativo MX. Vamos a tener esta información, obviamente, por la familia de Rubén Rocha Moya. Sus hijos y él no pueden sacar un solo peso de las cuentas bancarias.
1: Y también en información interesante que se comparte a través del municipio de San Francisco de Conchos, un comunicado ahí, bueno, que ya un programa que se estuvo llevando a cabo esta mañana y ahorita, pues, también vamos a darle los detalles en cuanto a las personas que se beneficiaron, a través de la Dirección de Desarrollo Humano.
0: Esta mañana le preguntaron a la Presidenta de la República sobre los que se entregaron a las autoridades de los Estados Unidos. Le preguntaron que si tiene miedo y dijo que no tiene miedo, asegura no tener miedo de que canten los acusados en Estados Unidos. Uy, esto me huele, Edgar, como aquello de venga por mí, aquí lo espero. Uy, bueno, confirma también la Presidenta de la República el bloqueo de las cuentas de Rocha Moya y además acusados publicados en el portal informativo en MX. Oiga, también la matanza lamentablemente en Puebla. 10, entre ellos una bebita de 2 meses en un rancho allá en Tehuetzingo. Pese a que la fiscalía dice tener ubicados a los agresores, no hay detenidos. Raúl Cobos, el coordinador operativo de seguridad pública, nos da a conocer que hubo 18 detenciones durante el fin de semana, es decir, viernes, sábado y domingo.
1: Así es.
0: Y luego el director de vialidad, nos habla el tocayo Alberto Porras, continúan los operativos para inhibir accidentes, retiran a motociclistas irresponsables de las calles. El profe Humberto Silva, director de desarrollo humano, llevarán programas juntos. Ahorramos hacia la comunidad del Porvenir y las Virginias hoy en la tarde. 1:06 p.m. Amigos, quédense con nosotros porque obviamente vamos a tener esto.
1: Y mucho más.
0: Dinos en dónde, Meni Mora.
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2: Una de la tarde, exactamente con nueve minutos aquí en la Grandota 97.5. Oiga, pues nuestros teléfonos aquí en el estudio, estamos en el 20527 y 20960 vía WhatsApp, mi tremendo Edgar.
3: Comuníquese con nosotros al 648-100-0040 y 100-0060.
2: A ver, Meni, pásanos todo el tiraje de las plataformas.
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2: Perfecto, muchas gracias. Una de la tarde con nueve minutos. Esta mañana la gobernadora de Chihuahua, Maru Campos Galván, encabezó la reunión de la Mesa de Seguridad Estatal para analizar el tema de la incidencia delictiva. La gobernadora Maru Campos encabezó la Mesa Estatal de Construcción de Paz, donde las autoridades de los tres niveles de gobierno refrendaron la voluntad de mantener de forma permanente. Edgar, ¿puedes entrar al ¿cómo le llaman? Donde encuentran el reporte del secretariado de
3: secretario ejecutivo, ¿no?
2: Sí, seguridad para porque ya ves que digo, a mí me llama mucho la atención de que Chihuahua esté, ya ves que han dicho una narrativa de que está en primer lugar en homicidios dolosos. Digo, no puede estar por encima de Sinaloa. O de temas de como Michoacán o
3: vamos a ver dónde está esa. Bueno, aquí está la página de la secretaría, pero vamos a ver si está
2: el ranking, ¿no?
3: La lista, okay. Así es.
2: Bueno, mientras tanto le leo. La gobernadora Maru Campos encabezó esta mesa estatal de construcción de la paz, donde autoridades de los tres niveles de gobierno refrendaron la voluntad de mantener de forma permanente la colaboración y la coordinación interinstitucional en materia de seguridad. Durante el encuentro que se llevó a cabo en Palacio de Gobierno, la titular del Ejecutivo Estatal le dio seguimiento a los resultados de los operativos implementados en las últimas horas en territorio chihuahuense. Francisco Sáenz, encargado de despacho de la Fiscalía General del Estado, dio parte de las órdenes de aprehensión, de las audiencias, de las vinculaciones a proceso más relevante que se registran en la entidad. Por su parte, el secretario de Seguridad Pública del Estado, Gilberto Loya, presentó el reporte correspondiente a las detenciones de generadores de violencia en los 67 municipios, es decir, en todo el estado de Chihuahua. La recuperación de vehículos con reporte de robo y aseguramientos. Maru Campos exhortó a las y los asistentes a continuar con la comunicación estrecha y el compromiso de no politizar la seguridad. Obviamente, en aras de garantizar la paz, la tranquilidad de las y los chihuahuenses. En la sesión estuvieron presentes Edilberto Jasso Godoy, David Antonio López, ellos son comandantes de las diferentes zonas militares, tanto la quinta y la 42, respectivamente, obviamente. Así como el de Victoriano Porcayo, delegado estatal de la Fiscalía General de la República. Estuvo Guadencio Ramos, jefe de la Coordinación de la Policía de la Guardia Nacional. Estuvo Fernando Ávila, secretario técnico de la Secretaría de Seguridad y Protección Ciudadana. Rafael Mata, subdelegado para programas del bienestar en Chihuahua. Y Zaira Carrasco, representante del Instituto Nacional de Migración. El día de hoy participamos en la Mesa Estatal de Seguridad para darle seguimiento y para fortalecer la estrategia en nuestro estado. En Chihuahua trabajamos de manera coordinada, con responsabilidad y además con mucho compromiso para avanzar en lo más importante, la tranquilidad de nuestras familias. Aquí no bajamos la guardia, seguimos trabajando todos los días en equipo para dar resultados y construir un estado más seguro para todas y todos los chihuahuenses, dijo la gobernadora Maru Campos el día de hoy en esta reunión de seguridad estatal. También hubo reacciones por el Partido Acción Nacional, ¿no, Edgar? ¿O ya tienes datos ahí?
3: Sí, no, los datos todavía no.
2: Okay, ahorita nos llegamos con calma.
3: Así es, y pues las reacciones por parte de Acción Nacional, justamente luego de la marcha que organizó Morena en contra de la gobernadora Maru Campos, el coordinador del grupo parlamentario del PAN en el Congreso del Estado, Alfredo Chávez, resaltó que la gente, los chihuahuenses, la repudiaron. Así lo dijo el coordinador, además de que los líderes de Morena se fueron con la cola entre las patas. Así lo señaló. Estas son palabras textuales de lo que comentó el diputado Alfredo Chávez. Dice que se fueron así, con la cola entre las patas, ya que mientras llegaron, bueno, en este caso en aviones VIP, los más humildes los movilizaron en camión. Además, el diputado Chávez le pidió a los precandidatos morenistas, y esto pues entre comillas, ¿verdad? Porque ahorita realmente no hay esa figura legalmente, el tema de precandidatos, pero así lo señaló. Le pidió a estos precandidatos morenistas a la gubernatura, en este caso al alcalde de Juárez, a Cruz Pérez Cuellar, y a la senadora Andrea Chávez, a la senadora con licencia, que no les endosen su fracaso, pues afirmó que su fuerza electoral está en cuántos camiones rentan, ya que en las calles la gente los repudia. Lo que comentó también es que se desenmascararon totalmente. Morena llenó los aviones de los VIP y a los más humildes los mandó en camión, pero se fueron con la cola entre las patas. Que no nos quieran venir a vender su fracaso en esta marcha alegando que hubo boicot, que tengan tantita esencia, que les quede claro que en Chihuahua somos una sociedad plural, es lo que dijo el coordinador legislativo, y también dijo que nosotros aquí venimos a seguir señalando que las instituciones del Estado no se les van a entregar al crimen organizado, es lo que reiteró el líder de la bancada panista en estas declaraciones, rueda de prensa que dio esta mañana ahí en la capital del Estado.
2: 1:14 p.m, mientras tanto el grupo parlamentario del PRI en el Congreso del Estado fijaron el posicionamiento respecto a la fallida marcha realizada por Morena el pasado fin de semana en la capital del Estado, la cual señalaron y evidenció el profundo contraste de las dos visiones completamente opuestas sobre el presente y el futuro de Chihuahua. Los legisladores priistas y las legisladoras priistas recordaron que Morena había anunciado una movilización de 200,000 personas. Sin embargo, la realidad mostró una concentración apenas superior a los 2,000 asistentes, dejando claro que Chihuahua no es terreno fértil para el proyecto autoritario y centralista que pretende imponerse desde el régimen. El pueblo de Chihuahua volvió a demostrarles que no se arrodilla ante nadie, que no se acepta imposiciones y que no está dispuesto a normalizar un modelo de gobierno que pacta con el crimen organizado, destruye instituciones y pretende someter a las entidades que sí defienden al Estado de Derecho, expresó el grupo parlamentario. Lazo y los diputados señalaron que la marcha exhibió la desesperación de Morena por intentar penetrar políticamente en un Estado que históricamente ha defendido la libertad, el trabajo y la legalidad. Y reiteraron que Chihuahua seguirá siendo una tierra donde se combate el crimen y no se le protege y no se le protege desde el poder. Morena representa una visión de país donde se tolera la violencia, se debilitan las instituciones y se pretende intimidar a quienes piensan distinto. Frente a todo eso, Chihuahua representa exactamente lo contrario. Aquí se defiende la ley, se protege a las familias, se combate a los que generan dolor y se evita que las drogas lleguen a los niños y a las niñas y a jóvenes, agregaron los del PRI. Este grupo parlamentario reconoció además el papel que desempeñaron distintos sectores de la sociedad chihuahuense durante el fin de semana, particularmente desde agricultores, productores y jóvenes, quienes señalaron y que han levantado la voz para defender el territorio, la democracia y las instituciones del Estado. Destacaron especialmente la participación de jóvenes que a través de redes sociales y distintos espacios públicos han encabezado una defensa activa de Chihuahua frente a los instintos de intervención política y propagandística impulsados desde Morena. De la misma manera, rechazaron la presencia de Andy López Beltrán en Chihuahua, luego de considerar que representa lo más negativo del sistema de corrupción, influyentismo y autoritarismo construido por Morena. Los chihuahuenses no queremos personajes que vengan a desestabilizar nuestra vida democrática, ni operadores que representen los excesos del poder central. Aquí hay instituciones sólidas, ciudadanía crítica, muy crítica, y una sociedad dispuesta a defender su forma de vida. Finalmente, el grupo parlamentario del PRI hizo un llamado a la ciudadanía para mantenerse unida en la defensa de los valores que históricamente han distinguido a Chihuahua: la libertad, el trabajo, la solidaridad, el respeto a la ley y la defensa del Estado de Derecho. A Chihuahua no entra la barredora, no entra el sometimiento y no entra quienes buscan normalizar la complicidad con el crimen. Chihuahua seguirá siendo tierra de gente valiente y de instituciones firmes. Es por parte del grupo parlamentario del Partido Revolucionario Institucional en el Estado de Chihuahua. Bueno, vaya situaciones, vaya reacciones después de esta que se convirtió, Edgar, en una mini marcha, ¿no? Debemos de decirlo, yo lo decía hoy en la mañana, no sé si ya viste la información,
3: sí,
2: que en una foto aérea de un dron, contando uno por uno, digo, ellos dijeron que eran 1,100, 1,080 y tantos.
3: Arriba de los mil,
2: y obvio, pues por parte de Morena dice que fueron 20,000.
3: bueno, también hay una declaración aquí importante, bueno, es de respecto a esto donde También está Mario Vázquez, el senador, dice que luego de la marcha que organizó la dirigencia de Morena en Chihuahua, dice que fue un estridente fracaso y le salió el tiro por la culata. Esta marcha fue mera politización, es un tema con el que pretendieron invadir Chihuahua con gente de otros estados. Es lo que expresó Vázquez Robles y dijo que creyeron que se potenciaría políticamente. Es lo que buscaban, de acuerdo con lo que dice el senador, que también agregó que se trató de un estridente fracaso. Quedó claro que no entienden y están desconectados de Chihuahua, se aprovecharon de gente humilde. Ninguna de sus figuras importantes vino, parece que olieron el fracaso. Es lo que declaró también Vázquez, justamente el senador Mario Vázquez, respecto a esta marcha, que como él lo comentas, Beto, pues fue pues menor a lo que se esperaba por parte de los propios morenistas en esta invasión, así señalado por varios personajes, invasión entre comillas al estado de Chihuahua, que bueno, pues no tuvieron mucho éxito, que digamos.
2: Oye, vamos a escuchar, Meni, al coordinador de los diputados de Morena, precisamente a Cuauhtémoc Estrada, que ha dado mucho de qué hablar. Ya sí, sabes cuál es la entrevista, ¿verdad?
3: Sí.
2: Que ha dado mucho de qué hablar, se equivocó, ¿no?
3: Pues dejan claro todo, ¿no? Yo creo que estamos acostumbrados a eso.
2: O sea, yo creo que ahí ya termina todo, ¿no? O sea, ya.
3: O sea, ahí quede clara. Bueno, ahorita lo vamos a escuchar, pero ya, ¿con qué defiendes eso?
2: O sea, ahí quedó prácticamente, amigos, y los que no lo han escuchado, el camarada, él es el coordinador de los de Morena en el Congreso del Estado. Da, ahora sí que santo y seña de el porqué de la marcha, el cómo de la marcha, con cuánta lana, y cómo le han hecho siempre.
3: Es un cinismo
2: terrible, terrible, total, terrible. O sea, ya
3: absoluto.
2: Ya un camarada, ahora sí que como dicen por ahí, sin vergüenza. Ya no tienen pudor, ya salió del closet, como luego dice, ¿no?
3: Muy marcado.
2: Ya, total. ya, o sea, definitivo, no. A ver, mire, o sea, nosotros venimos haciendo movimientos, este tipo de movimientos desde que empezamos. Y agarrar gente de donde quiera.
3: Siempre hemos sacado. Y cuando acabamos de escuchar, es que la gente ahorita a lo mejor que no la ha escuchado dice, no creo, ¿a poco va a decir eso? O sea, sí. la gente no...
2: No, terrible. Esto está, Edgar, para un premio de esos de actuación, no sé, un reconocimiento al mérito, de veras, o sea, acabó con todo.
3: Al cinismo, porque es cinismo puro.
2: Acabó con todos los de Morena, con todo el proyecto de Morena.
3: Después de escucharlo, creo que no tendríamos que agregar más.
2: No, es por eso te digo, o sea, aquí acabó, aquí da la contestación de todo.
3: Exacto.
2: El por qué venían o sea, hoy le tocó a Chihuahua, pero mañana puede ser Torreón, mañana puede, por ejemplo, Coahuila. Ajá. Guanajuato, puede ser, o sea, ¿cómo? Por eso yo lo he dicho, no es un partido, es una secta. Y las sectas así se mueven. Así los obligan. O como hay de dos que tres templos de esos raros, que se movilizan a través de la lana y a través de las obligaciones, no de manera voluntaria.
3: Ajá.
2: Con la pena, pero es cierto. Vamos a escuchar, póngale usted mucha atención a lo que dijo el coordinador de los diputados de Morena el sábado, pues cuando estaba en la marcha, ¿no?
3: Estaba en la marcha.
2: A ver, venga.
5: Entonces ellos trajeron traslado de Ciudad de México para
6: el traslado viene de todos lados, de donde lo pudimos conseguir, se lo digo así. Yo por ejemplo en mi distrito me puse de acuerdo con mi gente y traigo un camión. ¿De dónde? De donde lo pude conseguir.
5: ¿Cuántas personas trajo?
6: 45 que le cabe un camión. 45 que le cabe un camión. Nos cooperamos y pagamos 25,000 pesos. Así, nos cooperamos, porque nosotros estamos acostumbrados a eso. Porque nosotros no empezamos a marchar hoy, ni ayer, porque nosotros venimos de una historia de lucha, porque nuestro movimiento no nació siendo poder como el PRI o como el PAN. Desde hace muchísimos años nosotros estamos acostumbrados a esta lucha. Y entonces ahorita no nos pueden venir a decir que estamos inventando el derecho a la expresión o a la protesta, incluso a la manifestación.
2: A ver, a ver, Meni, déjalo correr y luego le paramos. A ver, repetimos.
6: El traslado viene de todos lados, de donde lo pudimos conseguir, se lo digo así.
2: Ok. Número uno, el traslado viene de donde sea. Eso no nos habían dicho. Nos habían dicho, y la convocatoria era, Edgar, para los chihuahuenses. Vino a Chihuahua Ariadna Montiel y convocó a la raza de Chihuahua a salir a las calles el 16 de mayo. Estamos en lo cierto.
3: Así es.
2: Así es, ¿no?
3: Sí, sí.
2: O sea, a donde quiera que se escuche la voz de Ariadna Montiel, el llamado es para manifestarse en Chihuahua. Nosotros, de cualquier manera, ya les habíamos dicho, bueno, van a llevar gente de donde quiera, de Camargo, de Jiménez, de Urique, de Julimes, de donde sea, pero de Chihuahua. Ok, ahí está, ¿eh? Pero, oh, sorpresa, resulta que trajeron gente, efectivamente, de donde quiera, de Chiapas, de Oaxaca, de Puebla, de Aguascalientes, de Torreón, bueno, bien dicho él, de donde quiera.
3: ¿Dónde se pudo?
2: Dieron un total de 20 camiones, de a 45, ¿cuánto nos dan? A ver, aquí.
3: 900, ¿no?
2: Sí, 45 por o sea, 45 personas por 20, ¿no? Sería.
3: Sí, son 900.
2: 900, ¿no? Uh-huh. 900 personas, venían en ese, por lo menos en los que tuvieron, ¿no? Los que regresaron.
3: Si hubieran llegado esos, se hubiera duplicado casi la cantidad de personas.
2: 2,000, 3,000 almas.
3: O sea, así es.
2: Bueno, a ver, Meni, venga. La otra, adelántale, o sea, sí, continuamos.
6: Sí, yo por ejemplo, en mi distrito, me puse de acuerdo con mi gente y traigo un camión. ¿De dónde? ¿De dónde lo pude conseguir?
5: ¿Cuántas personas?
2: Bueno, ok.
3: Reafirma.
2: Dice, bueno, yo tuve el mismo, él se adjudica un camión de 45 personas, que ahorita más adelante va a decir, a ver, Edgar, vamos echando números, dice que le costó 25,000 pesos, ahorita lo va a confirmar. 25,000 pesos. A ver, en la mañana hicimos una cuenta rápida. ¿Para cuánto te gusta más o menos que les haya pagado viáticos? ¿500 pesos?
3: Unos 500.
2: Ok, nos da una cantidad de 22,500.
3: Sí, de 500 por los 45 que sí. Vienen. Ajá, 22,500.
2: Ok, 22,500. Ahora, obviamente hay que darles de comer, almorzar, de almorzar, comer y cenar.
3: Así es.
2: Yo creo que otros 500, ¿no?
3: Sí, se duplica esto.
2: Bueno, entonces estamos hablando de
3: 45.
2: Ok, 45,000 más los 25.
3: Los 25.
2: ¿Cuánto te da?
3: Ya son los 70.
2: 70,000.
3: Ajá.
2: Un solo camión, pero de Juárez a Chihuahua.
3: Sí, que es más.
2: Ahora, más o menos, ¿no? Más o menos. Vamos a darles el beneficio de la duda. Que hayan pagado todos por, o sea, y obviamente los de Chiapas para acá son más caros, ¿no?
3: Sí, claro, pero si nos vamos todos parejos.
2: Vámonos así, estamos yendo nobles. Sí, ahora.
3: Eso 70,000.
2: 70,000 por 20 camiones.
3: Ahí ya es 1,400,000.
2: Que quizá fue 3 o 4 millones.
3: Pues claro.
2: Lo que les costó esa marcha.
3: Y traer a la gente, sí, sí.
2: O sea, los que le costó el... Ahora, Meni, continuamos, a ver, dale.
6: 45 que le cabe un camión. 45 que le cabe un camión. Nos cooperamos y pagamos 25,000 pesos. Así, nos cooperamos. Porque nosotros estamos acostumbrados a eso. Porque nosotros no empezamos a marchar hoy ni ayer. Porque nosotros venimos de una historia de lucha, porque nuestro movimiento no nació siendo poder como el PRI o como el PAN. Desde hace muchísimos años nosotros estamos acostumbrados a esta lucha. Y entonces ahorita no nos pueden venir a decir que estamos inventando el derecho a la expresión o a la protesta, incluso a la manifestación. Se lo dije. ¿Sí?
2: Bueno, pues ahí está esta situación. Lo cierto es que hay un tema donde se equivoca ahí. Mi tremendo Edgar y Meni, es que Morena nace de expriistas y expanistas, en la mayoría expriistas. O sea, ellos conocen perfectamente bien esos movimientos.
3: Sí, ha sido una, pues sí, un refugio, no refugio, más bien es así donde llega, pues lo que va sobrando o lo que pues va decidiendo pues, normalmente del PRI, también del PAN, y sí. Pues, obviamente, ¿verdad? Pero tiene su origen muy marcado en gente priista.
2: Ahora, el acarreo, yo creo que todos lo hacen, ¿no? Todos los partidos. Sí. El acarreo, todos los partidos lo hacen. se ha vuelto una retórica, por parte de los partidos, a ver quién llena más. No importa el contenido, el chiste es ir a hacer bola.
3: O sea, hacer bola porque, y mostrar el músculo.
2: Porque ya vimos el contenido cuando fueron a preguntarle a la gente, oye, ¿para qué viene? No, ya estuvo con Maru, ¿de qué, oiga? Pues ya estuvo, ¿pero de qué? No, pues ya. Oye, ¿aquí viene usted? No, pues que nos prometieron, nos iban a dar de comer. Qué triste, ¿no? Exacto. Para la gente de Urique.
3: Exacto.
2: Y nos iban a dar un dinero.
3: Otros nada más decían que creo que es una marcha para apoyar a Andrea.
2: Sí, y luego otros de que no, estamos en total desacuerdo en que entren, ¿qué decían? El Partido Republicano. O sea, el contenido, amigos y amigas, no saben ni a qué van. O sea, nomás, como dijo el diputado, pues al cuarto para las tres, así se escucha, ¿no? Tuve que conseguir gente de donde sea, ¿de dónde? Pues tráetelas de allá a Napra, dales una feria y que vengan a hacer bola, hombre.
3: Eso fue lo que afirmó, y no sé del auditorio si hay alguien que se haya quedado con una duda respecto a cómo...

0: Sí, es una pena. Es una pena. Y leía la nota informativa de donde, por parte de la fracción del Partido de Acción Nacional, donde, cómo se burlan, donde llegan en avión. En avión
1: Y
0: llega,
1: en zona VIP.
0: sí, Andy López Beltrán. ¿Y cómo le fue? Terrible, terrible. Le fue muy mal. Un recibimiento. Y yo creo que a partir de que pisó tierra chihuahuense se dio cuenta y que dijo, ya la regamos. Y a Ariana pues le fue también de la patada, ¿no? Entonces, ellos
1: Sí,
0: llegaron en avión.
1: es que no deben de, bueno, sintieron tal vez ese
0: Mira,
1: descontento, ¿no?
0: hay quienes dicen, los que conocen de esto, Edgar, ellos deberían haber llegado un día antes.
1: Ajá.
0: Un día antes haberse
1: A
0: hospedado a
1: despistarla.
0: despistarla. No, llegan así como de pasabola, ¿no?
1: Que llegaron como creyéndose rockstars, yo creo,
0: Sí, sí, sí, sí, sí.
1: pero al revés,
0: Les fue, les fue.
1: le salió al
0: Les
1: revés.
0: fue muy mal y bueno, ¿crees, Edgar, ya para irnos a la pausa, ¿crees que sí se van con un, o sea, sí crees que, es decir, después de este filtro, este sedazo,
1: Ajá.
0: vamos a llamarlo de esta manera, un sedazo en la carretera, o son de Parral, sí, pásenle, son de Chihuahua, son de Camargo, pásenle, pásenle, ok. ¿Crees que sí se lleve un mensaje Morena a nivel nacional?
1: Tiene que tomarlo y
0: O
1: si no,
0: sea, pero, o sea,
1: ah, perdón.
0: a lo que voy. O sea, sí saben, se dieron cuenta que Chihuahua está en otro nivel, en otro
1: Sí,
0: rollo.
1: está en lo que, bueno, la respuesta directa ahí es que tienen que darse cuenta. Si no le miden el agua a los camotes, como dicen, con esto que sucedió, no sé en qué momento podrían cambiar estrategia o algo,
0: O
1: pero
0: sea,
1: se están dando
0: si
1: cuenta.
0: alguien les dijo que alguno de sus gentes están en primerísimo lugar para una candidatura, yo creo que aquí se cayó, ¿no?
1: Pues más vale que por ellos, ¿no? Que si lo hayan tomado así, porque otra de las situaciones es que puedan seguir en su burbuja, pero pues de nada les va a servir. O
0: Híjole.
1: sea, está muy claro que en
0: Sí,
1: Chihuahua
0: o
1: no
0: sea.
1: es.
0: Llegaron a la neta, llegaron a
1: Exactamente, salieron de la
0: la
1: burbuja.
0: Obviamente, amigos, y lo podemos entender, obviamente, y los de Morena estarán diciendo, no, pero fueron grupos preparados, grupos de choque, etcétera, etcétera, pero les falló, o sea, no se dio
1: Es que esas
0: esa.
1: reacciones es parte
0: Claro,
1: de
0: además
1: la.
0: fue lo que provocaron, ¿no?
1: Sí, exacto. Es parte de la del descontento, por decirlo de lo más mínimo, el descontento social. Obviamente, a lo mejor se puede decir el acarreo, el tener la capacidad para movilizar a decenas de camiones, o
0: ¿A 1,000 gentes?
1: cuando se hacen los eventos en el Zócalo, que tienen la capacidad para arrimar, sí, totalmente,
0: Sí.
1: acarrear decenas de miles de personas, pues bueno, ahí está cierto músculo, repito, en la capacidad operativa para movilizarlos, sean acarreados o no, tienen ahí cierto mérito, entre comillas, que se
0: Sí.
1: entienda esto, la forma en que lo estoy diciendo,
0: Es
1: pero
0: decir, a
1: igual
0: ver,
1: aquí
0: quiere
1: también
0: decir que si la
1: la.
0: gente de la Ciudad de México, en las arterias, de entrada a la Ciudad de México, hacen lo mismo, no se llena el Zócalo.
1: Exacto. Sí, no, no, no se llena.
0: No lo
1: Y
0: llenas.
1: aquí, pues,
0: Ahí
1: esa
0: se
1: inconformidad.
0: llama Vallejo, una de las principales de la Ciudad de México,
1: Ajá.
0: Avenida Vallejo.
1: Esa inconformidad que existe aquí en el estado de Chihuahua, pues se refleja a través de esto. O sea, no
0: O
1: pueden
0: sea,
1: reclamar.
0: por eso te digo, lo que pasó en
1: Lo que
0: Chihuahua
1: pasó es provocado.
0: es, no, y aparte
1: Provocado
0: es,
1: por la
0: o
1: mala
0: sea,
1: atención que ha habido. Una consecuencia.
0: sí, y no un ejemplo, sino una muestra de cómo opera Morena.
1: Exacto.
0: Y aquí lo que va a decir el diputado, ¿saben qué? Así operamos, así llenamos el Zócalo, así llenamos esto, así, así, así, así. ¡Ah, caray! ¡Órale! Orejas, dicen en el barrio, ¿no?
1: Pues nada más reconfirmado, es como el tema, voy a meter por un tantito, por ejemplo, en lo de Sinaloa,
0: Sí.
1: en donde están bajo investigación estos 10 funcionarios,
0: Sí.
1: ahorita ya detenidos dos, pues es algo que sabemos de antemano. A lo que voy es que lo confirme ahorita o en la entrevista Cuauhtémoc Estrada, simplemente lo reconfirma, pero son cosas que ya sabemos que están sucediendo o cómo suceden. En el caso de Sinaloa, pues también no porque vengan y pongan la orden de investigación de Estados Unidos o estas órdenes de aprehensión y extradición,

0: no vamos a negar o vamos a decir, wow, ¿a poco hay narcopolíticos en México?
1: Ahora
0: nos vamos a sorprender.
1: Claro, ahora Edgar, ahí les va. El como el jueves viernes le preguntaron a la presidente de la República, Claudia Sheinbaum, listo, vení. Le preguntaron a la presidente que qué opinaba de la marcha de Chihuahua. Y debo ser sincero, la presidente respondió como debe responder, no, ese no es asunto mío. Es una convocatoria de partido de Morena. Se comportó Edgar como una jefa de Estado. Sí. O sea, no de líder de Morena. Dijo, no, pues es una convocatoria de Morena. Pues, ¿qué cree? Hoy sí se le echó encima a Chihuahua. Y dice que los gobernadores deben de respetar las manifestaciones. A ver, vení, vamos a escuchar. Fíjese bien, le preguntaron esto, pero ahora sí respondió. A ver.
2: Bueno, es parte de la... del momento político, pero también es importante que la gente haga su evaluación cuando hablamos de libertad. Nosotros no detenemos a nadie, que sea un dirigente social que se manifiesta. Hay total libertad de manifestación, de reunión, de expresión, total y absoluta. Entonces es muy importante que haya en todos lados. No sé por qué pusieron carteles ahí en Chihuahua para evitar una manifestación.
1: ¿Eh? ¿Se metió? Está enojada la presidenta de la República. A ver, ¿qué le anda importando a ella lo que pasó en Chihuahua? Si fue una manifestación de partido. ¿Qué le anda importando a ella? Oye, por ejemplo, dice, no, nosotros no reprimimos. ¿Y lo que pasó en Zacatecas? Con estudiantes, con los campesinos. Y es de un partido, un gobierno emanado de Morena.
0: Sí, detenciones.
1: Vamos a la pausa y regresamos 1:36 p.m. Nosotros volvemos.
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0: 15 minutos únicamente para las 2 de la tarde. Vámonos a una conferencia de prensa que dio esta mañana Ariadna Montiel, la presidenta Morena, sobre el tema de los que se entregaron allá en Estados Unidos. Gente cercana a Rubén Rocha Moya, el gobernador de Sinaloa. A ver, Meni, adelantamos con Ariadna Montiel.
1: Las personas que están hoy en Estados Unidos, nosotros no tenemos ninguna preocupación, en primer lugar porque nosotros, Morena, tenemos los principios del combate a la corrupción y el trabajo honesto de las y los gobernantes. Así que no vamos a encubrir a nadie, lo hemos dicho siempre, y lo que resulten de las investigaciones, la Fiscalía General será la responsable de determinar justo la responsabilidad de cada una de las personas implicadas o no. Y
0: a ver, yo creo que le digo que, bueno, a lo mejor este rollo se lo creen allá los de Oaxaca, los de Guerrero, Edgar, pero estos mensajes para todo el país, amigos del auditorio, a ver, claro que están encubriendo a Rubén Rocha Moya, claro que están protegiendo al presidente municipal de Culiacán, claro que están encubriendo al senador con licencia y a estos dos que se entregaron allá en el gobierno de Estados Unidos y que están en calidad de testigo protegido. Esta mañana yo les daba a conocer qué significa un testigo protegido. Un testigo protegido es, oye, me entrego, o sea, ya me estoy entregando. ¿Sabe qué significa eso? Soy culpable. O sea, va a negociar su culpabilidad. Eso significa testigo protegido. No hay de otra. Entonces le dice, oye, aquí vengo, ya, mira, a ver, ¿qué quieres saber? Te suelto la sopa y ¿qué me das a cambio? Ah, bueno, y sí existe ese beneficio.
2: Así es.
0: Ese beneficio para los que se detienen de manera voluntaria, aunque no fue de manera voluntaria, porque ya era un boletín y andaban tras de ellos, ¿no? Bueno, el asunto es que ellos están, amigos, como se dice vulgarmente, en el barrio, están cantando, están soltando la sopa. Esta mañana le preguntaron a la presidenta de la República sobre este tema y ella descarta riesgos sobre la detención de estas personas cercanos a Rubén Rocha Moya. Fíjese, a ver, Meni, escúchenla, vamos a escucharla.
3: En sentido, yo le quiero preguntar, ¿qué riesgos ve usted de que estas personas se entregaron en torno a lo que pudieran declarar allá en Estados Unidos?
4: Ningún riesgo. Ninguno. Fue una decisión de ellos entregarse. Y no hay ningún riesgo. Ninguno.
3: Doctora, usted ayer mencionaba en su discurso en Mérida que nada ni nadie va a detener la transformación, porque aquí no mandan intereses extranjeros, decía usted. En este sentido, y dado el contexto que hay en la relación con Estados Unidos, yo le quiero preguntar si usted no ve riesgo de que Morena sea declarado como una organización terrorista por los presuntos vínculos que tiene con los cárteles en México.
4: No, ningún riesgo. Miren, es interesante y importante hablar de lo que está pasando. Y decirlo muy claramente. ¿Qué cambió en México en el 2018? Llegó un gobierno que impulsó un nuevo modelo económico. Un gobierno que no gobierna con los intereses económicos, bueno, que gobernamos para todos, pero que gobierna para el pueblo de México. Fueron 36 años de gobiernos vinculados con los grandes intereses económicos de México y del exterior. ¿Quiénes son los que ahora escriben de manera muy mentirosa, por cierto, de que hay narcogobierno, de que hay narcopartido? ¿Quiénes son las plumas del viejo régimen. Así de sencillo. Riva Palacio, director de Notimex de Salinas de Gortari. Todos. Aquí puedo... Los intelectuales que fueron cooptados por Salinas de Gortari cuando llegó al gobierno y que después vivieron al amparo del poder público.
0: Así es el discurso del perdedor, echarle la culpa a los demás. No, esta es una situación entre el gobierno de Estados Unidos y el gobierno de México. Aquí nada tiene que ver el PAN, ni el PRI, ni el PRD, ni Morena, Edgar. Aquí es una petición del gobierno de Estados Unidos y dice, oye, mándame estos 10. Y ya dos de ellos ya se entregaron y están contando todo. Uno era el de seguridad, donde tiene la información del gobierno de Estados Unidos, donde dice, a ver, usted facilitaba a los chapitos para que se movieran y nadie les hacía nada. El otro, y usted era el que recibía la lana. Y usted es el que la repartía. Tiene los dos pilares, los más importantes en este drama, en este trama, ¿no? Esta situación. Pero escuchen el tono. Oiga, señor presidente, ¿le preocupa lo que va a pasar? No.
2: Sí, yo iba a comentar eso, que ya tiene 3-4 semanas, o sea, desde que se da todo esto.
0: Sí, señor.
2: Ya se ve cansada.
0: Cansada. ¿Sabe que lo peor? Amigos, hoy lunes, martes, miércoles, Edgar. Es más, vamos a darles el resto de la semana. Va a ser una semana clave. Va a salir. Lo que viene, Edgar, es... ¿Otro gobernador o otra gobernadora? Ya. Es inminente esto. Es inminente. O sea, viene con todo. Y el cuento este, amigos del auditorio, digo, si usted se la cree, donde dice, se acaba, desde que llegamos nosotros, tenemos un modelo económico diferente, así que nos está yendo de la patada. ¿A cómo anda la gasolina? ¿A cómo anda el diésel? La canasta básica, es más, ya ni le compran el frijol a los agricultores, ¿cómo estará el asunto, no? Y bueno, pero mire, cuando dicen, se acabaron los privilegios, hoy en la mañana les leía una nota, que el Tribunal Electoral acaban de obtener una licitación, Edgar y amigos del auditorio, van a pagar 22 millones de pesos en una empresa, vaya, vamos a llamarla así, una empresa que les va a preparar platillos. ¿Qué platillos, hermano? ¡Qué platillos! Por ejemplo, a ver si es cierto que tú andas, ya ves que andas, tú has andado en algunas partes importantes de nuestro planeta Tierra. A ver, Edgar, ¿qué te parece un salmón glaseado con miel?
2: ¡Ah, caray!
0: ¿Lo has probado?
2: No lo he probado.
0: ¿O qué te parece un chorba marroquí? No te rías, carnal, es cierto. Bueno, ¿o qué le parece a usted un nicuatole ramen? Bueno, voy a ir un poquito más...
2: Más aterrizado.
0: Más raza.
2: Mole perdido.
0: No. Pollo rostizado bañado en salsa de mango y tequila.
2: Bueno, el pollo sí lo he probado.
0: El tequila me encanta. Y si es jimador... Si usted quiere hacerme algún regalito, ahí sí le cargo un jimadorcito. Bueno, ahí le va. No, sí, ya estuvo.
2: Ahora, estamos en la sección de ideas para cocinar.
0: A ver, ¿qué le parece preparar un pollo a la Kung Pao? No, amigos, bueno. Esto se lo van a preparar al personal, pero no para toda la raza, al personal de arriba, Edgar, del Tribunal Electoral del Poder Judicial de la Federación. A ver, Edgar, la neta, y amigos de Morena que me están escuchando el día de hoy, que son muchos, esto no es una mentada de madre, esto no es privilegios. ¿Qué qué no habían cambiado todo el tribunal, todo el poder judicial? ¿Porque gastaban mucha lana? ¿Qué no los esos millonarios, esos que los iban a quitar? ¿Qué hubo? Es una licitación que le acaban de aprobar.
2: Es lo mismo.
0: Les decía la mañana, por eso están así, viejos panzones, ¿no? ¿Con qué cara el discurso de la presidente, amigos del auditorio? Ellos viven, lo que decías ahorita, Edgar, ellos viven, la presidente vive en una burbuja. Ellos creen que el país está hermoso, que tenemos un modelo económico de maravilla, que a todos nos está yendo de maravilla, que no, ellos creen que vivimos en un México, Edgar, peor que el mejor que en el país de Alicia, ¿cómo se llama?
2: Alicia, en el país de las maravillas. Parece que es México el país de las maravillas.
0: Increíble, ¿eh? Increíble. Por eso le digo a usted, y tiene razón, Edgar, ya la cara. Mire, y eso que sale con una cara maquillada, ¿eh? Sale con una cara, la peinan y todo el rollo. Pero véanla en las giras. Vean la cara de la presidenta en las giras. Y esto no puede ser. Sí, me refiero a cómo está
2: el semblante. Así es. Hijo, eso. Y es que si analizamos, está en un lugar complicado ahorita la presidenta Claudia Sheinbaum, porque está entre la espada y la pared. ¿Qué tiene que hacer el gobierno de México, o en este caso ella como jefa de Estado, se estará preguntando y planteando, me imagino,
0: Edgar, supongo, Edgar, si tiene entregar, que entregar. Exacto, tiene que hacer lo que un jefe de Estado, ¿sabes qué, carnal? Eres inocente, sí, demuéstralo allá.
2: Entregar a los implicados.
0: ¿Por qué no los entrega?
2: O sea, ya están esperando pruebas y las pruebas
0: ya llegaron.
2: Están allá hablando ya.
0: Ahí están las pruebas.
2: Solo se están entregando.
0: El discurso de ahorita de Ariana Montiel, le preguntaron, oiga, se habla mucho porque el próximo candidato para la gubernatura, Enrique Insunza, le preguntan, oiga, Enrique Insunza, ¿puede ser el candidato? No, estamos valorando que no venga gente pues quemada, ¿no?
2: Exacto.
0: ¿Cómo le van a hacer en Morena? Qué difícil, ¿eh? Qué difícil. Seguimos con la misma pregunta. ¿Estará preocupada la presidenta de la República porque lo que vayan a cantar, van a cantar algo sobre ella?
2: Una pregunta a la gente que a lo mejor en este momento nos escucha y es simpatizante de Morena. Uh-huh. Tú que me escuchas, si eres simpatizante, ¿tú los entregarías? Sí, no, ¿y por qué?
0: O sea, así es.
2: A ver, sí, no, uh-huh. Sí los entregarías... ¿Por qué? Y si no, también el por qué no.
0: Claro. Entonces, si son inocentes, bueno, pues demuestren su inocencia.
2: Exacto.
0: Órale, adelante. Nadie, todo el mundo tiene el derecho a la presunción de inocencia. Pero ¿por qué no los entregan?
2: Y digo, como dirigió el mensaje a los simpatizantes de Morena, porque es la situación en la que está la presidenta de la República, que si bien ella se supone que no representa...
0: Ella no es defensora.
2: No es defensora del partido.
0: Ella es la jefa de Estado.
2: Pero se está asumiendo como defensora. Tal, como defensora del movimiento y del partido de Morena. O sea, es el derrumbe de Morena este caso, y por eso está como que la resistencia y ya no... Pues sí, se ve en el semblante, como lo decíamos.
0: Y lo que viene, Edgar, ya no es que ya no van a venir por Rocha, sino van a venir por más Rochas.
2: Exacto.
0: Van a venir por más, y esto se va a poner muy, muy caliente. En horas está en salir el nombre del próximo gobernador o gobernadora de Morena con órdenes de extradición, ¿eh? O sea, de detenerlos y con órdenes de extradición. Esto es latente. Eso es inminente lo que viene.
2: Es inminente.
0: Un minuto para las 2:00 p.m. Vamos a ir a una pausa. Cuando regresemos del corte, está con nosotros aquí el buen amigo Gerardo Gutiérrez. El señor Silicio viene a dar información importante del silicio orgánico que lo tenemos aquí de venta en Farmacia Santa Clara. 2:00 p.m. puntuales. Ya venimos.
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0: Ya nosotros ya regresamos 2:02 p.m. Está con nosotros aquí en el estudio mi tremendo Edgar, el buen amigo Gerardo Gutiérrez del señor Silicio. Gerardo, ¿cómo estamos? Buenas tardes.
10: Buenas tardes, pues gracias a Dios, gracias a ustedes por la entrevista. Y pues aquí promoviendo el silicio y cada vez creciendo más, Beto. Sabes que estuvimos una entrevista en Tijuana, ya les había comentado, que son más de 10,000 doctores a nivel mundial, trabajan en la OMS.
0: Nos quedamos en la... Perdón. Sí. Nos quedamos en la rueda de prensa, en la conferencia del doctor, ¿no?
10: Sí.
0: ¿Cómo vino fue? A aquí. El que vino aquí.
10: Pero ustedes no supieron que nos fuimos hasta Tijuana.
0: No, allá.
10: Con más de 10,000 doctores en Tijuana, que son es un centro de estudios avanzados para estudiar cómo vivir 120 años, pero montando a caballo, Beto.
0: El tema de la longevidad, ¿no?
10: Longevidad. Entonces, yo entro, estuve allí, pues, escuchando a los doctores. El resumen es de que se trata de alimentar la célula, de mantener la célula viva.
0: Ok.
10: Y otro de los proyectos más grandes que existen ahorita, que yo lo vi con los doctores, es que haz de cuenta que tú tienes hablando a grosso modo o imaginativo, nacemos con 1 billón de células, Beto.
0: Sí.
10: Y a través del tiempo se te van muriendo.
0: Van muriendo.
10: De acuerdo.
0: Sí. Ok, ok.
10: Y ya no se reponen.
0: Ok.
10: ¿Qué es lo que tú tienes en mente? ¿Qué te han enseñado?
0: No, pues que voy para abajo, ¿no? ¿O qué?
10: ¿Sí, no? Bueno, eso es otra de las grandes mentiras que nos han contado.
0: Totalmente de acuerdo.
10: No, las células que se mueren hay que desecharlas del cuerpo. Pero ahora resulta que con unos métodos infalible, ¿verdad? De una tecnología muy avanzada que es inyección de células más, hace que se procreen las células, que se expandan, que vuelvas a tener tus células del páncreas.
0: Que renazcan.
10: Se reproducen.
2: Regenerar
10: es como lo que yo decía con el silicio. Ah. Están débiles y se regeneran.
2: Ah, ok.
10: No, estas...
2: ¿Reproducen?
10: Se reproducen. ¿Sí? Se reproducen. Es algo increíble que aprendí yo, pero esa tecnología te cuesta alrededor de $250,000. Yo estuve al lado del señor que le inyecta las células madre a Donald Trump. Okay. Son terapias de... Pues son austeros, ¿verdad? $200,000. Nomás que no nos sepan allá porque van a querer esas células. No. Que no lleguen ahí. Bueno, entonces esa tecnología cuesta $250,000. Un tratamiento. ¿Quién le va a llegar? Pues los puros billonarios. Ahí te va, Beto. La misma función que hacen los $250,000 de células madre, lo hace este polvito.
0: El silicio.
10: Lo hace el silicio. Y no es que yo lo diga, hay un doctor Mireles que es el director de toda esa fundación, de todo ese colegio, que me pide una bolsita, me la paga el señor, no quiso regalado, y se toma la bolsita y él tenía 20, tiene 80 años y parece 60, pero tenía 20 años sin poder jugar golf. No tenía energía.
0: Okay.
10: Se toma el silicio, le da energía, juega todo el día golf, se le inflama su rodilla, ¿Se acuerda de mí que le dije yo que la inflamación se unta uno una pastita? Al otro día amanece bien, me manda un mensaje, pero todo incorporado en el WhatsApp, en el grupo de ellos, dice hay que apoyar el silicio orgánico. Es algo que funciona y antier, el viernes, estuve exponiéndolo en España.
0: Okay.
10: Pero ahí te va, en España no les sorprendió.
0: Ya lo conocen.
10: Ya lo conocen. Uh-huh. Es un tema que ellos lo tienen muy, muy, muy, muy empoderado, arraigado, conocen el tema. Pues desafortunadamente en México eso es lo que falta,
0: Beto. ¿Y cómo vamos? ¿Cómo vamos? ¿Cómo, por ejemplo, aquí en la región, la gente va teniendo más conocimiento del silicio?
10: Todo tiene una explicación, Beto. Uh-huh. Y yo siempre voy a hablar con la verdad. Uh-huh. Cuando yo veo que me baja el consumo del silicio,
0: sí,
10: pues veo, caray, pues ¿qué pasará con la raza?
0: Sí.
10: La raza nota que hay un cambio luego cuando empieza a tomarlo. Y luego después te estabilizas.
0: Okay.
10: Y lo pierdes la fe y dices tú, hombre, se me olvida o no lo tomo, sí lo tomo. Bueno.
0: No son constantes.
10: Exactamente. Uh-huh. Entonces, digo, pues ¿qué pasa? Bueno, pues ahorita con la amistad que tengo con los doctores me enseñan algo que es muy difícil de entender, pero ni modo, lo tengo que decir.
0: Sí, sí.
10: Y por eso les traigo una bolsita a cada uno.
0: Órale.
10: Porque vamos a hacer un reto bien grande.
0: A ver.
10: El 3% de esta bolsita tú lo vas a aprovechar. Uh-huh. Nada más el 3%. Uh-huh. Lo demás lo desechas por medio de la orina.
0: Ok.
10: Lo desechas. Entonces, el 3% es el que te va a retroalimentar adentro, te va a regenerar las células, te va a dar energía, te va a hacer un trabajo intracelular o dentro de la célula para que se expandan más células, pero nada más el 3%.
0: Okay.
10: ¿Qué debemos de hacer? Y es el reto que se los voy a poner a los dos, uh-huh, que te acabes esa bolsita en 5 días.
0: Caray.
10: En 5 días.
2: A ver.
10: Se debe tomar, mira nomás.
0: Voy a tomarte que te va a tener que tomar, Leo. Mañana, tarde y noche, ¿no?
2: ¿Cómo sería la fórmula?
10: Operación matemática.
2: A ver, aquí.
10: 140 miligramos por kilo de lo que peses tú.
0: A ver.
2: Pues, a ver, ¿cómo?
10: 140 miligramos por cada peso.
2: Ah, ok, 140 por ejemplo.
0: ¿Cuánto traes?
2: 83.
0: Ok.
10: Multiplícale. Ajá. ¿Tú 100,
0: no,
10: Beto?
0: No, traigo
2: 140.
10: 92. Ay, casi.
2: 140 miligramos por 83 kilos.
10: Sí.
2: Entonces son 11,620 miligramos.
10: Miligramos.
2: Ajá. Que serían.
10: Miligramos es un kilo.
2: Que sería. ¿Cuánto?
10: Sí. A ver, entre mil.
2: Ah, ¿qué?
10: Entre mil, ¿verdad?
0: 11,000 entre mil.
2: Sí, así.
10: 11.62 gramos. Ajá. Diarios.
2: Uh-huh. Diarios.
10: Diarios. Ajá. Una cuchara te pesa alrededor de 2 gramos.
2: Okay. Ah, caray.
10: ¿Cuántas cucharas necesitas?
2: Entonces, ¿tú unas cinco, seis?
0: No, pero son 5 gramos, ¿no? Una cuchara.
10: Bueno, una cuchara son 2 gramos, así, racita.
0: Ah, ok. Porque las cucharaditas de los
2: suplementos.
0: De los suplementos vienen así.
2: Bueno, pero están más honditas. Están más hondas esas.
0: Sí. Y las operas un poquito más extendidas, ¿verdad? Ajá.
10: Bueno, pues necesitas 3 cucharas.
0: Esas son 3. Una cuchara son 3.
10: Una cuchara son 2 gramos.
0: 2 gramos, ok.
10: Entonces necesitas 6 cucharas.
0: Ok.
10: Tú te vas a acabar aquí delante del público.
0: Ay, caray.
10: Y vas a ver cómo te vas a sentir. No tiene ningún efecto secundario.
0: No, eso que no.
10: ¿Qué va a pasar? Vas a orinar, te vas a purificar más, pero vas a sentir algo increíblemente. Yo lo he hecho con pruebas porque ya cuando me dice el doctor, llegan los camaradas que pues son conserjes y duermen, se echan la siestecita y se levantan, pero qué bárbaro, no se pueden mover. Uh-huh. A ver, tómate 2 cucharas en ese vaso con agua. Y se levantan y dicen, oye, pues sí, Chabelo, el que te traje, el papá de él, que tiene diabetes, que dice que no se cuida.
0: Así es.
10: Él se toma 8 cucharas diarias.
0: Ay, caray.
10: Pues está ahí un lado conmigo, pues él me ayuda. Y yo lo veo con más
0: una cucharada para allá y otra para acá.
10: Una cucharada para allá, otra para acá, ¿no? Mis testimonios como Doña Gloria, Don Onésimo, tengo que reconocerlo, Beto. Mm. Yo les regalo el silicio.
0: Ok.
10: Entonces no le miden. Mm. Entonces cuando me dicen eso los doctores, digo, bueno, ¿qué diferencia tiene Doña Gloria a una persona de Camargo que me compra la bbolsita? Pues que Doña Gloria se toma 6 cucharas diarias.
0: Sí. Oye, Meni, está bien colgado los teléfonos, por favorcito. Si alguien tiene alguna duda, alguna pregunta, algún comentario, a favor o hasta en contra, hágalo aquí.
2: Sí. Ahorita, con toda confianza. ¿Cuánto están las bolsitas estas en la farmacia?
10: Ay, ese es donde también vengo a darles un gancho al hígado.
2: 300
10: pesos.
2: 300.
10: Tiene 6 años. costando así.
0: O sea, nomás lo han subido a 50 pesos, ¿no?
10: No, nada. No, no le han subido nada.
2: No, 300 todavía. Yo pensé que 350, ¿no?
10: Sí, 300 pesos. Uh-huh. Entonces, fíjate yo.
2: Hay gente que le puede convenir a lo mejor comprarse dos por mes, podría ser. Sí, claro. Y le duplican la...
10: La dosis. Eso es lo que tienen que hacer.
2: Tal vez.
10: Eso es lo que tienen que hacer.
0: Pero sí es clave...
2: la constancia,
0: la
2: ¿no?
0: La constancia. Sí, mire, de veras. Yo, en mi vida personal, estoy convencido de que la repetición es el éxito.
10: Pues...
0: La repetición, la constancia. Porque, pues sí, nos tomamos, como bien dices que era, dos, tres vasitos, dos, tres días, y nos sentimos bien, y después no le tomamos esa importancia. Y no nos damos cuenta. ¿Saben cuándo nos damos cuenta? Hasta cuando alguien te ve. Y, oye, ¿qué? ¿Qué bien te ves? Ándale. ¿Qué te estás tomando? ¿Qué? Es cuando, caray. Y, o viene lo malo.
2: O la viceversa.
0: ¿Qué tienes? ¿Qué te pasó?
10: Oye, ¿qué?
0: Sí. No, de veras.
10: Es cierto. Pues mira, el silicio va a subir porque ya casi andamos.
0: No nos traigan malas noticias. No.
10: Pero va a subir a la gente que no tenga la membresía.
0: Me dicen, Beto, el que se tomó el silicio y juega golf todos los días, pregúntale a qué hora. Trabajaba el viejo, dice.
10: Ah, él es el director del Instituto de Investigación, o sea, es un doctor ya reconocido. Okay.
0: Y ya, sí ya, tiene 80, ya tiene 80 años.
10: 80
0: ¿no?
10: años.
0: No, ya anda justo
10: pero
0: ya.
10: No le entiendo a qué horas trabaja. Es un millonario. Este señor cobra hasta $500,000 una terapia de cáncer.
0: Ok.
10: O sea.
0: ¿Alguien está en la línea, Mení?
7: Están preguntando, no quisieron entrar a la línea.
10: A ver. Con un cliente cada mes.
7: Preguntaron sobre una persona que padece de la próstata, que si lo puede tomar.
10: Lo debe tomar.
7: ¿Cómo funciona?
10: Ah, ok. ¿Cómo le funciona en la próstata? Pues es parte del sistema urinario. Si te limpia la sangre, te vas a limpiar todo. Entonces, en la próstata yo tengo testimonios. Aquí te traje a Rogelio, que no pudo hablar. Uh-huh. El señor tenía 20 años con cáncer. Bueno, ya tiene 20 años con cáncer. ¡20 años!
0: Sí.
10: Cáncer en la próstata. El antígeno se le bajó, se niveló, y gracias a Dios está bien. Ya tiene 20 años con ese síntoma, entonces le va a funcionar muy bien.
0: Dice Beto, mi papá lo está tomando, tiene 88 años y anda muy bien el viejón, dice Miguel Moreno.
10: Fíjate nomás.
2: Está 88 años.
10: Ese señor, mi respeto.
0: Ahorita el tema de la longevidad es un tema de veras muy interesante, Jera, que la gente lo está tomando muy, muy, muy en cuenta, muy en serio. Ahorita que hablábamos de los CEOs, se les llaman, no, CEO, son los jefes de empresas muy importantes.
10: Ah, okay.
0: Antes estos CEOs, ya a los 50 años eran unos viejos.
10: Hey.
0: Y hoy estamos viendo que los CEOs, o sea, los gente de arriba, los dueños de las empresas, andan en eso, divirtiéndose. Es más, andan de 80 años pensando en novias.
10: Sí, cierto.
0: No, esto es cierto, vemos actrices de veras con un muy buen ver, y tanto físicamente y mentalmente, pero es por el tema de la lucha contra la longevidad. ¿Y cuánta gente que me está escuchando ahorita, ya de 40 años se sienten bien acabados?
10: Hey.
0: No, pues mira, yo a mi trabajo, llego a la casa, la tele, los chavalos, que esto, que el otro, y eso sí, a gastar a come, cosa que no le viene bien. Y pues, hermano, dicen que lo que repites, por eso te digo el tema de la repetición, lo que repites todos los días es en lo que te conviertes.
10: Exacto.
0: O sea, no tiene ni vuelta de hoja.
10: No.
0: La vida que llevas es a donde vas. O sea, sí, así de sencillo. Entonces, pues, hermano, claro. ¿Tenemos llamada, Meni?
7: Señor Roberto León.
0: Ah, ok, ya. ¿Qué pasó, mi Robert? Gusto saludarte, carnal.
11: ¿Cómo estás? Gusto saludarte.
0: Igualmente, a la orden.
11: Oye, nomás una pregunta. ¿Te acuerdas cuánto pesaba yo? Como 120, 130.
0: Sí, ¿cómo no?
11: Ahorita peso 60, 65.
0: Ok.
11: Me atacó bien dura la diabetes. ¿Yo puedo tomar ese...?
0: No, hombre, te va a caer pero de maravilla, carnal.
10: Le urge que lo tome.
0: Sí, no, recomendadísimo, compadre. Recomendado, de veras. A pegarle duro, de veras.
11: Sí, porque ya ves cómo estoy, parece que me estoy desapareciendo.
0: No, bueno, pues es el momento, ¿eh?
10: Es el momento,
0: ya ahorita platicaba aquí, yo lo vi, aquí lo vimos. El señor,
10: ¿cuántos años? 88.
0: Tiene 88 años el señor, él tiene diabetes y el señor ve bien, anda
2: se
0: activo.
2: Se mueve
0: re bien. No, anda al 100, ¿eh?
11: Ah, bueno, entonces ahí
0: hay que tomar bastante.
11: A la farmacia.
0: Sí, ahora, es importante, Robert. ¿Cómo está el tema de la sal de mar? Ahí mismo, ¿no? Es importante eso, ¿no?
10: Es importante porque hay que reactivarlo, hay que complementarle todo. Sí,
0: mira, ahí vas a comprar de una vez la sal de mar.
10: Exacto.
0: Cuando vayas a preparar tu silicio, le vas a agarrar lo que agarras en las yemitas de tus dedos. Uh-huh. Sí, y le pones a haz cuenta que te vas a preparar un electrolito, hombre.
10: Exacto.
0: Sí, le echas la salecita al agua con silicio. No, hombre, una chulada. No sabes de lo que te estás tomando, hermano.
10: Sí, es el suero.
11: Ok, perfecto. Pues muchas gracias.
0: Sí, órale. Un abrazote, estamos pendientes.
11: Un abrazote, órale. Estamos pendientes, mijo.
0: Gracias, cómo no. Pues, ¿algo más, mijera?
10: Pues te voy a... Ahorita que estabas platicando de... que a mí me repudia la política.
0: Sí.
10: Pero ¿sabes por qué? Porque todo tiene una explicación.
0: Claro.
10: Yo porque platico con los meros allá anduve en Tijuana,
0: sí,
10: y le dije a un biofísico, oye, ¿qué podemos hacer con la gente que pues está dormida? Ajá. Está como zombie.
0: Sí.
10: La verdad, no se me enoje.
0: Mentalmente.
10: Ajá. Me dice que a través del tiempo el agua la entubaron para enfermarnos. Y luego nos quitaron el...
0: ¿Llamada no, Mini? ¿Está sonando el teléfono o no?
10: Okay, las charolas de barro y nos pusieron el aluminio. Uh-huh. En lugar del vidrio nos pusieron el plástico. Entonces se han dedicado la gente a enfermarnos, pero lo más grave es a tenernos dormidos.
0: Ok.
10: Con la aportación del flúor en las pastas de dientes. Uh-huh. y los sartenes de teflón y muchas
0: El aceite. Hay gente que cocina con aceite de capullo, carnal. Veneno. ¿Por qué le dio cáncer? Pues no, hombre. Sí, no, pero es que dicen, está muy caro el aceite de el de oliva, el aguacate.
10: La manteca de puerca no es cara. Y es mejor.
0: Es mejor.
10: La digiere el cuerpo. Entonces, ¿qué podemos hacer con esas personas? Tomen silicio porque les va a nivelar la energía. Entonces van a cambiar de pensamiento. Van a comprender lo que es verdad y lo que es mentira. Nosotros debemos de defendernos uno a uno. Porque hay mucha gente que dice, ¿yo qué puedo hacer?
0: No. ¿Cómo
10: está la crisis? Pero no. Es algo... sorprendente cómo cuesta la gasolina, sí. La caseta, yo paso y 6 pesos así de fregada, caray, sí duele, sí cala, y no nos defendemos, ahí en Jiménez, aunque me escuche, pero cada rato le prenden al basurero,
0: ¿sí?
10: Y es peor que lo que hacía Hitler para matar a la gente.
0: Está contaminando.
10: Pero nadie protesta.
0: Y no le han enviado la...
10: Nada.
0: Que es la Profepa, ¿no? En este
10: no
0: caso.
10: No pasa nada. Y yo creo...
0: Ah, pues que es de Morena, ya me acordé.
10: Hijo,
0: es del sistema,
10: ahí
0: sí.
10: Estamos como la... ¿cómo se llama?
0: Es cierto que... A ver, acá, ¿cómo se llama tu camarada?
10: Fernando.
0: A ver, Fernando, venga, siéntese, por favor.
10: Venga, Fernando.
0: Ahí déjelo centrado. Dame micro, Gamini. A ver, venga, acá le voy a platicar acá lo está saliendo en vivo, ¿ah? Para que lo vean acá a Fernando. A ver, Fer, siéntese por acá, por favorcito. Oiga, platíqueme de... acerque el micrófono, por favor. Platíqueme de las calles, las avenidas, los puentes, los semáforos. ¿Es cierto que están de primer mundo en Jiménez?
12: No. Para empezar, en lugar de poner semáforos, quitan.
0: No, neta, vamos a hablar en serio. Bueno, a lo mejor lo único que le mete manos es a la calzada, ¿no? A la bendita calzada.
10: Ni a la calzada.
0: A ver, le pregunto esto porque el presidente municipal es de Morena. Y dicen que llegando Morena, pues esto va a cambiar. A ver, platíqueme en Jiménez, ¿es cierto? ¿Cómo?
12: Estamos peor. Ese nomás se dedicó a poner puros topes.
10: Es la cuarta T, le decimos 4 topes por calle.
0: No. ¿En serio?
12: Sí, no. Y luego las calles, no, muy mal.
10: Fuentes de trabajo.
12: Ajá. Fuentes de trabajo al igual, va. A lo mejor ya estas son menos fuentes de trabajo.
0: No han llegado maquiladoras, ¿no? No. O sea, ese boom que...
12: Yo a mi ver, yo digo que no sabe nada. El de presidente.
0: Bueno, muchas gracias. Muchas gracias, ¿no? Pues con eso.
12: Testimonio.
0: Le estoy preguntando aquí, él es el camarógrafo acá para el testimonio de a ver, vení, pásame llamadas, por favorcito. De acá con Fernando. Muchas gracias, Fer, muchas gracias. Bueno, ya nos salimos un poco del tema del silicio.
10: Escucha, Beto.
0: Jiménez.
10: Toda la región de Búfalo, los así. De aquí cerquita, todos tienen a Beto, hijo.
0: Bueno, ¿qué pasa, Meni? ¿Se fueron o qué? No, les estás colgando, Meni, ¿no? Bueno, acá dicen, Beto, buenas tardes. ¿Se lo podría poner una persona con hemorroides?
10: Ah, qué buena. Esa es la enfermedad bochornosa.
0: Ok, no,
10: mira,
0: no pasa nada.
10: Ahí le va la fórmula mágica para que mañana ya no tenga. Sí.
0: ¿Cómo se llaman? Enemas, ¿no? Son lavados.
10: Sí, sí. No, no, bueno. Ahí tienes que hacer una pastita con pomada de la campana.
0: Ok, como una cremita.
10: Como una cremita. Venga. Más silicio que pomada, se lo pone. Venga, y al otro ya no va a tener nada.
0: Orle.
10: Si no, a la otra entrevista, ya me dice su testimonio. Okay, ¿verdad?
0: Okay.
10: Pero realmente se le va a quitar.
0: Okay,
10: se le desinflama, cicatriza para el otro día. Pero también, Beto, hay que tomarlo.
0: Hay que tomarlo, sí. Que tomarlo. O sea, decir que sea cutáneo y tomado, ¿verdad?
10: Tomado.
0: Pues ya estamos sobre tiempo. A ver, Meni, tenemos llamada. Alguien está intentando entrar. Oigan, si están batallando, márquenme a mi teléfono al 648-4697983. Si están batallando para entrar aquí a la cabina. 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
0: Oye, también están cápsulando, ¿no?
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2: Ah, esas son las cápsulas.
0: También están en cápsulas. Ah, ¿cuántas tendré que tomarse diarias?
10: Mira, tenían que tomarse 2 cucharas soperas copeteadas en 1 litro de agua y 2 cápsulas diarias.
0: Sí.
10: Esa es la receta.
2: El
10: puñito de agua.
2: El efecto de la cápsula es, pues obviamente ingresa y hace una tipo, pues...
10: Explosión.
2: Y se desparrama, perdón por la expresión, pero rápidamente en el sistema.
10: Exactamente. ¿Sí? Sí, pero como pasa por aquí, tienes que pasar el polvito.
0: Ajá. Ok. Claro. A ver, tenemos llamada. Bueno, buenas tardes. ¿Con quién tenemos el gusto?
13: Roberto Peña.
0: Alberto Peña, a sus órdenes.
13: Humberto.
0: A la orden.
2: Humberto
0: Peña.
13: Hacer una pregunta a la señora Gutiérrez, nada más para... Sí. Tengo tiempo comprando el silicio.
0: Sí.
13: Pero no sé cómo está eso de la membresía.
0: Okay. ¿De la membresía?
10: Es gratis.
0: Ah, la membresía, tiene que obtenerla ahí en la farmacia, ¿no?
10: Sí, mira, para la membresía, yo previamente, unas 2-3 semanas, me voy a estar anunciando.
0: Ah, muy bien.
10: O sea, no pasa nada, usted ya está anotado y se le vamos a dar. Okay. Y vamos a hacer una tipo de conferencias, vamos a dejar en la farmacia.
0: Okay.
10: Y todo el mundo va a tener su
0: membresía. Oye, Humberto, ¿y cómo se ha sentido con el silicio?
13: Ah, no, muy bien, él ha dado bastante energía, es lo que me falta.
0: Ah, qué bueno.
13: Tengo 71 años.
0: ¿Cuántos años tiene, señor?
13: 71.
0: Ah, qué bueno. ¿Y se ha sentido muy bien?
13: Sí, claro.
0: Qué bueno. Sí. Qué bueno. Pues muchas felicidades. Siga ahí con esa buena constancia. Gracias. Que esté muy bien.
13: Igualmente.
0: Gracias. Hasta luego. ¿Alguien más está en la línea, Meni? Bueno, pues, Jera, muchas gracias por estar con nosotros.
10: Beto, gracias, muy muy amena la entrevista. Gracias porque fue espontánea.
0: No, la orden.
10: ¿Quién falló? Te faltó preguntarle a un Beto por qué el partido le va a dar, que todos le van a ir
0: al Pumas.
10: Al Pumas. Contrario al que tenemos allá en México.
0: Híjole, no, es que...
10: Es que sí hay que defenderse, la neta, yo también me desespero.
0: Oye, yo creo, platicamos ahorita que... Morena ya se dio cuenta cómo es la raza de Chihuahua, ¿no? Con lo de la marcha, ¿no? Sí. Ya creo que...
10: Bueno, Beto, ¿cuánta gente hubo? Porque eso de la inteligencia artificial me tiene loco.
0: Y pues la verdad, es que no, bueno, vamos a ser respetuosos, ¿no? Ellos dicen que fueron 20,000. Y por parte de las imágenes de satelitales, marcan 1,000 y cachito.
10: Fíjate nomás.
0: Entonces, pero pues sí, obviamente ellos van a defender su postura, ¿no? Y...
10: Como niños de esos vagos, ¿verdad? Inventando cosas que son demostrables que no es cierto.
0: Sí,
10: o sea,
0: sí,
10: qué bárbaro. Pero la gente, fíjate, Beto, se la cree.
0: Ah, sí.
10: Se la cree.
0: Sí.
10: Y no es cierto. Hay que vivirlo eso. Y pues la realidad es que no estamos en un gobierno a favor. Estamos en un gobierno negativo que no vamos a avanzar nunca si no abrimos los ojos.
0: Exacto.
10: ¿Cómo dices tu frase?
0: ¿Qué, cuál? Permitan que tus oídos les abran los ojos.
2: Esa es.
0: Órale, pues. Gracias, Gera.
10: Gracias, Beto.
0: Gracias, buenas tardes. Gracias. Pues ya también nosotros nos despedimos. Ya, de esta manera llegamos a la parte final. Vámonos. Aquí están las bolsitas.
2: Excelente. ¡Juesto! Entonces, de aquí al sábado.
10: Sí, se la tienen.
2: Para empezar mañana. Mañana, yo creo, fuerza. ¿No?
0: Okay.
2: O ahorita mismo, no
0: okay.
2: sé.
0: Ok, correcto. ¿Y qué? No, vamos a brincar, vamos a...
10: Vas a ver. Vas a ver qué diferencia. Yo ya lo hice.
0: Ok. Mañana, tarde y noche.
10: Mañana, tarde y
0: noche. 2 cucharadas.
10: No va a pasar nada.
2: Ajá.
10: Van a dar.
2: Sí.
0: Uf. Bueno, hijo.
2: A ver.
0: No, a ver, Michel.
2: Bien polviados.
0: Bueno, bien polviados. Oigan, muchas gracias. Gracias. 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
0: Okay.
10: 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Próximamente ya vamos a andar en Badabun, pero bueno. 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
0: Okay.
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0: Ok, correcto, muy bien. Vámonos, Gera. Perdón, Edgar, perdón.
2: Vámonos, que tenga una excelente tarde. Los esperamos mañana con más información.
0: Ándale, pues. Y nos vamos, Benny.
7: Que tengan ustedes una excelente tarde. Muchísimas gracias
0: ya, por estar con nosotros. Ya repuesto. Ya pasó, sí. Es que perdió más torqueros y Benny, y tú sabes.
10: Nosotros
0: no. Oye, Jiménez. Jiménez, muy bien, ¿no? Cauda a los campeones.
2: Valga,
0: Mande. Oye, entonces, de eso va a presumir el presidente municipal,
10: Así, porque lo agarró el equipo.
0: Ay, lo agarró él.
2: Con razón.
0: ¿Él sabe de béisbol o qué?
10: No, que no sabe.
0: ¡Oh! Bueno, bueno.
14: Yo trabajaba en la vía de tren, en compañías de servicio.
0: ¿Él trabajaba? Él.
2: ¿Cómo le hizo?
0: Bueno, muy bien. Benny, bien. Programa ahorita
7: a las 6 de la tarde toda la información de Mastroqueros contra Algodoneros Delicias y Dorados. Y el arranque de la segunda jornada, Beto.
0: Que va a ser los mismos. Que va a ser el jueves. El jueves pagamos la visita en Delicias.
7: ¿Jueves aquí en Camargo?
0: No, el jueves aquí.
7: Viernes allá.
0: El jueves contra Delicias. Aquí, fíjate, qué chulada.
2: ¿Jueves aquí en Camargo?
0: Aquí. Y luego el viernes van a
7: Delicias.
0: A Delicias. Y el sábado contra los Dorados.
2: Sábado, Dorados, aquí en Camargo.
0: Oye, por cierto, la gente volvió al estadio, ¿eh? Sí, un lleno. ¿Qué estuvo? ¿Un 80, 90, Meni?
7: Un 80.
0: Bueno, muy bueno, ¿no? Sí. Muy, muy bueno. La gente salió satisfecha. Sí. Se dieron hasta para llevar 18 a 12.
2: 16.
0: 16
7: a 12. 16 a
0: 12. Ok.
2: 16 a 12.
0: 18 fueron los de los rojos, ¿no?
10: Sí, esos fueron.
0: 18 a 0. 18.
10: Sí, machín. Vamos a ser campeones.
0: Oye,
2: se sueña.
0: Oye, no. Oye, bien.
2: Con ese presidente,
0: con ese presidente que tienen, van a ser campeones.
2: Creo que sí.
0: Sí, yo sí le voy a lo rojo. Bueno, amigos, tengan, pásenla bien. Buenas tardes, buen provecho y la recomendación de todos los días. Permitan que sus oídos les abran los ojos.

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0: ¡Uy! Buenas tardes. Muy buenas tardes. Bueno, vamos a iniciar la información hoy, en este lunes 18 del mes de mayo. Para lo cual, bueno, primeramente vamos a iniciar dándole a conocer lo que vienen siendo los números premiados de la Lotería del Zodíaco. El signo es Acuario y el número premiado es el 0106. Los pronósticos tenemos que el del mediodía es el 56636. El de las 3 es el 36194. El extra, el 377-971-74. El de las 7 es el 701-83. Y el clásico, el 440-57. Así es que bueno, pues, felicidades, felicidades. Bueno, notas locales no tenemos ahorita, no tenemos nada, nada en el de la Chewis, de la ranchera. Del básquetbol tampoco nos mandaron nada. No tenemos nada del básquetbol, ni nada. Bueno, pues vámonos directamente a lo que es el campeonato estatal de béisbol, ¿verdad? En el cual, bueno, pues aquí tenemos, déjeme. Tenemos los resultados de este fin de semana, ¿verdad? O sea, más bien del que fue el sábado, ¿verdad? El sábado, donde Camargo cayó ante Delicia 16-12. Cuauhtémoc le gana 10-3 al equipo de los Venados de Madera. Chihuahua derrota 7-5 a Parral. Y Jiménez, pues hijo, le da una tremenda revolcada a Juárez, 14-0. Y el partido de Casagrandes y Ojinaga, pues se suspendió por cuestiones de fuerza, por causa de fuerza mayor, ¿verdad? Fue lo que sucedió. Bueno, mire, tenemos la jornada 2, que va a iniciar precisamente de la siguiente manera. Tenemos que, dice aquí que el día jueves y viernes, Jiménez enfrentará a Juárez. Ojinaga recibe a Casagrandes. Parral, los mineros, recibirán a los Dorados de Chihuahua. Cuauhtémoc estará enfrentando al equipo de Madera. Y Camargo quedó de la siguiente manera. Camargo va a emparejar los juegos con Delicias y con Chihuahua, ¿verdad? Porque con Delicias tiene pendientes 2 y con Chihuahua 1. Entonces este fin de semana van a jugar de la siguiente manera. El jueves, Camargo aquí en el Alonso Ronquillo va a recibir a Delicias. Y el viernes, Camargo va allá a Delicias para complementar ya los 3 partidos. Y el sábado, pues ya el sábado ahora sí ya Camargo recibe a Chihuahua. Y Parral estará recibiendo a Delicias. Ojinaga recibe a Juárez. Jiménez recibe a Casagrandes. Y Madera recibe a Cuauhtémoc. Así es que la situación de Camargo, como le digo, va a ser jueves aquí. Jueves y sábado aquí en Camargo, y el viernes tienen que viajar a Delicias para ir a enfrentar allá a los algodoneros de Delicias. Así como está la cuestión de la programación del equipo de los algodoneros, ¿eh? Así está. 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Y bueno, vámonos ahora a lo que es la Liga MX, ¿verdad? Que ya hay finalistas. Ya ayer ya se llevó a cabo el partido que decidía la cuestión de si era Chivas o era Chivas quedó eliminado, le ganó Cruz Azul, ¿verdad? Eso sí sabemos de antemano, que Cruz Azul le ganó 2-1 a las Chivas y automáticamente las Chivas pues quedan fuera, quedan eliminados. Entonces Cruz Azul está esperando el resultado entre Pachuca y Pumas, en el cual, bueno, pues sabemos de antemano que la serie, bueno, el juego que seguía el domingo, Pachuca llevaba la ventaja de 1-0, ¿verdad? Y pues vino el equipo de Pumas y le gana 1-0. Y el marcador queda empatado, el global pues queda empatado 2-2, pero por mejor posición de Pumas, que quedó en primero, y Pachuca en quinto, pues automáticamente pues el equipo de Pachuca queda fuera, a pesar de haber empatado. Pero ya esto es lo que sigue, aquí, la final, aquí sí ya no cuenta de que tengo mejor posición, que esto, que el otro, que si hay empate, que esto, que no. Aquí ya no, aquí es con goles, y pues en caso de que llegara a quedar empatado el marcador global, ¿verdad? También, porque van a ser también igual, van a ser dos juegos. Inician primeramente recibiendo el equipo de Cruz Azul a Pumas, y luego Pumas recibe a Cruz Azul. Pero como le digo, en el marcador global, si llegara a quedar empatado el marcador, que 2-2, 1-1, 3-3, se juegan tiempos extras. Y ya después de los tiempos extras, si no hay goles, se van a la tanda de penales. Así es como está la situación, ¿verdad? Entonces ya dieron a conocer cómo va a iniciar, ¿verdad? Este jueves a las 8 de la noche, Cruz Azul estará recibiendo a Pumas, que va a ser, yo creo, a lo mejor va a ser en el Estadio México, aunque dicen que es el Banorte, ¿verdad? Pero dicen que el nombre que es de, ya en vez del Azteca, en vez de decir el Estadio Azteca, ahora es el Estadio de México, Estadio México. Pero ahí tiene unas letrotas que dice Banorte, que yo creo fue el que aflojó la lana, ¿verdad? Para remodelarlo. Pero entonces ahí Cruz Azul va a recibir a Pumas. Y el partido de vuelta se llevaría a cabo el domingo a las 7 de la tarde. Y ahora en Ciudad Universitaria, Pumas recibe a Cruz Azul. Así es como está la situación. ¿Y usted a quién le va? Bueno, vamos a ver si se reporta el Calimán, a ver si quiere poner una. Algo dice que su equipo. Es un Puma enfurecido que anda ahorita, híjole, implacable, ¿verdad? Entonces vamos a ver si quiere por ahí poner algún regalito para que alguien que la tiene al marcador, pues bueno, ¿verdad? Vamos a ver qué sale. 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Bueno, vámonos a más información.
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0: Bueno, y también en el juego de la Liga de Expansión, ¿verdad? También este domingo también se llevó a cabo ya la final. La final y donde están involucrados el equipo de Tepatitlán y la Jaiba Brava, que en el primer partido que se han enfrentado el pasado sábado habían quedado 0-0. Y ayer se jugó el segundo juego, donde, pues al final de cuentas, el equipo de Tepatitlán se corona campeón derrotando al equipo de la Jaiba Brava 1-0. Así fue lo que sucedió este sábado también. Y en la final de la liga de expansión, donde también ya terminó. Y también la que ya terminó es el fútbol femenil, también de la MX, el fútbol femenil. También ayer también se llevó a cabo el partido también ya de la final de lo que es el fútbol femenil, ¿verdad? Y donde, bueno, mire, el primer partido también es una serie de dos. El de ida, primeramente Monterrey lo gana 1-0 al América. Y ayer que se enfrentaron, América recibiendo el Monterrey, ahora el América le anota 3 goles. 3-0 queda el marcador. Entonces, de esa manera, pues automáticamente el América se corona campeón en la rama femenil, hasta que cambió ya, ¿verdad? Porque siempre era Monterrey o era Tigres los que quedan campeones de la femenil. Y ahora no. Ahora, pues no entró Tigres, pero sí entró Monterrey. Pero de todas maneras, el América, pues le gana 3-0. Y de esa manera, pues el global es 3-1. Pero el América, pues queda campeón. Eso es lo que quisieran los de la varonil, ¿verdad? Los de la MX, eso quisieran, que el América anduviera también ya en la final, pero no. Ya ve que en las primeras de cambio, pues quedó fuera. Y también, precisamente por marcador de, por diferencia de goles también, por la cuestión de la mejor posición, 3-3, y de todas maneras el América quedó fuera. No perdió, no ganó, pero de todos modos quedó eliminado. 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Bueno, vamos a más información. Y tenemos aquí, bueno, tenemos aquí el béisbol de Grandes Ligas, ¿verdad? Lo que aconteció el día de ayer allá en la Gran Carpa, y donde tenemos que el equipo de los Mantarrayas derrota 6-3 a los Marlines. Luego los Nacionales de Washington caen ante los Orioles de Baltimore 7-3, mientras que los Phillies de Filadelfia blanquean 6-0 a los Piratas de Pittsburgh, mientras que los Bravos de Atlanta se enfrentaron y derrotaron 8-1 al equipo de los Medias Rojas de Chicago, mientras que los Mets se imponen 7-6 al equipo de los Yankees de Nueva York. Ahora se desquitó, ¿no?, en el duelo de neoyorquinos. Primeramente le ha ganado Nueva York, ahora le ganan los Mets. Bueno, y los Tigres de Detroit caen ante el equipo de los Azulejos 4-1, mientras que Los guardianes derrotan 10-3 al equipo de los Rojos de Cincinnati, mientras que los Mellizos se imponen 5-4 al equipo de los Cerveceros, mientras que los Rangers de Texas blanquean 8-0 al equipo de los Astros de Houston, a la gente de Beto Campos, mientras que los Medias Blancas se imponen 9-8 a los Cacheros de Chicago. Era duelo de equipos de Chicago, ¿verdad? Luego los Reyes de Kansas City, la gente del Calimán, se impone 2-0 al equipo de los Cardenales, mientras que los Rockies de Colorado, pues, fueron derrotados por el Diamondback 8-6. Y Atlético de Oakland, pues, cae ante los Gigantes 10-1, mientras que los Serafines también fueron derrotados por los Dodgers de Los Ángeles 10-1, también el mismo marcador, qué curioso. Luego también tenemos que los Padres de San Diego se imponen 8-3 al equipo de los Marineros de Seattle. Eso fue lo que sucedió el día de ayer. Vamos a la programación para el día de hoy, pero primeramente vamos a un corte comercial y regresamos inmediatamente, que luego, ándele pues.
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0: Bueno, y continuando con más información, bueno, recordarles que este próximo junio, el tercer domingo de junio, es el Día del Padre. 21 de junio es el Día del Padre, y para lo cual, bueno, pues como siempre, logramos hacer los regalos, ¿verdad? Ya el año pasado, pues queríamos juntar 150, se juntaron, ahora queremos juntar 200 regalos para los papás. 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Por lo pronto, pues ahí el buen amigo, darle las gracias a Chonito, ahí de la panadería Yanni, a Lacho Rodríguez, allí también al buen amigo El Maza, ahí a Canicera Valentina, ahí con Fernanda, Margarita Gaitán y su hermana Luli, y también el señor Arturo Zubía, Canicera Abarrotes y Canicera de Claudia Gil. También el Gene Valdivia, el licenciado Luis Aguilar Lozoya. 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Y claro, si usted se quiere unir al patrocinio, ya le digo, regalos son regalos para los papás, Son regalos de papá, de papá, de papá. Bueno, vámonos ahora, nos quedamos pendientes con la programación para el día de hoy en el béisbol de Grandes Ligas, ¿verdad? Y tenemos que ahorita, a las 4:40, los Marlins se enfrentarán a los Bravos, luego los Tigres y Troy van contra los Guardianes, los Mantarrayas se enfrentarán a los Orioles, los Phillies de Filadelfia van contra los Rojos de Cincinnati, los Nacionales se enfrentarán a los Mets, los Yankees van contra los Azulejos, luego los Reyes de Kansas City van contra los Medias Rojas, y el equipo de los Mellizos a las 5:40 va contra Astros de Houston. A la misma hora, los Cachorros se enfrentarán a los Cerveceros. Los Rockies de Colorado se enfrentarán al equipo de los Rangers de Texas. Y a las 7:38, los Serafines enfrentarán a Atlético de Oakland. Y los Marlines, los Marineros, a las 7:40 enfrentarán a los Medias Blancas. Mientras que los Padres de San Diego van contra los Dodgers de Los Ángeles a las 7:40. Y a las 7:40 también, Diamondback enfrentará a los Gigantes. Eso es lo que está por ahí programado dentro de lo que viene siendo el béisbol de Grandes Ligas allá en los Estados Unidos. 1, 2, 3 o'clock, 4 o'clock, rock. 5, 6, 7 o'clock. 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Bueno, vámonos ahora. Tenemos aquí enseguida lo que es el básquetbol. El mejor básquetbol del mundo, como es el básquetbol de la NBA allá en los Estados Unidos, que están en las eliminatorias, ¿verdad? Son finales de conferencia, y por lo tanto tenemos que para hoy a las 6:30, los Thunder de Oklahoma, la gente de la Gacela, se enfrentará a las Espuelas de San Antonio, a la gente de Margarita Gaitán, y mañana a las 6, los Knicks de Nueva York enfrentarán a los Caballeros, y sí, pues ahí nomás, hoy y mañana, porque después ya son miércoles, jueves, ya después se confunden después, y qué caso tiene. Bueno, vámonos a más información. Luego aquí tenemos el fútbol de la liga, o sea, el fútbol español. Y tenemos aquí resultados de ayer. Ayer. A ver, déjame. Bueno, ayer los resultados del día de ayer. Tenemos que el equipo del Rayo Vallecano derrota 2-0 al Villarreal. Luego el Atleti y el Celta de Vigo terminan 1-1. Mientras que el Levante derrota 2-0 al Mallorca. Mientras que el Sevilla cae ante el Real Madrid 1-0. Y el equipo del Valencia se impone 4-3 a la Real Sociedad. Mientras que el Elche también se impone 1-0 al Getafe. Mientras que el Osasuna es derrotado por el Español 2-1. Y Atlético de Madrid derrota 1-0 al Girona. Mientras que el Alavés se impone 1-0 al Real Oviedo. mientras que el Barcelona se impone 3-1 al equipo de el Real Betis. Eso es lo que sucedió el día de ayer en el fútbol español. 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Hijo, ya llegó la hora, fíjese, ya no va a quedar pendiente el fútbol español, el fútbol italiano, pero ya mañana le mencionamos sobre eso, ¿verdad? Al cuida de la jornada empieza después. Bueno, ya nos vamos. En los deportes es toda la información, su amigo y servidor Mario Reina, y no lo olvide, como siempre, nuestra recomendación: practique el atletismo, ya que el atletismo es el cimiento del deporte. Y no lo olvide, el deporte nunca termina, y coma frutas y verduras, y tome mucha, pero mucha agua.
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0: ¿Y qué tal? Buenas tardes, ya estamos aquí a través de La Grandota en la sección de viejitas. Sí, viejitas, pero muy buenas.
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0: André, pues, oye, pues sí, así es, voy a estar contigo hasta las 4 de la tarde, así que repórtate, comunícate. Dinos qué quieres escuchar para rapidísimo poderte complacer aquí en la sección de las viejitas. 3 de la tarde con 13 minutos. Oye, saludos con muchísimo gusto a toda nuestra gente que está muy, pero muy al pendiente de la programación. La colonia Estanislao Muñoz, saludos. Les mandamos un saludote bien especial y ahorita checamos, obviamente, la música que nos están pidiendo y solicitando para poderles complacer, ¿va? Por lo pronto avanzamos con algo del conjunto Amanecer. La canción se llama Error de los Dos. Pues en este lunes, inicio de semana, hoy el lunes 18 ya de mayo. 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Viejitas, pero muy buenas.

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pasión, ¿verdad? Vamos avanzando con más música. Llega Jesús Ojeda, se llama Cada Rato. De la tarde con 29 minutos. Son viejitas, pero muy buenas.

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0: del rancho, por ahí con mi buen amigo Mario Rey Aragón, a través de la grandota 97.5.
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otra de las canciones ya pasadito, de verdad, viejita, pero muy buena, de Los Hijos del Pueblo, El Botecito, aquí sonando a través de La Grandota. Ándale pues, solamente ya 16 minutos para que el reloj marque las 4 de la tarde, 16 para las 4. Avanzamos con algo tranquilón a cargo de Pepe Aguilar. Rola se llama Perdono y Olvido. Y saludos con muchísimo gusto y para la señora Rosa, Rosa Estela, de acá del sector centro. Está pidiendo música, ¿eh? Ahí le pongo su rola.

Oye, le mando un saludote bien especial ahí para mi buen amigo Alfredo del Campo. Ya tenía rato que no sabía de Alfredo, que no se reportaba. Por cierto, me manda la temperatura allá en Fort Morgan, Colorado. Me imagino que sí, ¿no? A ver, déjame lo checo. Sí, en Fort Morgan. 6 grados, dice que está bien rico, lloviendo, ¿verdad? Está llueve y llueve ya en Fort Morgan. Pues ojalá que nos mande el agüita para acá. Qué padre sería, ¿eh? Que nos llegue hasta Camargo, mi tremendísimo Alfredo del Campo, que por cierto debe estar muy, muy contento porque pues el Cruz Azul pasó a la final. Fíjate nada más, Cruz Azul contra Pumas. La verdad es que cualquiera de los dos equipos tiene para ser campeón. La verdad es justamente esa, ¿verdad? Los dos equipos pues jugaron bien. Últimamente como que no andan al 100% a los niveles que llegaron a presentar en toda la temporada. La mayor, digamos que concentración o buen juego lo ha demostrado Pumas más que Cruz Azul. Pero pues Cruz Azul eliminó al Chivas, que bueno, pues también Chivas andaba fuerte, ¿verdad? Así que bueno, pues aquí el detalle es que los dos equipos están bastante bien. Justamente cualquiera de los dos, ambos equipos son merecedores de estar ahí en la gran final. Y pues está para cualquier lado, para cualquier lado. Tanto Pumas como Cruz Azul, ¿ok? ¡Vámonos con música!

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1: Y pues solamente 2 minutitos para que el reloj marque las 4 de la tarde, 2 minutos para las 4. Saludos con muchísimo gusto ahí para todo el personal activo en Casa Myers, que siempre también nos están sintonizando y siempre, siempre tienen la grandota 97.5 ahí en puestote, ¿verdad? En Casa Myers. Así que bueno, pues un saludote bien cordial para todo el personal. Yo me despido, ya nos vamos. Esta rola se llama Suave y Tierno, música de Andariego.
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0: Oye, pues tenemos una temperatura de 37 grados centígrados. Muy seguramente, muy seguramente. En algunos lugares estará en 38 grados de temperatura. Sí. 4 de la tarde con 12 minutos. 18 de mayo del 2025, 2026, perdón. Bienvenidos a los clásicos de los 70s, 80s. 4 de la tarde con 12 minutos.
1: La gran bota.
0: En 1975, en 1975, en la música de Eagles, canta Glenn Frey, la historia de Tómalo con calma, Take It Easy, 4 de la tarde con 12, 70s, 80s, excelente lunes.

Oiga, ¿quién no fuera a pensar después de ser vocalistas? Bueno, en este caso, coristas de Linda Ronstadt. Eran unos chavitos. Cuando le dijeron que pues ellos querían hacer su propia agrupación, ella les dijo, adelante muchachos, y formaron la banda de Eagles. Y este fue uno de sus primeros materiales. 1975. Estamos en vivo. Estamos transmitiendo desde la cabina piloto de la Grandota 97.5. El material lo llamó un pequeño extraño en el pueblo, The Little Stranger in the Town. Y me refiero a la banda de Bob Seger y sus balas de plata. Este material que lo escribe en 1977 se llama Hollywood Nights. Era un citadino que visitaba Hollywood, es decir, el estado de California, ¿no? Y lo visitó porque siguió a una muchacha. Enamorado el muchacho, ¿no? 4:00 p.m. con 16 minutos aquí en Los Clásicos. 70s and 80s.

¡Wow! Música de el rey del rock and roll, Elvis Presley, con el tema de Sweet Caroline. 4:23 aquí en la número 1, la grandota 97.5. Oye, para la gente que nos escucha fuera de nuestro hermoso estado grande de Chihuahua, la verdad que es un placer saludar. Mira, por ejemplo, le mando saludos allá en Zapopan, Jalisco, está mi tremendo Tony Muñoz. Me dicen que está un nubladito muy padre por allá, también está caluroso, 30, 31 grados. Le mando saludos a Elisa, que me está escuchando en Los Ángeles. ¡Saludos! ¡Qué padre! Mi tremendo Kunga Martínez, que me acompaña por allá rumbo a las cruces Nuevo México. ¡Saludos! Muchas gracias por acompañarnos. Le mando saludos a Leti y también para su hermana Tere por allá en Chihuahua Capital. ¡Órale! ¡Mil gracias! Y bueno, pues todos ellos conectados gracias a la magia del internet. Nada más dígale a Alexa, inicia Grandota Radio. Y aquí en el barrio, pues le mando saludos ahí en la colonia Benito Juárez. Al buen amigo Armando Carabeo, muchas gracias por estar con nosotros. A la familia Armendáriz, acá en la colonia Obrera, saludos. Estamos disfrutando de la música de los 70s and 80s. La banda de Steely Dan, and The Real and the Yours. Ahí le mando saludos a mi tremendo Lobo Reyes. ¿Qué pasó, mi Lobo? Saludos.

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Escuchamos un buen clásico a cargo de Ross Stewart. Y el tema se llama Baby Jane. Faltan 23 minutos para que marquen las 5 de la tarde aquí en La Grandota 97.5. Oye, vamos a recordar otro buen tema de la generación de los principios de los 80s. Quien fue el líder de la banda de The Police, y me refiero a Sting. El tema se llama Englishman in New York, un inglés en Nueva York. Le mando saludos al buen amigo Tony Muñoz, que le gusta mucho esta rola. Allá está Zapopan, Jalisco, 22 y las 5.

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3: Fíjense que yo les he platicado a ustedes de, efectivamente, antes, pues era de mucho estar hablando la radio y los conectaba esa rola, ¿no? Tanto ella esperaban una dedicatoria, una complacencia. Uy, sí. Bueno, 10 minutos para que marquen las 5 de la tarde aquí en la Grandota 97.5. Ahora presentamos a Tina Turner y el tema se llama We Need Another Hero. Nosotros necesitamos otro héroe.

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1: Oigan, pues ya son las 5 de la tarde puntuales, escuchamos a Bee Gees y ahora nos vamos con Elefante. La rola se llama Ángel. 5 de la tarde puntuales aquí en La Grandota 97.5. A las 6 de la tarde están preparando ya el programa Meni Mora y el Manzano Porras para hablar de la jornada de la segunda, prácticamente la segunda semana, ¿no? La primera semana, ¿no? Del campeonato estatal, perdón, la primera semana. Ok, van a tener todo el análisis y lo que viene en la segunda semana del campeonato estatal de béisbol. 5 de la tarde puntuales, estamos en vivo desde la cabina piloto de La Grandota 97.5, las 5 en español.

escuchamos a Elefante y la rola se llama Ángel. 5:04, nuestros teléfonos aquí en el estudio. Estamos en el 20527 y 20960. Vamos a pasar una tarde muy agradable el día de hoy. 5:04. Ahora presentamos a los Bukis, un clásico de los 80s. Y esto se llama Tus Mentiras. 5:04.

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Escuchamos a Los Terrícolas con este tema de 1972, fíjese, el tema de esta producción, obviamente, de Los Terrícolas, que le escriben en 1972, es una banda venezolana que, pues, conquistaron a México. Esta canción que escuchamos ahorita, pues, obviamente, habla de la separación de una pareja. Y bueno, pues obviamente muy triste, y por eso él le envía este mensaje de te juro que te amo. 5:14 p.m. Gracias por acompañarnos en esta tarde que a través de la Grandota 97.5. Esta es una canción hermosa, es una de mis consentidas que canta Rocío Dúrcal y Juan Gabriel. Y el tema se llama El Destino.

precioso tema, música del señor Juan Gabriel, y también que lo acompaña Rocío Dúrcal. El tema se llama El Destino. 5 de la tarde, ahora con 20 minutos aquí en La Grandota 97.5. Esta canción la escribió Chaplin, fíjese, Charlie Chaplin. Se llama Candilejas y la interpreta muy bien José Augusto. Saludos a la gente que nos acompaña por ahí en la capital del estado, 5:10, bueno, 5:20 de la tarde.

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Bueno, pues saludos ahí para Claudia, que me pidió este tema. Lo seleccionamos a cargo del disco de En el Bar, de Nicho Hinojosa. El tema se llama Contigo Aprendí. 5:00 p.m, ahora 26 minutos. Vamos a recordar ahora a la revolución de Emiliano Zapata. Y el tema se llama Mi Forma de Sentir. 5:00 p.m. aquí en La Grandota 97.5.

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Escuchamos al príncipe de la canción, el señor José José, con un tema de su disco Amor Amor. El tema se llama No Me Digas Que Te Vas. Ahora faltan 24 minutos únicamente para las 6 de la tarde. Presentamos a don Julio Iglesias de su disco Emociones. Y el tema se llama Me Olvidé de Vivir. 24 minutos ya para las 6.

Oye, ¿cómo será, gacho? El buen amigo Sergio me está escuchando en Caborca, Sonora, y me dice, me manda una fotografía, mi mansa. Con unos, ahí te preparando una carnita asada. Ahí se ve el sartencito de los refritos y la papita asada y todo aquello. Y me dice, cállale, mi Beto, ¿cómo la ves? Qué chulada, ¿no? Ya está. Pues sí, hombre, hasta Caborca, Sonora. Saludos para toda la banda que nos están escuchando en esta tarde. Mil gracias. Bueno, pues solamente 18 minutos ya para las 6 de la tarde. Saludos, con mucho gusto ahí para Pati, que nos acompaña en esta tarde, muy amable. Para la gente también que nos acompaña por acá en la colonia San Isidro, muchas gracias ahí para la señora Flor, muy amables. Solamente 18 para las 6 de la tarde. Vamos a recordar un clásico también del señor Napoleón, y el tema se llama Pajarillo. 18 para las 6.

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Escuchemos al señor Luis Miguel y el tema se llama Tengo Todo Excepto a Ti. Faltan cosa de 6 minutos para que marquen ahora las 6 de la tarde aquí en La Grandota 97.5. Presentamos a Marisela y el tema se llama Dios bendiga nuestro amor.

Bueno, pues escuchamos a Maricela y el tema se llama Dios bendiga nuestro amor. Tengan ustedes una excelente tarde aquí en la Grandota 97.5. A continuación se van a quedar aquí con Manny Mora y el Manzano Porras con el programa de Así es el Béisbol, con todo el análisis de la primera jornada del Campeonato Estatal de Béisbol y lo que viene para la segunda, que al final de cuentas es todavía la serie entre Dorados y Algodoneros. Entonces va a estar muy interesante, va a estar muy bien. Yo soy Alberto Irigoyen, nos vemos el día de mañana, primeramente Dios.

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